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¿Qué tal? Muy buenos días. Bienvenidos a Conectados. Bienvenidos a nuestra conexión diaria con la actualidad local en directo. Ya es viernes 19 de junio y hoy tenemos muchas cuestiones interesantes que contarles, varias conexiones preparadas e información de interés y de actualidad. Más de 1.200 toneladas de alga asiática retiradas del litoral ceutí en apenas una semana. Una semana en la que el viento de Levante ha provocado una importante acumulación de esta especie invasora en las playas, tanto de la Bahía Norte como de la Bahía Sur, lo que ha hecho necesario reforzar los medios habituales de limpieza con recursos extraordinarios para hacer frente a esta situación. Es uno de los principales desafíos ambientales que afectan al litoral del Estrecho desde que hace aproximadamente 10 años comenzaron los primeros arribazones en las playas. Hoy en Conectados vamos a tratar de conocer qué está ocurriendo, cuáles son las consecuencias para el ecosistema marino y qué perspectivas existen de futuro. Lo haremos con el biólogo de Oimasa, Javier Martínez. El Colegio Oficial de la Psicología de Ceuta celebra sus 25 años de historia este fin de semana. Lo hace con varios actos, uno muy especial que reunirá en la ciudad a representantes de la psicología de todo el país. Una cita que servirá para hacer balance del camino recorrido, reconocer a los profesionales que han contribuido al crecimiento de la disciplina y reflexionar sobre algunos de los grandes retos actuales de la salud mental. También servirá para celebrar el 10º aniversario del Grupo de Intervención en Emergencias y Catástrofes. Y en unos momentos conectaremos con la Dirección Provincial del Ministerio de Educación y Formación Profesional para conocer todos los detalles de la oferta formativa de FP que ha publicado hoy el BOE. Además, aprovecharemos para preguntar por el dispositivo preparado para las oposiciones docentes que comienzan mañana sábado. Casi 700 aspirantes optan a 83 plazas de secundaria. Todo esto y mucho más, como siempre, desde ahora hasta mediodía. Primera parada, el tiempo. Y la previsión para este viernes es de cielo con intervalos nubosos, predominando las nubes bajas matinales, predominando las nubes bajas por la mañana y las nubes medias y altas el resto del día. Las temperaturas con pocos cambios, 21 grados de mínima, la máxima hoy rondará los 26 y el viento sopla de levante flojo.

0: 4 minutos pasan de las 10 de la mañana, se lo acabamos de avanzar. Más de 1.200 toneladas de alga asiática recogidas en la última semana. Una situación que ha obligado a reforzar los recursos de recogida de esta especie invasora. En unos instantes vamos a hablar con el biólogo de Ovimasa, Javier Martínez. Antes conectamos con Raúl Llamas. Muy buenos días, Raúl.
1: ¿Qué tal, Susana? Pues como sabemos, son los operarios de Traxa, Servilince y Maquerel los encargados de recoger las algas que pueblan nuestras costas. Y nos encontramos en la Bahía Norte con uno de los operarios, y concretamente él es Alfonso Rodríguez y es de Maquerel Medio Ambiental. ¿Qué tal? Buenos días.
2: Hola, ¿qué tal?
1: Bueno, ¿cómo van esos trabajos arduos y duros para retirar el alga invasora? Cuéntame.
2: Pues muy bien, la verdad. Como veis, aquí están mis compañeros trabajando poco a poco. Y aquí seguimos nosotros, pues como ves, ya hemos limpiado la parte de allí y ahora seguimos con esto hasta llegar a Benzú.
1: Estamos en Benítez ahora mismo, en este momento estáis recogiendo, digamos, como cubetas, ¿no? Y vais a mano con las cubetas, ¿cuánto cabe en cada cubeta?
2: Pues de 4 a 5 kilos cada cubeta. Como estás viendo, mi compañero, uno se dedica a cargarla y mientras otro la carga, otro la sube para el camión. Porque como podéis ver, no hay ningún sitio donde podamos meter camión ni nada. Las tenemos que subir a mano.
1: Estamos viendo la zona de Benítez que habéis limpiado, que la habéis dejado bastante bien. ¿Cuántos operarios estáis en esta labor?
2: 6. Estamos 6 operarios por ahora.
1: ¿Y hasta ahora qué hacíais? Porque tú me comentabas que llevas poco tiempo en Maquerel, antes os dedicabais a otra cosa. Coméntame un poco cuándo os dicen que os dedicáis a lo de las algas y por qué.
2: El viernes nos comunican por la tarde que tenemos que venir a la playa a ayudar a los otros compañeros de las otras empresas, por lo que hemos estado viendo en la ciudad, que las cantidades de algas son muy, muy, muy grandes. Uh-huh. Y lo estamos intentando hacer lo más rápido posible, pero es un trabajo muy costoso y duro.
1: Comentábamos esta semana también que es un trabajo arduo porque las quitáis y el mar las vuelve a traer. No, es un poco diciendo, uff, vaya tela, ¿no?
2: Sí, la verdad es muy complicado, pero ahí nosotros no podemos hacer nada más que trabajar e intentar quitarla lo más rápido posible.
1: ¿Y qué se hacen con las algas? Una vez que las recogéis aquí, ¿qué hacéis con ellas?
2: Las dejamos en la empresa y eso ya se encarga la empresa de solucionar, la verdad.
1: Vale, ya por último, Alfonso, ¿qué le diría a los bañistas que a lo mejor llegan a una playa y dicen, uff, ya está la alga aquí, no me puedo bañar, o hay que ver cómo huele? No sé, ¿qué le diría?
2: Que tengan un poco de paciencia y que para eso estamos nosotros, para trabajar y quitarla lo más rápido posible.
1: Pues muchas gracias, Alfonso.
2: A usted. Adiós.
1: Bueno, Susana, pues era Alfonso de Maquerel Medioambiental, que como ves es uno de los operarios que está aquí trabajando duro, muy duro, a pleno sol para quitar las algas, esta especie invasora, y para que los ceutíes puedan contar pues con sus costas en mejores condiciones. Así que chapó por Alfonso y por todos sus compañeros.
0: Pues muchísimas gracias, Raúl, por esta primera conexión en clave de este fenómeno, del alga invasora que está en nuestras costas. Vamos a buscar explicación a este asunto y lo hacemos con el biólogo de Ovimasa, Javier Martínez. Muy buenos días.
3: Hola, buenos días.
0: Casi o más de 1.200 toneladas recogidas en el litoral de Ceuta en una sola semana. Es un fenómeno que viene observándose desde hace aproximadamente una década, pero podríamos decir que esta imagen es en la que más cantidad de algas se han visto en el litoral de Ceuta, tanto en la Bahía Norte como en la Bahía Sur.
3: Sí, bueno, es cierto, porque desde 2016 que se detectaron los primeros depósitos masivos en ciertas playas de la Bahía Norte, en la zona de Calamo Carro, que sí se formaron unos depósitos bastante voluminosos, bastante grandes, pues la verdad es que nunca se había visto nada igual. Es decir, tal volumen de depósitos por todas las playas de Ceuta, Bahía Norte, en la zona del Monte Hacho, en Bahía Sur, nunca se había visto este fenómeno con tanta intensidad.
0: ¿Y cuál es la explicación científica a este fenómeno, Javier?
3: Bueno, la explicación, científica o no, es que los fondos marinos alrededor del litoral de Ceuta están poblados masivamente por esta especie, y luego cuando el mar de alguna manera pues se revuelve, sea con levante, sea con poniente, pues estas algas se desprenden y forman estos depósitos masivos. Es decir, la explicación de los depósitos es que los fondos están poblados de una manera muy importante, en algunas zonas llegando al 100% de cobertura, es decir, que lo único que hay es este alga.
0: Ajá.
3: Pues si estamos viendo toda esta biomasa, todo este volumen en las playas, pues ya os podéis imaginar lo que hay en el fondo, que está causando un grave desequilibrio ecológico en los hábitats y en las especies marinas.
0: O sea que...

0: Estamos viendo, por ejemplo, imágenes de actuales de cómo lucen hoy las playas, en este caso Bahía Norte. Y esto es lo que se ve fuera, lo que vemos fuera, pero en el fondo hay mucho más.
1: Claro, claro. Porque en el fondo habría lo que hemos visto y lo que queda ahora mismo en el fondo, que sigue existiendo.
0: Y la explicación a que haya habido tanta acumulación de algas en los últimos días, que ha sido el viento de Levante.
1: Bueno, pues seguramente habría que analizar la climatología de los meses recientes. Es posible, porque no hemos visto grandes depósitos, que no haya habido grandes temporales o, bueno, que el mar no haya estado muy revuelto. Entonces la especie ha ido creciendo y en el levante que tuvimos en esos jueves, viernes, sábado, que el domingo ya empezó a bajar, pues ha ocasionado que haya un desprendimiento masivo. Pero vamos, la explicación es que los fondos están poblados por esta especie de forma masiva y cuando el mar se revuelve algo, pues se arranca y se depositan en las playas.
0: La presencia de este alga ya se viene observando desde hace aproximadamente 10 años en el estrecho. ¿Por qué se ha extendido de forma tan rápida?
1: Bueno, digamos que por sus características biológicas. Aquí llega posiblemente transportada por la navegación marítima, posiblemente en las aguas de lastre de los buques, y a partir de una primera colonización se expande rápidamente. De hecho, cuando la observamos en 2016 en Ceuta, que fue un poco el origen de la invasión, pues ya estaba presente de una manera muy abundante, ya no era una presencia puntual. Entonces, bueno, tiene unas características biológicas, sobre todo su capacidad de reproducirse vegetativamente, es decir, a partir de un trozo o de romperse un trozo, es capaz de generar un nuevo individuo, ¿no? Uh-huh. De hecho, todos estos grandes depósitos que estamos viendo, esos son restos que todavía están biológicamente activos, que uh-huh. están vivos, y precisamente esa capacidad de desprenderse cuando el mar está agitado hace que eso sirva como medio de propagación de esos trocitos de alga y pueda haber colonizado nuevas regiones.
0: Y estamos viendo imágenes de calamocarro.
1: Bueno, sí, esto es bestial. Se ve cómo hay un gran volumen depositado en la playa, pero es que en el agua todavía, en el momento en que el levante ha bajado, todo eso es alga. Es decir, hay unos 20 metros hacia el mar que todavía tiene una cantidad enorme de material. Es decir, que lo que ha salido solamente es una parte. En los próximos días seguirá saliendo y seguirá acumulando material.
0: Motivo por el cual todavía no se ha intervenido en esa zona en cuanto a los trabajos de recogida de esta especie invasora. ¿Cuál es la diferencia entre ese alga que aparece de color verde y el marrón que vemos habitualmente?
1: Bueno, no, es simplemente el grado de desecación. La banda que vemos marrón, más alejada de la costa, incluso la marrón clarita, es porque está más seca que está verdosa, que está en contacto con el mar, que es lo que es un depósito pues mucho más reciente, pero es la misma especie. Además, si se examina el material de cerca, se ve que es que no hay ningún otro alga ni ningún otro organismo. Sí. Es 100% el alga asiática, la Ruculosterio camure.
0: ¿Qué explicación hay a que estas imágenes o la presencia de alga la hemos visto hasta ahora más habitual en la Bahía Norte que en la Bahía Sur? ¿Qué explicación hay a...?
1: Bueno, es cierto que es más abundante en la Bahía Norte y alrededor del Monte Hacho porque los fondos son mayoritariamente rocosos, son duros, que es donde se puede asentar la especie, y en Bahía Sur los fondos no son tan predominantemente duros, es decir, hay más fondos arenosos. De ahí la diferencia en la cantidad de depósitos, la cantidad de alga que llega a la playa. Pero es verdad que en estos días la cantidad que ha llegado a las playas de Bahía Sur ha sido mucho más grande de la que habíamos visto hasta ahora. Uh-huh. Eso nos está indicando que la invasión, lejos de ir decreciendo o desapareciendo, pues sigue a tope, sigue al 100%, y de ahí que salgan estas cantidades.
0: ¿Cuánto preocupa este fenómeno?
1: ¿Cómo?
0: ¿Cuánto preocupa?
1: Hombre, pues preocupa mucho porque, bueno, esto siendo significativo por los costes que origina, el problema más grave, desde luego, está en el efecto en el medio, en el efecto en las comunidades. Vuelvo a repetir, hay muchas zonas donde...
0: Que ahí también tenemos
1: sí.
0: el monitor.
1: Ah, vale. Bueno, pero para que no salga de espaldas, ¿no?
0: Sí. Sí.
1: Vale.
0: Sí.
1: No, que quiero decir que en los hábitats, en las comunidades biológicas del entorno marino, es donde está causando un efecto muy importante porque está ocupando todo el espacio prácticamente y está desplazando otras especies. Eso luego causa un efecto en cascada en toda la comunidad biológica y está produciendo alteraciones muy graves. ¿Hasta dónde va a poder aguantar el medio el medio natural.

0: Pues no lo sabemos, porque de momento sigue existiendo, sigue estando presente de forma masiva, y hacemos un seguimiento de esos fondos y no vemos prácticamente señales de que eso vaya a cambiar.
1: O sea que más allá de las molestias que puede ocurrir a los ciudadanos en las playas, tiene consecuencias en el ecosistema.
0: Claro, por supuesto, es lo que acabo de comentar. Consecuencias del ecosistema que al final también nos afecta, primero, por la, el efecto en las especies silvestres, pero luego también en los recursos pesqueros, por ejemplo. Es decir, eso también tiene un efecto socioeconómico muy importante.
1: ¿Qué efectos tiene, por ejemplo, en la, con respecto a la pesca?
0: Primero, dificulta la, las tareas de pesca, porque cuando el mar está plagado de restos de algas, las tapa la, y no se realizan apenas capturas. Lo que se recoge con las redes es material del alga. En la almadraveta pasa lo mismo, se acumula mucho material y dificulta mucho las operaciones propias de la pesca. Y luego también, por el efecto en el medio, hace que las especies de interés comercial pues sean menos abundantes y, por tanto, la rentabilidad de la pesca sea, sea menor.
1: ¿Qué previsión o existe alguna previsión científica sobre cómo evolucionará este tema durante el verano? Ya no digo más allá, durante el verano.
0: Pues primavera-verano, el alga tiene a lo largo de, del año distintas fases o distintas etapas de crecimiento, alterna entre un morfotipo que nosotros los biólogos llamamos fino y un morfotipo grueso. El morfotipo fino es más característico del invierno y cuando se incrementa la temperatura y la radiación aparece el morfotipo grueso. De hecho, buena parte del material que ahora estamos viendo es de ese morfotipo grueso, de un morfotipo intermedio. Es decir, en verano precisamente es cuando el alga tiene mayor volumen, ha crecido más y por tanto hay mayor probabilidad de que los depósitos sean, sean masivos. Y seguramente una vez que esto se retire, en cuanto haya otro temporal de levante, bueno, no hace falta que sea un temporal enorme, hemos visto que tampoco ha sido este, este episodio tan, tan intenso, con que el mar esté un poquito revuelto, volverá a salir de nuevo.
1: O sea, todo el verano siempre que haya levante, vamos a ver imágenes de este
0: levante tipo. O poniente, porque ya es que le da un poco igual. Mientras que el mar esté un poquito agitado, el material va a seguir saliendo.
1: Como decimos, no solamente se está trabajando en la retirada de este alga asiática, de esta alga invasora, sino que también se está trabajando, investigando, estudiando este fenómeno, buscando soluciones. Hay proyectos científicos, se han organizado unas jornadas internacionales pues hace unas semanas. ¿Qué se ha avanzado? ¿Qué podemos decir en cuanto al estudio científico del fenómeno para tratar de atajar este problema?
0: Bueno, estábamos viendo que la expansión continúa hacia otras regiones, en Portugal, en las islas de la Macaronesia, Canarias, Madeira, etcétera, ha llegado hasta Italia, es decir, el alga se ha expandido, sigue expandiéndose, y luego en la zona donde la presencia es más antigua, pues sigue estando presente y no hay ninguna evidencia de que eso esté bajando, de que la abundancia esté disminuyendo. Así que de momento no sabemos lo que puede pasar en el futuro, pero de momento los datos que tenemos es que la invasión va a continuar. Y luego en otra vertiente, que es los posibles aprovechamientos de este material, porque bueno, tenemos ese efecto, hay que decir que la lucha contra la especie, la erradicación de la especie es imposible. Es una especie que aparece prácticamente desde el nivel del mar hasta 30 metros o 40 metros y con gran abundancia, es decir, debajo de agua. Y con el poblamiento que tiene, no se puede arrancar, no se puede eliminar de ninguna manera. Es inviable cualquier tipo de actuación. Eso lo tenemos asumido y entonces no queda otra que esperar. Y luego la otra vertiente, que son los depósitos que aparecen en la costa, pues bueno, hay varias posibilidades ya bastante contrastadas de aprovechamiento de uso. La principal o la más sencilla es su incorporación a otro, con otros materiales para fabricar compost o algún tipo de sustrato vegetal que se pueda utilizar en la agricultura o en el mantenimiento de zonas verdes. Se ha estudiado su composición bioquímica, hay posibilidades de usos potenciales, todavía no contrastados definitivamente, por ejemplo, con uso farmacológico o cosmético. Y también es un material que, y ya se han hecho también experiencias, es un material que convenientemente tratado pues puede servir para elaborar otra serie de productos, desde embalaje o distintos tipos de tejido, de fibra, que tengan ese tipo de...
1: Porque aquí en Ceuta, ¿qué se hace con el alga que se recoge?

0: Es decir, 1.200 toneladas en una semana. ¿Qué se hace
1: Ahora mismo se deposita en vertedero de forma indefinida. No se está realizando ningún aprovechamiento.
0: ¿Y puede tener algún efecto? Porque están vivas.
1: Sí, permanecen vivas durante mucho tiempo. De hecho, todo ese material que vemos flotante o que se deposita, si el mar lo vuelve a resuspender, eso precisamente es lo que sirve para que la especie se expanda. Por decirlo de una manera sencilla, todo ese material que está ahí está vivo y es capaz de llegar a otro lugar, fijarse y seguir colonizando. Así es como se ha producido la expansión de la especie.
0: ¿Y fuera del agua tienen capacidad de colonizar o de seguir expandiéndose?
1: Fuera del agua no, terminan desecándose, pero es verdad que durante bastante tiempo son capaces de aguantar la capacidad reproductora, de mantenerse viva. De hecho, se han hecho experiencias de mantenerla hasta 60 días en la oscuridad. Son organismos fotosintéticos, son especies vegetales que dependen de la luz para alimentarse, para crear sus propios alimentos. Entonces se han mantenido hasta 60 días en la oscuridad y luego se ha sacado y han vuelto como a rebrotar, como a revivir. Es decir, que la resistencia que tiene es enorme.
0: Y dentro de esas investigaciones que se están llevando a cabo en el ámbito de la ciudad, se está investigando sobre qué uso hacer de este alga invasora una vez recogida.
1: Nosotros nos estamos guiando por experiencias de otros equipos que se han realizado, sobre todo en Andalucía, y estaríamos estudiando la posibilidad de reutilizarla de alguna manera. Lo más viable en Ceuta sería usarla como sustrato para jardinería o incluso para repoblaciones forestales.
0: Y al margen por otro lado, al margen de la molestia que nos puede ocasionar en las playas, ¿tienen algún tipo de contradicción o son peligrosas para el humano?
1: En principio hay descritos irritaciones en la piel, pero tiene que ser un contacto muy prolongado. Eso se ha dado sobre todo en trabajadores que han estado manipulando el material durante varias horas, pero por un contacto leve o por andar sobre ella no tiene ningún tipo de efecto. Así que el riesgo sobre la salud de las personas se puede decir que es bajo.
0: ¿Y sobre la calidad de las aguas para el baño?
1: En principio no altera la calidad de las aguas significativamente, es decir, no causa contaminación microbiológica. Lo que sí es que, claro, con estas imágenes que estamos viendo, lo que pasa es que prácticamente es imposible el baño, incluso acceder al agua, ¿no? Uh-huh. Y bañarte también entre algas, pues no es nada agradable.
0: De todas las experiencias que están conociendo, de los trabajos, también en las diferentes jornadas científicas en las que participan, ¿hay algún ejemplo de éxito en cuanto a la retirada definitiva de este elemento?
1: El éxito radica en que a base de ensayos, a base de errores, aprendimos, y en eso en Ceuta podemos decir que fuimos pioneros, que está claro que hay que priorizar los medios manuales de retirada, ¿no? Como estamos viendo en estas imágenes y veremos en estos días en las playas. ¿Por qué? Porque, bueno, claro, el uso de maquinaria pesada, de retroexcavadoras o similares, es más rápido. ¿Qué es lo que pasa? Que no solamente es menos fino, no solamente se retira material del alga, claro, se retira también material propio de la playa. Entonces, lo más respetuoso con la playa y con el entorno es hacerlo de forma manual, aunque puntualmente, cuando los depósitos son muy grandes, pues se pueda realizar retirada con maquinaria pesada. Y eso es una experiencia que se sigue en otras regiones y la intervención de maquinaria pesada se restringe a casos muy concretos, pero se prioriza la retirada manual, que por eso también se tarda más. Esto es un fenómeno extraordinario que ha ocurrido en 2 o 3 días y, lógicamente, la retirada pues necesita tiempo. Se han habilitado medios extraordinarios que se han unido a los que se emplean habitualmente, pero, claro, en fin, el trabajo necesita tiempo.
0: Claro.
1: Para hacerse.
0: A modo de conclusión, ¿podemos decir que tenemos que acostumbrarnos a convivir con este fenómeno o todavía hay margen para reducir su impacto, Javier?
1: Bueno, siempre hay esperanza, pero de momento no tenemos muchos indicios de que esto vaya a desaparecer, así que esto es un fenómeno que va a seguir ocurriendo periódicamente.
0: ¿Qué mensaje trasladaría a la ciudadanía?
1: Bueno, pues que simplemente que paciencia con las labores de retirada, que es una especie que no tiene riesgos para la salud, que simplemente causa molestias y que, bueno, pues que se tarda un tiempo en retirarla.
0: Sí,
1: otra cosa.
0: No tiene riesgos para la salud, pero sí tiene riesgos para la comodidad y el disfrute de las playas, y tiene riesgos también, como decía, para el ecosistema y socioeconómicos. En el mundo actual de la inteligencia artificial,

0: no hay ningún viso optimista de poder encontrar la solución a este alga invasora?
1: Bueno, a ver, la inteligencia artificial depende de nosotros, así que no veo que eso vaya a introducir grandes novedades. La inteligencia artificial utiliza la información que ya tenemos, entonces no creo que aporte nada nuevo. Estamos en la época, en una época muy avanzada, pero de vez en cuando la naturaleza se encarga de bajarnos de nivel, de bajarnos de ese pedestal y hacernos ver que tenemos que ser un poquito más modestos. Este fenómeno es un simple reflejo de las alteraciones globales en el ecosistema, del fenómeno de las invasiones biológicas, por ejemplo, que en este caso no es el único, hay múltiples casos, se van advirtiendo desde hace mucho tiempo, y lo que al final tenemos que reflexionar es cómo podemos mejorar nuestra relación con la naturaleza.
0: Ajá. Llegó concretamente hace aproximadamente una década. ¿Cómo fue la llegada? ¿Se saben los motivos?
1: Bueno, en principio no se puede comprobar, pero lo más probable, como decía antes, es que haya llegado dentro del agua de lastre que emplean los buques. Es decir, seguramente hubo algún buque que recogió agua de lastre en esos mares de Japón, donde la especie es autóctona, recogería algún propáculo, algún material de esta especie capaz de reproducirse, y cuando ese buque recaló y soltó el agua de lastre en alguno de los puertos del estrecho, pues salió también ese material biológico de la especie y fue capaz de implantarse, de agarrar en alguna localidad, a partir de la cual ya luego se expandió.
0: Y vemos imágenes como las que tenemos en pantalla ahora mismo. Pues Javier Martínez, ha sido un placer empezar esta conexión de viernes previo a un fin de semana que no sé, hoy hace levante, no sé qué previsiones hay en cuanto a la llegada otra vez, a la acumulación de algas en nuestras playas. No sé si tiene alguna previsión al respecto de cara a este fin de semana.
1: Parece que el levante va a ser flojito y que a lo largo de la semana que viene es posible que entre algún poniente. Pero vamos, la cuestión es que todo ese material que hay en el agua va a seguir saliendo poco a poco, así que la retirada del material va a durar todavía unos cuantos días.
0: O sea que tenemos un fin de semana por delante en el que vamos a seguir conviviendo con el alga invasora, con el alga asiática.
1: Sí.
0: Pues muchísimas gracias, insisto, y muchísimo ánimo.
1: A vosotros, gracias.
0: Las palabras de Javier Martínez, biólogo de Ovimasa, que nos explica este fenómeno y también las previsiones expectativas que hay de cara al futuro, de cara a este fin de semana, de cara a todo el verano y de cara a los próximos años, de una alga invasora que parece que haya llegado de momento para quedarse. Son las 10:26, estamos pendientes de conectar con nuestros compañeros. Nos vamos ahora directamente a la Dirección Provincial del Ministerio de Educación, porque ahí hay cuestiones de interés. Por un lado, se ha publicado hoy en el BOE la oferta formativa para formación profesional curso 26-27, y por otro, vamos a conocer también los detalles de las oposiciones docentes. Casi 700 aspirantes para 83 plazas de secundaria. Muy buenos días, Raúl.
2: ¿Qué tal, Susana? Buenos días. Pues nos encontramos en la sede de la Dirección Provincial del Ministerio de Educación para hablar de dos ámbitos de interés. Vamos a comenzar por uno de ellos, el tema de las oposiciones, y es que casi 700 aspirantes aspiran a 83 plazas de secundaria en un proceso que se inicia mañana. Pues vamos a hablar de esto con Arancha Fernández, ella es secretaria de la Dirección Provincial. ¿Qué tal? Buenos días.
3: Hola, buenos días. ¿Qué tal?
2: Bueno, coméntanos un poco plazas, especialidades, etcétera, etcétera.
3: Bueno, efectivamente tenemos casi 900 opositores este año. Tenemos 83 plazas repartidas entre tres cuerpos de docentes. Tenemos secundaria, escuela de arte y profesores singulares de formación profesional. Los 19 tribunales se van a repartir entre seis centros educativos tenemos en esos seis centros educativos van a estar todos y cada uno de los tribunales ya preparados para que mañana a las 8:30 estén allí todos.
2: Uh-huh. Si yo mañana me tengo que presentar a esas oposiciones, quiero saber dónde tengo que ir, qué tengo que llevar, cómo es el proceso, explícame.
3: Bueno, desde el curso pasado se pusieron en marcha el tablón en sede electrónica para que cualquier opositor en cualquier momento, desde cualquier sitio, pueda ir a la información relativa tanto a las sedes y los horarios, que ya los llamamientos están publicados desde ayer. Mañana hay dos actos, digamos, de la oposición. Por un lado, el acto de presentación, que todos y cada

0: Cada uno de los opositores de todas las especialidades y de tipos de acceso, porque hay tres tipos de acceso, cuatro tipos de acceso de verdad, realmente. Tenemos acceso 1, acceso 2 discapacidad, tenemos adquisición de nueva especialidad para aquellos profesores del propio cuerpo que quieran adquirir otra especialidad, y además tenemos desde el curso pasado también el cambio de cuerpo de A2 a A1. Entonces, todos los opositores de todas esas, accesos tienen que estar mañana a las 8:30 en las distintas sedes. Y en la web de la dirección provincial, en la columna de la derecha, ahora lo veremos y os diré dónde está, tenemos acceso a las publicaciones de los tribunales. Llegáis a todos los tribunales con todas las publicaciones. Tenemos llamamiento, instrucciones y criterios de evaluación, ya publicados desde ayer de todos los tribunales, de los 19 tribunales.
1: ¿Cuáles son las sedes?
0: Las sedes tenemos, si queréis os lo digo un poquito, me lo tengo que leer, porque tenemos aquí, son 19...
2: La chuleta. Venga, grosso modo.
0: En el Ávila tenemos servicio a la comunidad e intervención. En el Almina tenemos física y química, procedimientos de sanitarios, cocina y pastelería y vehículos. En el Siete Colina tenemos construcción, matemáticas, instalaciones de fluidos y térmicos. Y en la Escuela de Arte, medios informáticos. Además, en el Clara tenemos física y química, tecnología y agraria. En el Camoens, música y formación y orientación laboral. Y en el Centro Integrado tenemos... todo lo que tiene que ver con administración de empresa más sistema y aplicaciones informáticas.
1: Bueno, Arantxa, muchas gracias. Vamos a pasar ahora a tus compañeros. Gracias. Pasamos a presentarlos. Son María Ángeles Godino y Sergio Duarte. Los dos son asesores de FP del Ministerio, de la Dirección Provincial del Ministerio. Y vamos a hablar con ellos porque el BOE hoy ha publicado la orden por la que se implantan enseñanzas de FP en los centros públicos de la ciudad. Empezamos con María Ángeles. ¿Qué tal? Buenos días.
3: Buenos días. ¿Qué hay?
1: Bueno, háblame un poquito de cuál es la oferta. ¿Qué se ha publicado hoy?
3: Como has dicho, esta mañana se ha publicado la ampliación de la oferta que se va a implantar en Ceuta para este curso y tenemos varias novedades. Tenemos 8 nuevos certificados profesionales, de los que cabe destacar que va a estar el de habilitación para la docencia, que es muy importante porque mucha gente quiere después dar clases en academias privadas y no lo consiguen por no tener esta habilitación. Entonces, el tenerlo pues va a facilitar mucho ese acceso a la formación. Y luego, por otro lado, tenemos ampliación en diferentes ciclos formativos. Se mantiene la oferta del año pasado prácticamente completa. Y la diferencia es que, según lo que han publicado esta mañana, pues tenemos un doble grado en el Ávila de instalaciones de telecomunicaciones e instalaciones electrónicas. Tenemos en el Almina el superior de higiene bucodental. En el CIF se instala también una básica de informática de oficina. Y bueno, se va a hibernar uno de producción de proyectos de audiovisuales para reactivar uno de realización de proyectos audiovisuales. Y más o menos este es el resumen de la oferta de este año.
1: Sergio, y si queremos apuntarnos a alguno, ¿cuáles serían los plazos?
4: Pues precisamente, buenos días primero, precisamente hoy empieza el plazo para la preinscripción, hoy día 19, hasta el día 3 de julio tenemos para hacer la preinscripción a través de la sede electrónica, la sede virtual de Fenicia. Y una vez acabado ese plazo, habría que esperar hasta el día 9 de julio para los primeros listados provisionales, en el que se pueden consultar a través de la página del Ministerio.
1: Una vez que salgan los listados provisionales, luego supongo que habrá alegaciones o...
4: Un plazo de alegaciones y el día 16 ya saldrían los listados definitivos. Aún así, bueno, se mantiene una lista de espera para que aquellos alumnos que no se matriculen puedan actualizar esas listas con esos alumnos que han quedado en lista de espera, que no pierdan la esperanza, que siempre hay oportunidades para poder matricularse.
1: Pues muchas gracias, Sergio. Gracias también, María Ángeles. Muchas gracias.
3: A vosotros.
1: Bueno, Susana, pues es todo desde la Dirección Provincial del Ministerio. Ya sabes, información de servicio, por un lado el tema de las enseñanzas nuevas de FP y por otro lado toda la información referente a ese proceso de oposiciones que comienza mañana sábado.
5: Pues muchísimas gracias, Raúl, por esta información. Como bien dices, información de servicio. Muchísima suerte a los casi 700 opositores que arranca mañana esa carrera por una de las 83 plazas en juego. Cambiamos de asunto, seguimos en línea abierta, Raúl. Nosotros cambiamos de asunto, vamos a recordar el broche del Betón Ceuta, el parque marítimo del Mediterráneo acogía la clausura de esta jornada, Beto.

0: Ceuta 2026. Este es el ambiente que se respiraba, un evento que ha vuelto a reunir en la ciudad a operadores del juego online, expertos tecnológicos, representantes institucionales e inversores. El presidente de la ciudad, Juan Vivas, ha sido el encargado de poner el broche a este evento. Vivas defendió que Ceuta ha dejado de ser una promesa para convertirse en una realidad dentro del ecosistema digital europeo. Y recordó que el origen de todo esto estuvo en el año 2018.
1: 1.300 personas empleadas en Ceuta gracias al juego online. El 55%, más del 55% de las licencias existentes en España, en el conjunto de España, operan desde Ceuta. Ya representa el 12% del Producto Interior Bruto. Y tendríamos que preguntarnos, ¿y cuáles son las claves de este éxito? Arquímedes, el de Siracusa, un clásico, decía, denme un punto de apoyo y moveré el mundo. Evidentemente, la palanca de todo lo que nos ha pasado se encuentra en 2018, cuando alguien tomó la decisión de modificar el régimen económico y fiscal especial de Ceuta para introducir un nuevo componente en forma de una tributación específica para el juego en nuestra ciudad. Esa es la palanca.
0: Bueno, previamente a este broche, nuestro compañero Raúl Llamas hablaba con el director general de Ordenación del Juego, Mikel Arana, que estuvo presente en esta cuarta edición.
2: Nos encontramos ahora con el director general de Ordenación del Juego, Mikel Arana. ¿Qué tal? Buenos días.
3: Hola, muy buenos días.
2: Bueno, ¿es usted o su dirección general la encargada, digamos, de regular, de velar un poco por el control de las actividades del juego? ¿Es así, no?
3: Sí, así es. Nuestra responsabilidad, nuestra competencia es la de regular, monitorizar, inspeccionar y, en su caso, sancionar el mercado del juego online en España.
2: ¿Y cuál es la situación del juego online en España? Porque hay mucho temor. Se habla mucho de que dónde acaba el juego responsable y dónde empiezan las connotaciones peyorativas que lleva todo esto. ¿Cómo lo ve?
3: Bueno, yo creo que, como todo en la vida, la clave está en el equilibrio, ¿no? Es decir, tenemos un mercado de juego online que es un mercado que crece a muchísima velocidad, pero es cierto que el juego en general y el juego online en particular no es una actividad inocua, es una actividad que conlleva un riesgo y, por lo tanto, una de las principales medidas o uno de los principales objetivos que desde la Dirección General de Ordenación del Juego seguimos impulsando es el de procurar un mercado seguro, habilitando herramientas para que los operadores puedan, en muchas ocasiones, frenar lo que viene siendo a determinados jugadores con una intensidad excesiva y, por lo tanto, seamos capaces de detener antes de que sea demasiado tarde a personas que se pueden ir encaminando en un entorno de peligrosidad, en un entorno incluso de trastorno de juego, ¿no? En ese sentido sí que es cierto que la mayoría de jugadores no tienen ningún problema a la hora de jugar, es decir, juegan con absoluta normalidad a lo largo del año, no existen problemas, pero sí hay un porcentaje que no me atrevo tampoco a determinar porque depende de muchísimos factores, pero hay un porcentaje que no es menor de jugadores que efectivamente tienen una intensidad de juego que no sería la adecuada para una actividad de ocio como cualquier otra.
2: En cuanto a la legislación, ¿acompaña en este sentido? Lo digo porque, claro, es un sector que va avanzando continuamente, que muchas veces la legislación se queda obsoleta. Supongo que desde el gobierno se ven obligados un poco a ir detrás un poco de estas innovaciones, ¿no? ¿Cómo está en este sentido la materia legislativa para intentar intentar que no se llegue a un juego que no sea responsable?
3: Lento, como siempre ocurre en la administración. Nuestra ley de referencia es una ley de 2011, pero sí que es cierto que gracias a los reglamentos y gracias a las resoluciones de la Dirección General de Ordenación del Juego podemos ir anticipando algunas de las cuestiones que pueden ocurrir y si no muchas veces intentando corregir algunos de los abusos y excesos que también ha cometido el sector, como ha podido ser el de la publicidad. Todos recordamos la avalancha de publicidad en las épocas de previa pandemia y particularmente en pandemia, operadores de juego online constantemente en todas las actividades deportivas. Se aprobó un Real Decreto de Comunicaciones Comerciales, allí la cosa se minimizó mucho, hemos aprobado un decreto de entorno de medidas de juego seguro para clasificar a las actividades de juego en diferentes tipos de intensidad, eso supone que los operadores tienen que aplicar unas medidas u otras. Entonces, entre lo que vamos regulando nosotros, lo que les pedimos a los operadores que hagan poco a poco, yo creo que vamos avanzando hacia un mercado mucho más estructurado y mucho más seguro.
2: Ya por último, y no lo entretengo más, que sé que tiene prisa, ¿qué le parece esta apuesta de Ceuta por este sector? Ceuta tiene unos incentivos fiscales que evidentemente han atraído a las empresas, es un sector que está creando puestos de trabajo. ¿Qué le parece desde su punto de vista?
3: Desde el punto de vista del regulador, bueno, lógicamente es una decisión estratégica de la ciudad de Ceuta, pero da la sensación, al menos visto desde Madrid, que es una apuesta positiva, ¿no? Es decir, al final es generar pues una industria que no requiere tampoco de grandes espacios físicos y por lo tanto puede ser una industria puntera, una industria innovadora, con salarios dignos, con salarios buenos. Y también es cierto que como regulador la inmensa mayoría de,

0: que más lejos.
1: Gracias, Raúl. Tenemos que irnos rápidamente. Muelle Pesquero, ahí se está presentando la nueva embarcación del Servicio Marítimo de la Guardia Civil. Interviene el delegado del Gobierno, Miguel Ángel Pérez Triano.
2: De las fuerzas y cuerpos de seguridad del Estado. Esta nueva embarcación es importante, son recursos materiales, se unen ya a otras dos embarcaciones, es decir, ya son tres con las que cuenta el Servicio Marítimo de la Guardia Civil de estas características, más dos patrulleras medias. Pero no sería nada sin al final el factor humano, ¿no? El Servicio Marítimo de la Guardia Civil cuenta con 49 guardias civiles, además del capitán que está al mando, que realizan una actividad fundamental, una tarea en nuestras costas muy importante. Ayer mismo conocimos la noticia de que rescataron a cuatro menores ceutíes que estaban en una situación difícil en el mar y enfrentan multitud de retos en su servicio diario, especialmente lo relacionado con la inmigración irregular. Como bien saben, el año pasado realizaron aproximadamente 10.000 rescates en el mar y realizan una tarea muy difícil en situaciones muy complejas, y quiero terminar agradeciendo su trabajo, su esfuerzo, su dedicación y su profesionalidad. Así que, como digo, pues aquí tenemos un nuevo recurso para el Servicio Marítimo de la Guardia Civil, y si quieren conocer alguna cuestión un poco más técnica, pues me acompaña el capitán del Servicio Marítimo. Y quedo también a vuestra disposición si tienen alguna pregunta.
3: ¿No hay preguntas? Vale, pues muchas gracias.
4: Gracias. Pues Susana, se acaba de presentar esta embarcación que, como bien ha dicho el delegado del Gobierno al inicio de su intervención, supone una inversión de alrededor de 500.000 euros y que viene pues a reforzar, ¿no?, todos los recursos con los que la Guardia Civil cuenta aquí en Ceuta.
1: Pues muchísimas gracias, Alicia. No sé si tenemos la oportunidad de que Abdelkader Amen nos muestre esa nueva embarcación que acaba de ser presentada por parte del delegado del Gobierno ahí en la zona del Servicio Marítimo de la Guardia Civil en el Muelle Pesquero, que ha sido, como acaban de ver, presentada en directo ahora por el delegado del Gobierno, Miguel Ángel Pérez Triano, en una convocatoria que se está llevando a cabo en las instalaciones, como decimos, del Servicio Marítimo de la Guardia Civil en Ceuta. Presidente. Muchas gracias, Alicia. Quiero hacerte una pregunta, ¿puede ser?
4: Sí, dime, Susana, te oigo.
1: ¿Cómo crees que va a quedar España este domingo frente a Arabia Saudí?
4: Bueno, pues hay que ser un poquito optimista, ¿no? A ver si quedamos por lo menos, ¿qué vamos a hacer? ¿Un 1-0 o cómo? ¿Cómo lo ves tú?
1: Hombre, yo espero que sean más, pero vamos, ya no me atrevo a decir goleada, pero esperemos que sí que gane, ¿no? Es que viendo la bandera de España en la embarcación me vino a la cabeza que tenemos este fin de semana, el domingo, un partido importante de nuestra selección en el Mundial. Vamos a ver qué opina la gente. Hemos salido a la calle a preguntar a comprobar el grado de optimismo que hay en torno a la selección en el Mundial de Fútbol este fin de semana tras el empate a cero. Un poquito decepcionante ante Cabo Verde este fin de semana. Domingo, España, Arabia Saudí. ¿Qué pronóstico hacen? Estas son las respuestas que nos han dejado en la calle.
5: España lo vi fatal, lo vi muy confiado. Y vamos. No, queremos ganar el partido antes de bajarnos del autobús. Y esperemos que contra Arabia Saudí por lo menos estemos a la altura y ganemos por lo menos con 2-0, me conformo. Que seguro que lo ganamos. Peor empezamos con Suiza y mira, ganamos el Mundial.
6: Bueno, España como calidad individual sobrada. Falta de definición, tal vez, o planteamiento por parte del entrenador. Vamos, fútbol es fútbol. Contra Arabia, 2-0.
7: Yo creo que quedará 2-0. Después del otro día el partido tuvo mala suerte el otro día, pues echó el equipo atrás, pero yo creo que jugó bien la selección. Yo creo que jugó bien, sí.
8: Me gustó la primera parte, me gustó mucho. La segunda parte se vino un poquito abajo, pero vamos, estuvo bien. Mucha gente joven y hay que esperar un poquito. Total, 1-0 y... ¿Qué quieres que te diga más?
9: 1-0 para este domingo.
8: Para este domingo, sí.

0: El partido lo vi bastante lento, muy poco movimiento de jugadores, un nivel que no la selección no ha tenido, bueno, que no ha tenido prácticamente nunca, y el resultado esperemos que como mínimo un 2-0, como mínimo.
1: Muy pena me da de cómo quedó el partido. Ya están bien de tanto. Dios, no creo que avance mucho España.
2: ¿Y cómo va a quedar este domingo con Arabia Saudita? Este
1: domingo, pues otro empate seguro.
3: Este partido lo vamos a ganar, un 3-0, un 3-0, mínimo. Y el partido de la semana pasada, estos días pasados, vamos, horroroso. La verdad.
2: ¿Tú qué opinas?
4: Yo, la verdad, estoy ahí. Ahí, en duda. La verdad, no te puedo decir.
2: ¿Cómo crees que va a quedar este domingo?
4: Va a ganar.
5: En la calle hay de todo, hay optimismo, hay pues dudas, incertidumbre, también hay algo de pesimismo, pero en las redes sociales, en la encuesta digital, hay sobre todo optimismo, un optimismo máximo. El 90% de los participantes creen que vamos a ganar, que España va a ganar. Solamente un 3% piensa que se va a repetir un empate y un 7% es el porcentaje de pesimismo que hay en los seguidores, en los participantes en la encuesta digital. Dice que la liamos, que perdemos. Esperemos que no sea así, esperemos que se cumpla el pronóstico del 90% de los participantes en la encuesta digital. Por cierto, aficionados al fútbol, hoy arranca la campaña de abonados de la agrupación deportiva Ceuta. Así que seguimos pendientes de nuestro equipo, que tantas alegrías nos ha dado durante este año. Y del Ceuta seguimos hablando, en esta ocasión del Ceuta Genuine, que está a punto de partir hacia Madrid para celebrar la última salida, en los últimos partidos de esta temporada. Raúl Llamas, muy buenas de nuevo. ¿Qué grado de optimismo hay en el equipo, en este caso?
6: ¿Qué tal, Susana? Buenos días de nuevo. Pues optimismo mucho, la verdad. De hecho, lo hemos visto aquí en la estación marítima.
5: Bueno, hemos perdido la conexión, cuestión de cobertura que hay en la estación marítima. Vamos a tratar de recuperarla. Mientras tanto, nos vamos a la sala de prensa del Palacio Autonómico. Allí también se habla de selección española. En este caso, de la selección española femenina sub-17 de baloncesto, que va a jugar este fin de semana en Ceuta un torneo internacional. Está presentando este torneo el director general de deporte, Sergio Aguilera.
7: La primera edición del torneo internacional de baloncesto Ciudad de Ceuta, donde además de tomar parte de la selección española femenina sub-17, lo harán también los equipos nacionales de Costa de Marfil y Egipto. Esta es una actividad dentro de las que tenemos programadas no solo en la Consejería, sino en el Instituto Ceutí de Deportes, para promocionar la imagen de Ceuta a nivel internacional. No deja de ser un torneo menor, porque es una competición donde van a participar equipos de categorías de edad, pero para nosotros es muy importante y es dar un primer paso para apoyar la labor que está haciendo la Federación de Baloncesto de Ceuta en lo que se refiere a la promoción y a la difusión de su deporte en la ciudad. Nos consta que están haciendo un fantástico trabajo. Tenemos un proyecto entre manos bastante ambicioso que esperamos sacar adelante de la mano de la Administración, de la propia Federación y de los clubes. Y esta actividad está encuadrada también para que todos los amantes del baloncesto pues puedan disfrutar De ver a un equipo nacional en nuestra ciudad, de que toda la ciudadanía también pueda disfrutar de este tipo de competiciones y de eventos que queremos organizar desde la Consejería y desde el Instituto Ceutí de Deportes, y sobre todo lo que queremos es animar a todos los ciudadanos a que este fin de semana, tanto sábado como domingo a las 8 de la tarde, puedan disfrutar del espectáculo y puedan animar a nuestro equipo nacional, que siempre es importante para nosotros, pues en la medida de nuestras posibilidades, albergar competiciones y que ellos se sientan lo más arropados posibles. Dicho esto, me acompañan hoy el presidente de la Federación de Baloncesto de Ceuta, Jorge Molinari, y el director técnico, Borja Molinari, y ahora les pasaré la palabra para que nos expliquen un poquito las actividades o la actividad que va a haber también o que van a haber previstas en torno a la organización a la celebración de este torneo y la importancia, evidentemente, que quede patente de tener aquí a un equipo nacional y de que lo que queremos es promocionar...

0: la actividad del baloncesto propiamente dicha en toda la ciudad y darle el empujón que creo que se merece. Le queremos también, o quiero aprovechar la ocasión para agradecer la confianza que la Federación Española de Baloncesto ha depositado en la ciudad para organizar esta competición, para que sirva de preparación de cara, si no me corrige Jorge, al campeonato del mundo sub-17, donde España, como de todos es sabido, es una de las grandes potencias a nivel de categorías, haciendo podium prácticamente en todos y cada uno de los campeonatos de categorías inferiores, tanto en la sección masculina como femenina a nivel internacional. Y sin más, le paso la palabra primero a Jorge para después pasársela a Borja. Muchísimas gracias a todos.
1: Vale, buenos días. En primer lugar, agradecer todas las gestiones que ha hecho la Ciudad Autónoma y el ICD para que podamos conseguir este torneo aquí. Hacía 25 años que no había baloncesto internacional en Ceuta. No sé si se acuerdan que tuvimos un partido amistoso entre las selecciones U20 de España y Estados Unidos, en las cuales jugaba un jugador que no conocía a nadie, que era Gasol. Bueno, dicho esto como anécdota, podemos decir que a partir de hoy, estos tres días, tendremos baloncesto mañana, tarde y noche. Antes de la una seguramente se llegará la selección española, por la tarde se incorpora Costa de Marfil. Y mañana se incorpora Egipto, ¿no? Todos los partidos se van a desarrollar en el complejo deportivo Guillermo Molina, y aparte también tendremos una actividad formativa con los entrenadores de la ciudad, un clinic que impartirá la entrenadora de la selección U17, que es la actual campeona de Europa. Muchas jugadoras de esta selección en breve las veremos en televisión jugando con los equipos de la Liga Endesa. Y bueno, les paso la palabra al director deportivo para que detalle todas las actividades que se van a celebrar durante estos tres días en nuestra ciudad.
0: Muchas gracias, Jorge.
2: Pues nada, buenas a todos. La verdad que queda poco ya por decir después de la intervención de ellos dos. Nada, comentar que esta tarde tenemos, bueno, decir que hay entrenamientos viernes tarde de los dos equipos. Primero entrena Costa de Marfil y luego entrena España. Después del entrenamiento de España, que es de 7 a 8, es puertas abiertas. Me han confirmado que los entrenadores pueden estar a pie de pista. La idea es una visualización del entrenamiento, y una vez que acabe el entrenamiento, pues la explicación del mismo, por qué han hecho ciertos conceptos, qué es lo que están trabajando, en dónde están enfocados. Bueno, fin de semana, pues sábado hay entrenamiento de los dos equipos que juegan por la tarde. Sábado por la tarde entrena Egipto, y luego es el partido a las 8 de España contra Costa de Marfil. El domingo, pues España, Egipto entrenan por la mañana, Costa de Marfil entrena por la tarde, y luego el partido entre España y Egipto. Las tres selecciones se van el lunes. Nada, intentaremos que los chicos y chicas de la ciudad y todo lo que quiera, pues pueda interactuar un poco con ellos allí mismo en los postpartidos. Durante las horas de entrenamiento, pues pueden estar fuera esperando, seguro que se pueden hacer algún tipo de foto, lo que quieran. Invitamos a todos a que pasen por allí. Y nada, comentar que es una gran oportunidad para nosotros, que estamos con muchas ganas. Hacía tiempo que no se veía baloncesto internacional, algo que no es sencillo. Y nada, esperemos que esta sea la primera de muchas, que se vayan encantados aquí de la ciudad y podamos ser un fijo en cada verano. Por mi parte, pues nada más.
0: Gracias, Borja. Seguro que sí, ¿eh? Sobre todo, animar a toda la ciudadanía que este fin de semana pues vaya a arropar a nuestro equipo nacional. Me imagino que Jorge querrá hacer referencia al homenaje que se va a hacer, sí, ¿verdad? Sí. Al primer equipo femenino que participó
1: en la temporada 83-84, el Club Juvenil Villajovita participó con un equipo femenino en la segunda división nacional. Y ha sido, que yo recuerde, la única vez que ha habido un equipo que juega las ligas FEP de aquí con jugadoras de Ceuta. Entonces hemos conseguido reunir a las 14 jugadoras, y en el mitad del partido de esta tarde de España, bueno, pues perdón, de mañana, se le dará un pequeño homenaje a las jugadoras.
0: Perfecto. ¿Tenéis alguna pregunta? Estamos a vuestra disposición.
3: Sí, bueno, para el que sea, de los tres. Habéis comentado de que, bueno, que es un torneo menor, entre comillas, porque se trata de la sub-17. Me imagino que este para vosotros puede ser el primer paso, la intención de que en un futuro no a muy largo plazo, porque han pasado 25 años de aquella vez, pueda venir una selección española de

0: de mayor envergadura, por decirlo de alguna manera.
1: En eso estamos trabajando, Rafa. El presidente de la Federación de Ceuta y un servidor nos desplazamos, me parece que fue Jorge, en febrero de este año, y mantuvimos una reunión con la presidenta de la Federación Española y su secretario general para empezar, bueno, pues a tener una colaboración mucho más fluida y más directa a la hora de poder organizar torneos de nivel internacional aquí en la ciudad. Este es un primer paso, no deja de ser una prueba también para nosotros. Ya estamos acostumbrados a organizar eventos de nivel internacional y de categoría como la Copa Europa de Triatlón, pero en lo que se refiere a disciplinas de equipo, pues hacía muchos años que no venía una selección nacional. Creo que la última fue la de fútbol sala, si no recuerdo mal, y queremos empezar otra vez a organizar este tipo de competiciones, no solo con el baloncesto, sino con otras disciplinas deportivas. Os adelanto que teníamos prevista también la participación aquí de un torneo amistoso de la selección española de waterpolo masculina, actual campeona del mundo, pero lamentablemente hemos tenido que cancelar la actividad por temas de calendario de la misma. No podíamos encontrar fechas en las que se pudieran desplazar y entonces la hemos decidido posponer. No es que no la vayamos a hacer, pero la pospondremos. No tenemos fecha. No sabemos si será este año o a principios del año que viene, pero esta es nuestra idea, poder disfrutar de nuestros equipos nacionales y este no deja de ser, Rafa, un primer paso para que cualquier equipo nacional...
2: Bueno, pues ese primer paso de cara a traer una selección española mayor, de momento este fin de semana, ese torneo internacional en el que participarán las chicas de la selección española de baloncesto femenino sub-17 se van a medir a las selecciones de Costa de Marfil y Egipto. Nos vamos con Alicia Urbano, se encuentra con uno de los representantes del comité de empresa de Servilince. Denuncian el apedreamiento de un camión de esta empresa en la bajada de la calle que va hacia el centro penitenciario. Muy buenas de nuevo, Alicia.
3: Muy buenos días, Susana. Pues así es, los representantes de los trabajadores de Servilince han condenado la agresión que sufrieron unos compañeros ayer del servicio de recogida de residuos que estaban realizando pues su ruta, ¿no? Estaban de servicio y a la bajada de la cárcel antigua sufrieron una agresión, un apedreamiento, un incidente que podría haber tenido graves consecuencias, aseguran los trabajadores. Nosotros estamos con Bruno, con el miembro del Comité de Salud, de Prevención, para que nos cuente un poquito cómo fue este incidente. Buenos días, Bruno.
4: Buenos días.
3: ¿Qué sucedió?
4: Pues mira, prácticamente lo que me comentan los compañeros es que alrededor de las 5 de la tarde bajaban por la calle Aurora de lo que es la antigua cárcel de Los Rosales, la bajada, y efectivamente estaban incluso en una cuesta, una pendiente muy pronunciada. Y notaron, de repente empezaron a escuchar como pedrada y una de las veces pues alcanzó el cristal del camión y por suerte el conductor tuvo la habilidad de poder coger y controlar ese camión porque iban cuesta abajo, incluso estaban ya justamente en la misma curva y podía haber, vamos, de consecuencias graves. Esto nosotros como Comité de Empresa de Salud Laboral vamos a estudiarlo, vamos a tomar una determinación porque ya no es la primera vez que nos ocurre cosas de este índole. Entonces nosotros vamos a intentar de que la ciudad o los medios que tengan que hacerlo, que pongan medios para poder intentar solucionar estos problemas.
3: No lo consideráis un caso aislado, ¿no? Porque ha sucedido otras veces, pero parecía que había cierta calma últimamente.
4: Sí, efectivamente. Nosotros te puedo decir que prácticamente en mi medio ya hemos tenido dos casos casi iguales. Entonces, claro, nosotros nos vamos a sentar al Comité de Salud Laboral y vamos a ver qué es lo que podemos hacer. Le vamos a dirigir directamente al Consejero de Medio Ambiente que tome una determinación y que intente de poner los medios, que investiguen, que hagan cosas y que verdaderamente este vandalismo que intenten, por lo menos los que lo hacen, que intenten que digan, pues mira, están controlándolo, están estudiando y están intentando de averiguar qué... quiénes son los que están haciéndolo, para que por lo menos a ver si podemos intentar de que no vuelva a ocurrir esta cosa.
3: Los compañeros no han sufrido ninguna físicamente, ¿no? Pero ¿cómo se encuentran de ánimo?
4: Bueno, de ánimo ellos verdaderamente el susto se lo llevaron. La primera hora, de hecho, yo estuve hablando con uno de los compañeros y decían que incluso podía haber habido una desgracia porque el conductor

0: mismo decía que se podía haber ido para un lado y podía haber metido las casas. Si hubiera venido un coche de frente, se podía haber metido con el coche. Y claro, a los demás compañeros le partieron el cristal del copiloto y le saltaron los cristales en la cara y todo, pero por suerte no vamos a tomar, como digo yo, una desgracia.
1: ¿Hoy ya están trabajando?
0: Sí, bueno, empiezan esta tarde, yo he hablado con él y me dice que bueno, que están dispuestos, que no se encuentran en malas condiciones, pero sí que es verdad que ya van con el susto en el cuerpo. Entonces, claro, vamos a intentar y vamos a ver si la ciudad pone medios en este tema.
1: ¿Qué actuaciones concretas crees que serían necesarias? Os vais a reunir, pero no sé si sobre la mesa tenéis ya algún planteamiento.
0: Bueno, aquí verdaderamente me duele decirlo, sí que es verdad que me duele, porque el planteamiento, ¿cuál es? No volver a pasar por ahí. ¿Qué es lo que ocurre con estas cosas? Que al final paga el ciudadano, paga la persona que verdaderamente, como digo yo, no hace nada. Pero claro, si nosotros cogemos, paramos el servicio para no entrar, no por ahí solamente, sino por otros sitios que verdaderamente ocurren estos temas, ¿qué hacemos? Paramos el servicio, perjudica a los ciudadanos y no queremos. Pero yo sé que los ciudadanos mismos, cuando no se recoge la basura, ¡buah!, salen a la calle, que porque no se recogen, también deberían de salir para hacer estas declaraciones y decir quiénes son los niños que lo hacen o los adultos que lo hacen, quien sea, e intentar de darle una solución entre todos.
1: ¿Echáis un poco en falta, a lo mejor, ese apoyo ciudadano?
0: Sí, totalmente sí. De hecho, hace poco también tuvimos un percance por la parte del Príncipe y te puedo decir que no he escuchado ningún ciudadano, ni tanto ciudadano, ni políticamente, nadie, de decir, oye, esto hay que mirarlo, hay que intentar darle una solución y seguimos igual. Ahora no ha ocurrido allí, ha ocurrido en otra calle, pero claro, si nadie pone medio, pues a ver qué es lo que hacemos.
1: Pues Bruno, nos mantendremos pendientes de esa reunión que vais a celebrar y bueno, de su traslado a las autoridades competentes y a ver si se pone pie en freno.
0: Ojalá sea así y podamos tener todo un servicio tranquilo y podamos trabajar, porque trabajamos para la ciudadanía y evidentemente somos los primeros que queremos que esto se lleve a cabo.
1: Pues muchas gracias por atendernos, Bruno.
0: Gracias a vosotros.
1: Pues, Susana, esto es lo que sucedió ayer en torno a las 5 de la tarde. Un camión de los de recogida de residuos urbanos sufrió una agresión a la bajada de la cárcel antigua de Los Rosales, como bien nos ha contado Bruno. Los trabajadores no sufrieron ningún tipo de incidente físico, ¿no? Pero bueno, anímicamente pues se quedaron tocados, como no puede ser de otra manera. Este tipo de incidentes al final afectan a la prestación de un servicio esencial para la ciudadanía y ellos reclaman un mayor apoyo de todos los ceutíes.
2: Claro que sí, nuestro total apoyo a estos trabajadores, a estos operarios de Servilince. Muchas gracias, Alicia. Vamos a tratar de volver a recuperar la conexión con la estación marítima. Raúl Llamas, que está, bueno, pues siguiendo esa despedida, esa salida de los jugadores de nuestro equipo, de la Asociación Deportiva Ceuta Genuín, que va de camino a Madrid para afrontar la última jornada de la temporada. Raúl.
3: ¿Qué tal, Susana? Buenos días de nuevo. Pues optimismo mucho, la verdad. De hecho, lo hemos visto aquí en la estación marítima haciendo cantos de ánimo. Ellos mismos se animan a sí mismos porque están convencidos de que van a hacer un buen papel. Y para hablar de todo esto estamos con el presidente de la Fundación, Mohamed Chaif. Mohamed, ¿qué tal ese viaje?
4: Sí, buenos días ante todo. Bien, bien. Un viaje, van con mucha ilusión. Van con mucha ilusión, con mucha gana. Y de participar y también de pasárselo bien y tener contacto con otros compañeros de otras comunidades autónomas. Y es importante para ellos, pero también para nosotros y para Ceuta.
3: ¿Es un deporte inclusivo? ¿Es un aspecto social, no solo deportivo?
4: Sí, el fútbol es en sí mismo un factor social que aglutina muchas facetas dentro del ámbito. Y entre ellos, aparte del fútbol, pues participan en otras actividades, ya sea medioambientales, ya sea culturales, ya sea de visita o de integración sociolaboral.
3: ¿Y el equipo cómo está? Por ejemplo, si hay una derrota, ¿lo típico de más vale participar o eso no cuenta?
4: Lo importante para ellos participar, conocer comunidades autónomas, conocer compañeros de otras ciudades. Y eso es importante para ellos y para sus familiares que la acompañan. Y entonces para nosotros es una satisfacción, ¿no?, que el fútbol inclusivo cada vez tenga más voz. a nivel nacional y Ceuta está por

0: supuesto, ahí presente, como siempre.
1: Ya por último, Mohamed, para el año que viene vais a seguir, ¿no? Pues este año estáis un poco como viendo cómo va la cosa, supongo que el año que viene continuáis.
0: No, seguimos, aparte de lo que es el fútbol, el genuín. La fundación abarca muchos ámbitos y en esos ámbitos entra mucho la discapacidad, ya sea de cualquier tipo, física, psíquica o sensorial. Estamos allí para ayudar a las asociaciones sin ánimo de lucro, que de una manera u otra hacen cada día a estos niños muy felices, ¿no? Y a todos los demás que tengan una discapacidad, y para nosotros es importante, para el club.
1: Muchas gracias, Mohamed.
0: Gracias a vosotros.
1: Bueno, Susana, pues ya he escuchado, era Mohamed Chahi, presidente de la Fundación Areceuta, que se va con el equipo ahora pues para esta Liga Genuín, para hacer un buen papel y para dejar el nombre de Ceuta en todo lo alto. Susana.
2: Muchísimas gracias, Raúl, y les deseamos la mayor de las suertes a nuestros futbolistas, a nuestros jugadores. Cambiamos de asunto, vamos a celebrar ahora el 25 aniversario del Colegio Oficial de la Psicología de Ceuta. 25 años, un cuarto de siglo al servicio de la salud mental en la ciudad. Y lo va a celebrar el fin de semana con diferentes actos en los que van a participar representantes de todo el país, de la psicología de todo el país. Lola Escalante, muy buenos días.
3: Buenos días.
2: Bienvenida.
3: Bien hallada.
2: Felicidades.
3: Muchas gracias.
2: 25 años, un cuarto de siglo.
3: Sí, 25 años, la verdad, parece increíble, pero aquí estamos, sobreviviendo.
2: Sobreviviendo, ahora contamos, hacemos, si te parece, trayectoria de estos 25 años, de este cuarto de siglo. Tienes mucha compañía este fin de semana para celebrar este 25 aniversario.
3: Estoy muy acompañada, muy feliz, muy honrada. Me faltan palabras porque para mí es un honor que me acompañe. Me voy a emocionar y todo. Porque, bueno, a nosotros siempre, cada vez que vamos a cualquier comunidad, nos reciben siempre con los brazos abiertos. La verdad es que somos un grupo muy consolidado, que hay muy buen rollo. Y para mí era importante que compartieran conmigo este día. Y Paco, el presidente, pues se lo conté y me dijo que sí, que vendrían.
2: Bueno, pues entre otras actividades y otros actos de los que van a formar parte del programa por el 25 aniversario del Colegio Oficial de la Psicología de Ceuta, está la celebración aquí de una junta, de una reunión de la Junta de Gobierno del Consejo General de la Psicología de España. Francisco Santolaya, presidente del Consejo General de la Psicología de España. Muy buenos días.
4: Hola, buenos días.
2: Bienvenido a Ceuta.
4: Muchas gracias.
2: Es un placer para nosotros recibir al presidente de todos los colegios de psicología de España. ¿Qué significa para el Consejo General?
4: Pues,
2: participar en este 25
4: primero hacer una cosa personal. Yo he venido varias veces a Ceuta. Y cada vez está más bonita, eso está claro.
2: Se agradece. Entonces, también que lo diga.
4: Claro, cuando la decana del Colegio de Psicología de aquí de Ceuta dijo, oye, vamos a celebrarlo, puedes venir. Entonces vinimos la Junta de Gobierno y prácticamente todos los decanos y las decanas de los colegios de psicología de España. Que es importante que conozcan la ciudad de Ceuta, entre otro tipo de cosas. Entonces, para nosotros es un verdadero honor estar aquí.
2: Y para nosotros también recibirles. Y es un honor recibir también a Vicenta Esteve, que en este caso es secretaria de la Junta de Gobierno del Colegio Oficial de la Psicología de la Comunidad Valenciana. Muy buenos días y bienvenida.
5: ¿Qué tal? Buenos días.
2: ¿Qué significa para la psicología de la Comunidad Valenciana participar en este 25 aniversario?
5: Pues la verdad es que nosotros estamos encantados de que nos hayan invitado, sobre todo muchas gracias a Lola, porque, bueno, como muy bien ha dicho ella, entre colegios tenemos muy buenas... Trabajamos bastante y nos ayudamos entre colegios, ¿no? Entonces, para nosotros es muy importante poder estar aquí y poder contar aquello que vamos a contar un poquito mañana, que ha sido un poquito lo que hemos estado trabajando durante este año pasado.
2: Porque mañana, tienen el cartel en la pantalla, va a ser el acto institucional a partir de las 7 de la tarde en el Salón de Actos del Museo de las Murallas Reales. Ahora comentamos todo lo que se va a celebrar y todo lo que se va a producir ahí. Entre ello, bueno, pues una ponencia muy interesante de la señora Vicente Esteves sobre cómo actuaron los psicólogos de emergencias en Valencia durante la Dana. Pero antes, si les parece, vamos a hacer un poco de repaso, de trayectoria de estos 25 años, Lola.
3: Muy bien.
2: ¿Cómo surgió? ¿Cómo nació? ¿Qué recuerda de esos inicios?
3: Bueno, yo no estaba al principio, yo llevo más o menos la mitad. Empezaron Juan y Vivian. El colegio primero pertenecía al Colegio de Andalucía Occidental. Y entonces, bueno, pues se empezaron a hablar entre los compañeros que estaban entonces de segregarse y constituirse en un colegio autonómico. Y bueno, pues le llevó, según me cuentan, un arduo trabajo y luego pues empezaron a trabajar.

0: con mucho trabajo, con muy pocos recursos, en un local muy pequeño, prácticamente.
1: ¿Cómo ha cambiado en estos 25 años el colegio?
0: Bueno, a ver, ha cambiado bastante, pero no suficiente, ¿no? En realidad, ahora tenemos una sede un poquito más decente, ¿no? Eso lo hemos logrado. El número de personas que estamos en la Junta somos distintos, ¿no?
1: Pero somos... ¿En el colegio cuántos hay?
0: ¿Colegiados? Pues colegiados creo que entre 160, 180, no me acuerdo exactamente, pero la Junta de Gobierno somos 6 personas, que somos las que digamos que tenemos el cargo de todo lo que hacemos. Entonces, como somos un colegio pequeño, pero en proporción de los colegios y colegias que tenemos, pues la verdad que puedo sentirme orgullosa de que hemos hecho muchas cosas, le hemos dado mucha visibilidad a la psicología y ahí seguimos, ¿no?
1: ¿Cuáles dirías que son los principales hitos conseguidos por el Colegio Oficial de la Psicología de Ceuta?
0: Bueno, pues mira, el primero fue en el 2016, que yo llevaba poco tiempo, que tuvimos la Jornada Nacional de Emergencia en Ceuta, de que también vinieron todos los coordinadores a nivel nacional. Y ahí firmamos, a raíz de eso, a raíz de que el consejero en aquel momento estuviera con nosotros y oyera la importancia de la psicología de emergencia, firmamos un convenio con la ciudad, que lo tenemos desde el 2016, como tú sabes, porque hemos hablado más de una vez de él. Y eso fue un logro importante, ¿no? Porque había un grupo de compañeros que ya llevaban tiempo formándose, interviniendo alguna vez de manera voluntaria, y ahí ya pues se consolidó y tuvimos el apoyo.
1: Como bien dices, 2016, es decir, hace 10 años, es decir, es otro aniversario más que se va a celebrar en este fin de semana. 25 aniversario del colegio, 10º aniversario del GIPEC, que es el Grupo de Intervención en Emergencias y Catástrofes.
0: Eso es. También celebramos 10 años y un agradecimiento a los compañeros y compañeras que con mucho esfuerzo, mucha dedicación, están ahí trabajando, ¿no? ¿Y qué más cosas? Bueno, pues, por ejemplo, también tenemos afortunadamente un convenio con Educación, que hacemos charlas una vez al mes sobre... temática sobre... hacemos coincidir los días internacionales con algo que tenga que ver con la salud mental y impartimos una charla, bien sea con alguien de aquí o con alguien de fuera. También hacemos charlas en los colegios. Una espinita que tenemos, que teníamos un convenio de emergencia en situaciones... O sea, con víctimas de violencia de género en situaciones de emergencia. Ese convenio duró 2 años, se quitó. Y ya no está vigente, muy, muy, muy triste. Eso sí es una espinita que tenemos porque son con fondos del Estado, o sea que no entendemos muy bien. Pero en fin, eso es un tema para seguir luchando con él, ¿no?
1: ¿Y con quién se debería, si son fondos del Estado, con quién se debería tratar de renovar?
0: Con la Consejería de Sanidad en Servicios Sociales e Igualdad.
1: ¿Van a tener esta tarde un encuentro con la Consejería de Sanidad o con la Consejera de Sanidad, también con el presidente Vivas? ¿Qué reivindicaciones le van a poner sobre la mesa?
0: Esta es una de ellas. Que sigamos luchando por ser sensibles y solidarios con las víctimas, las mujeres, los niños y las niñas, porque lo que vemos es la punta del iceberg, debajo hay mucho más. O sea, las mujeres que denuncian son las mínimas, y entonces tenemos que seguir estando presentes y seguir sensibilizando para que aquellas mujeres que todavía no se atreven sepan que tienen el apoyo institucional y que van a seguir adelante, porque la mayoría no lo encuentran, porque... Bueno, los recursos que hay en la ciudad son los que hay y siempre podemos aspirar a más y equipararnos a otras comunidades autónomas, porque este servicio está en casi todos los colegios profesionales de psicología de Ceuta conveniado con su autonomía, ¿no?
1: Es un servicio de atención a las víctimas de violencia de género. ¿Qué supondría, qué inversión y cómo funcionaría?
0: Es un servicio 24 horas, 365 días al año. O sea que la víctima tiene... una agresión o ve a su marido por la calle y le da una crisis de ansiedad, o tiene que ir a declarar al juzgado y no puede ir y tiene que ser regulada, pues nosotros estamos a cualquier hora. Los servicios que tiene la ciudad no están los 24 horas, y es verdad que hay un servicio, que es uno de los argumentos que nos han dicho de que no es necesario, que es el centro de atención a la víctima de violencia sexual. Pero la violencia sexual es una parte de la violencia de género, una pequeña parte. Entonces, el resto... se queda sin atender, ¿no? Entonces, yo también a veces pienso, claro, nosotros que estamos dentro, somos profesionales, sabemos la importancia y la gravedad del asunto y la labor que podemos hacer para ayudar a estas víctimas, ¿no? Y a lo mejor otros profesionales que están en otros ámbitos, bueno, pueden estar sensibilizados con el tema, pero no saber profundamente la importancia de esto.
1: Otra reivindicación de las últimas semanas del Colegio Oficial de la Psicología de Ceuta era la incorporación de la figura del psicólogo a las aulas.
0: Así es. que ya sabes que trajimos al consejero de Baleares porque es un ejemplo.

0: Efectivamente, es un ejemplo de la inversión que ha apostado, que ha hecho una apuesta importante por contratar psicólogos y psicólogas en todos los centros educativos, y además este año lo ha ampliado, que eso es nuevo, cuando vinimos no estaba, para también trabajar con la docencia, con los docentes y las docentes. ¿Por qué? Porque está viendo que tiene unos resultados que no solo favorece a los niños, niñas y a la familia, favorece a toda la comunidad educativa y además, en un sentido de expansión, favorece a toda la ciudadanía, porque un niño que tiene problemas va a ser un adulto que tiene problemas, que se relaciona con otro, o sea que ahí estaríamos todos beneficiados, ¿no? Aquí tenemos el problema que ya sabe que no están las competencias transferidas, pero da igual, hay que seguir luchando.
1: Ahora seguimos hablando de las reivindicaciones, ya tenemos dos, la vuelta de ese convenio para que se vuelva a habilitar ese servicio de psicología, de atención psicológica a las víctimas de violencia de género, y por otro lado la incorporación de la figura del psicólogo a las aulas. Vamos, si te parece, Lola, a hablar un poco también con nuestros acompañantes. Francisco Santolaya, como presidente del Consejo General de Psicología de España, ¿cuál cree que es el papel del Colegio de Psicología de Ceuta al Consejo General español?
2: Pues el papel es sumamente importante, tan importante como que la decana del Colegio de Ceuta lleva todo el grupo de intervención en el ámbito de la psicología perinatal. Es decir, no solamente nos preocupamos, y en concreto Lola se preocupa de la salud de adultos o niños, sino también de la salud de las madres, ¿no? Es un nuevo campo de trabajo, se está desarrollando en toda Europa, y realmente la decana del Colegio de Ceuta está llevando adelante el banderín. Ajá. Y eso pone a Ceuta en el primer lugar a nivel de España y a nivel de Europa.
1: De hecho, recientemente hizo una ponencia sobre la salud perinatal. Veo que conoce perfectamente la realidad de Ceuta desde el punto de vista de la psicología. ¿Cuáles son, digamos, las peculiaridades o las particularidades de la ciudad en cuanto a los principales retos psicológicos que observa?
2: Y yo creo que el principal reto se podría resolver en una frase que es, y que en parte hace el Colegio de Ceuta, de Psicología de Ceuta, pero que debe de asumir el gobierno, y es acercar la psicología a los ceutíes, es decir, a los ciudadanos. ¿Por qué? Porque es imprescindible que la ciudadanía pueda tener acceso directo al psicólogo, al psicólogo general sanitario en el ámbito primario, que es la puerta de entrada al sistema de salud. Es necesario que la psicología, que los psicólogos estén en el ámbito educativo y en el ámbito social. En el ámbito educativo, principalmente porque si no somos capaces de trabajar adecuadamente con los niños en la época escolar, no somos capaces de prevenir procesos de bullying, procesos que luego hace que los ciudadanos tengan conflictos intrafamiliares y fuera de la familia. Uh-huh. Entonces hay que tener eso puesto para poder evitarlo.
1: Cada vez hablamos más de ansiedad, de estrés, de soledad, de problemas emocionales con adolescentes y jóvenes, incluso de suicidio. Uh-huh. ¿Qué está ocurriendo?
2: Pues está ocurriendo que las sociedades modernas cada vez se desestructuran más. El papel de la familia es cada vez más complejo, porque tiene que vincular el ámbito laboral de ambos progenitores más el ámbito educativo más el cuidado de los niños, y es una carga muy importante. Por eso que haya psicólogos de referencia en el ámbito escolar es esencial, porque pueden detectar aquellas tendencias o aquellos indicadores que hacen que un niño podamos, digamos, evaluar precozmente y evitar que luego tengan problemas mucho más graves.
1: Decía Lola que hay colegiados, 180 psicólogos, ¿son suficientes?
0: Verás, aquí tenemos un problema añadido por nuestra esta peninsularidad, ¿no? No tenemos profesionales suficientes en salud mental, o sea, lo que son los psicólogos y psicólogas PIR, los clínicos, ¿no? Uh-huh. Que están por oposición. Pero en el resto de las comunidades autónomas, viendo la sobrecarga que tienen los médicos que están atendiendo situaciones que no tienen que ver con la salud física, sino con la salud mental, van con ansiedad, con depresión, y obviamente lo que hacen es lo que pueden, mandar los fármacos. Para eso España es el primer país en el consumo de psicofármacos, ¿no? Entonces, eso fue también una demanda de los propios médicos y médicas, ¿no? Que estaban sobrecargados y no podían hacer otra cosa. Hicimos un estudio en el Consejo, el SICAP, donde se comparó la intervención psicológica con la intervención médica, y los resultados fue que el 75% de las personas que habían sido tratadas con intervención psicológica mejoraban, y solo el 25 o el 30, no recuerdo, la intervención médica, ¿no? Entonces, en Ceuta, no, en el resto de las comunidades autónomas, la mayoría se está legislando, se está contratando.

0: tratando profesionales de psicología y los resultados están siendo, pues como nosotros sabemos que van a ser, ¿no? Que va a ser rico no solo para las personas con las que se interviene, sino con toda la sociedad, ¿no? Aquí no tenemos nada de eso. Además de que la ratio en salud mental es mucho más baja, no solo en Europa, que es en España, sino más baja que en toda España, ¿no? Y además tenemos otro problema, que la salud privada, o sea, los profesionales de psicología privada somos los que somos.
1: ¿Cuántos ejercen la psicología
0: pues,
1: privada?
0: Pues yo no sé, cada vez se están abriendo más consultas, pero yo creo que ahora 5 o 6, no hay más. ¿Qué pasa? Que hay unas listas de espera impresionantes, o sea, que ya no solo puede
1: ¿Qué lista de espera tenemos en Ceuta para...?
0: Yo no te puedo hablar de los demás, ni te voy a hablar de la mía porque es un poco alarmante, prefiero no decir la
1: ¿Cuánto
0: grande.
1: Es?
0: No, ni lo sé, tengo mucha gente. ¿A qué voy? A que ya ni siquiera que no tengan recursos económicos y no puedan acceder a la salud privada.
1: Es que ni
0: pública,
1: teniendo, ¿no?
0: Es que ni teniendo pueden ir, porque solo tenemos el territorio que tenemos y no da para más. Entonces, todavía más responsabilidad con las instituciones con que se contraten a profesionales en atención primaria, porque es un filtro, como bien ha dicho Paco, para prevenir que no se desarrollen patologías.
1: En Ingesa recientemente informaban de que se habían contratado 4 nuevos psicólogos. ¿Cómo estamos ahora? ¿Cómo
0: bueno,
1: está funcionando
0: yo,
1: eso?
0: La verdad es que en GESA no estamos muy conectados, desgraciadamente. Sí, parece ser que han contratado algunas personas más, pero algunos están en el hospital, algunos están atendiendo paliativos, intervención, no sé si habrá 3, a lo mejor me equivoco y son 4, desde última hace pocos meses, ¿no? Pero eso no es suficiente, no es suficiente. La ratio en Europa son 16 por 100.000 habitantes, 18.
1: ¿Y aquí cuál es?
0: Y aquí si son 80.000 habitantes y ponle que haya 4... No se las cuenta, ¿no?
1: Bueno, yo no sé si es una cuestión única de Ceuta o también se vive esa situación en otras autonomías.
2: Sí, bueno, España está por debajo en general de la media europea. Nosotros estamos en 5,6 cada 100.000 habitantes. En Europa es un 16-18% y en los países de la OCDE es un 26%. Y Ceuta, sin lugar a dudas, es mucho, mucho menor. Pero aparte, muchas veces las personas, cuando piensan en lo que hace el psicólogo, piensan únicamente en cuadros de ansiedad o cuadros de depresión. Pero ¿qué pasa con los pacientes oncológicos? ¿Qué pasa con las personas que han perdido un hijo? Los duelos. Quiero decir, ese ámbito no es psiquiátrico, por decirlo de alguna manera, y se debe expandir al resto de la población. Y por eso es tan importante que los psicólogos estén en atención primaria y en los colegios de modo preventivo.
1: ¿Y en la Comunidad Valenciana cómo estamos en cuanto a psicólogos?
3: Sí. También, igual, lo mismo que estaba comentando Paco y Lola, estamos con una ratio muy baja, ¿eh? Como está diciendo Paco, hasta incluso en la OCDE son 26 y nosotros solemos tener sobre 5 o 6. Verdad que hay unas listas de espera tremendas.
1: Bueno, vamos a entrar ya de lleno en el programa de actos, programa de actividades con motivo del 25 aniversario del Colegio Oficial de la Psicología de Ceuta, que también sirve para celebrar el 10º aniversario del GIPEC, del Grupo de Intervención Psicológica en Emergencias y Catástrofes. Y de eso sabe mucho Vicenta Esteve. De hecho, va a pronunciar en ese acto institucional de mañana a las 7 en el Salón de Actos de las Murallas Reales sobre cómo ha sido la intervención del Grupo de Intervención en Emergencias en la Comunidad Valenciana durante la DANA. Vicenta, ¿cómo ha sido?
3: Bueno, la verdad es que fue una catástrofe que no esperábamos, evidentemente. Fue todo muy rápido e inmediatamente, nada más darnos cuenta de todo lo que estaba pasando, nombramos un comité de urgencia en el que participamos 2 o 3 personas de la Junta de Gobierno, también participaron 2 o 3 expertos y empezamos a trabajar. Eso fue ya el día 20-30, ya nos reunimos. El día 2 ya teníamos prácticamente organizado qué es lo que íbamos a hacer. Nos pusimos a disposición de tanto de la Generalitat como de todos los ayuntamientos para decirles que estábamos dispuestos y que teníamos profesionales preparados, pero claro, nuestra sorpresa fue que muchos no contestaban, pero no contestaban evidentemente porque las instituciones estaban destruidas, no tenían ordenadores, no les llegaba la información. Es decir, muchísimos ayuntamientos no sabían que nosotros estábamos ahí. Nosotros lo que hicimos fue hemos hecho 3 fases. La primera fase, la fase de intervención ante la catástrofe, que la hicimos bien tanto a nivel local en las comunidades como luego también montamos 4 líneas de teléfono gratuitas en el colegio para atender a personas que necesitaban, personas vulnerables, profesionales que estaban trabajando y compañeros nuestros que empezaron a trabajar y que necesitaban saber qué es lo que tenían que hacer porque no eran expertos en emergencias, que es muy... Yo con Lola también lo hemos comentado muchas veces.

0: ser emergencista no es lo mismo que ser un psicólogo clínico, somos uh-huh. diferentes. Pasa, en la psicología pasa como en cualquier otra especialidad, ¿no? Que cada uno de nosotros sabemos hacer mejor que otros las cosas, ¿no? Entonces buscamos a compañeros emergencistas, tuvimos el grupo de GIPEC de Valencia, Castellón y Alicante, el grupo de psicoemergencias de la Comunidad Valenciana y psicólogos y psicólogas sin fronteras. Entonces entre ellos nos organizamos para ir a las poblaciones, recibimos de algunas poblaciones, aquellas que sí que tenían acceso a poder enterarse de que nosotros estábamos ahí, nos fueron pidiendo ayuda y gracias a las intervenciones municipales y a las personal de apoyo, pues estuvieron atendiendo y nos acompañaban, porque claro, los compañeros a la hora de ir a intervenir, pues quizás a lo mejor estaban 3 horas para poder llegar a un pueblo y cuando llegaban a un pueblo no tenían nada donde poder ir, ¿no? Entonces de alguna manera organizamos entre los 3 grupos que tuvimos de emergencias, estuvimos trabajando. Las emergencias normalmente son 4 o 5 días, no son más, pero en este caso se alargó durante un tiempo. Luego pasamos a la segunda fase, que fue la fase de trauma, y luego trabajamos la fase de la reconstrucción, que ya mañana explicaré un poquito lo que es en la, que no sé si me debo de alargar más.
1: Sí,
0: ahora.
1: Pero a modo de resumen, ¿cómo ha sido esa reconstrucción?
0: Está siendo, tuvimos la suerte de tener unas ayudas por parte de la Mutua Madrileña, que nos dio bastante dinero, y luego también por parte del Rotary Club de Valencia. Y esas ayudas terminaron, hará como 4 o 5 meses, y ahora la Consellería de Sanidad nos ha dado también una subvención importante para contratar a 18 psicólogos que tenemos trabajando en las comunidades donde se está haciendo la reconstrucción. Porque claro, reconstrucción... Es verdad que primero hay que trabajar a nivel psicológico, pero claro, tú puedes trabajar a nivel psicológico, pero si no tienes la parte material, la parte que si no existen los sitios donde las personas se reunían, si no existe el casal de la Falla, donde los amigos, los vecinos van a reunirse, a contarse cosas, si eso no existe, todo eso hay que organizarlo, ¿no? Entonces, la reconstrucción es lo más importante para poder tener salud mental, porque es muy difícil. Continúa, vamos a continuar con 18.
1: ¿Cuántos psicólogos están trabajando? Y no sé si tiene alguna estimación de la cantidad de personas a las que
0: sí,
1: han ayudado.
0: Sí, mañana daré datos.
1: Pero
0: sí.
1: Adelántenos alguno.
0: Ahora nos dan 400, casi 400.000 euros, 375.000 euros.
1: Personas, ¿cuántas personas?
0: 18, ahora mismo 18 psicólogos trabajando.
1: ¿Y tienen alguna estimación de la cantidad de personas que han ayudado?
0: Sí, tenemos 5.000 y pico de atenciones. Ay, ya mañana... Mañana ya daré datos, sí, pero sí, unas 5.000 personas. Aparte de la reconstrucción.
1: ¿Cómo está el grado de salud mental ahora mismo en la Comunidad Valenciana tras la Dana?
0: Está empezando a ser mejor porque nosotros fue muy importante la fase 2, que es la fase de trauma. Estuvimos trabajando con 80 profesionales de forma crematística, totalmente voluntaria, que es algo que bueno, que los psicólogos pues sabemos hacer muy bien.
1: ¿Usted intervino?
0: Yo estuve en la organización. De lo que es todo el programa, porque la verdad es que trabajábamos sábados, domingos, por la noche. Nos reuníamos todas las noches a las 11 de la noche, que era cuando habíamos terminado de todo. Y habían días que estábamos hasta las 2 de la mañana para poder organizar las poblaciones que nos llamaban. Porque, por ejemplo, hubo una población que murió un niño e inmediatamente teníamos que ir, pues, bueno, al día siguiente, organizar psicólogos para que fuera.
1: ¿Cómo recuerda ese momento? ¿Podemos decir que es, sin duda, el peor momento en lo laboral?
0: Sí.
1: Sin duda, ¿verdad?
0: Sí, sin duda, pero aparte nos afectó a todos. Yo pienso que... Yo lo veo ahora y nos afectó a todos, pero a toda la Junta.
1: ¿Qué piensa cuando ve esas imágenes?
0: Nos afectó mucho porque, como muy bien en ocasiones comentaba mi decano presidente, yo estaba aquí, que era un pueblo, y aquí estaban tomando café y cerveza, pero aquí se estaban muriendo. Entonces, fue un desastre mundial que no sabíamos cómo tomar. Pero la verdad es que la profesionalidad de los psicólogos ayudó muchísimo. Había mucha gente, había una persona que comentaba en una intervención que vino al colegio, una señora mayor que tenía 70 años, que bajaba a la calle y no paraba de llorar, hasta, claro, luego después de la intervención ella decía, es que soy capaz de salir a la calle ahora y no llorar. Es decir, la intervención comunitaria fue muy importante y es donde hay que poner el foco también.
2: Sí, de hecho, apostillando lo que dice Vicenta, el gobierno valenciano ha dado una cantidad de unos 400.000 euros para seguir manteniendo el proyecto, pero además se afirma un acuerdo concreto de anual de 80.000 euros para mantener los equipos en estado de alerta.

0: Es decir, el apoyo del gobierno es muy importante al ámbito de la psicología para proteger a los ciudadanos.
1: Desde luego que sí, una intervención muy interesante en la que, bueno, pues va a explicar cómo ha sido la intervención psicológica en la Comunidad Valenciana tras esa catástrofe. ¿Cuál diría, Lola, que es el suceso más importante en el que intervino el GIPEC aquí en Ceuta?
2: Aquí han habido varios suicidios muy importantes, han habido asesinatos, han habido secuestros. Bueno, secuestro no fue al final, recuerdas que hubo un niño desaparecido durante
1: sí,
2: un tiempo.
1: Que fue otro asesinato.
2: Efectivamente, estuvimos trabajando con la familia antes de cuando estaba desaparecido, después en el asesinato, también trabajando con la familia del asesino, porque hay que trabajar también. Y en los colegios también nos demandaron que el hermano del asesino tenía que incorporarse al colegio, que cómo abordaban eso para que sus compañeros, bueno, supieran, para que le dieran unas pautas, y nos llamaron de los colegios. Esa fue muy importante.
1: Los asesinatos de los dos Mohamed, del niño y el Mohamed joven.
2: Exactamente. Luego había varios suicidios importantes. Acompañamos también el año pasado al legionario que murió en el tren de Taldamo
1: a la familia.
2: Efectivamente, a la familia. Ahora que ha fallecido también otro caballero legionario con un, creo que ha sido un infarto que le ha dado en pleno acto de servicio. Sí, en este caso no nos han llamado. A veces, esa es una demanda que también tenemos, ¿no? Que nos pasa, que a veces no cuentan con nosotros lo suficiente, ¿no? Bueno, hay muchos más casos, pero ya veo que no nos podemos extender.
1: Sí, no, tenemos que irnos ya, Lola, recopilando. Agenda de actividades esta tarde, reunión con el presidente de la ciudad, Juan Vivas, reunión con la consejería. No sé si por parte del Colegio General, del Consejo General de los Colegios de Psicología de España, ¿hay algún plan en cuanto a firma de convenio, ya sea con la ciudad o con el Colegio de Ceuta?
0: Vamos a trabajar en ello para poder hacer que todos los ciudadanos de Ceuta tenga una atención psicológica.
1: ¿En qué va a trabajar?
0: Se va a trabajar tema de atención primaria, inserción de psicólogos en atención primaria, protección de los niños en el contexto escolar y, sobre todo, todo el tema de disgregación, etcétera, etcétera, de integración social.
1: Bueno, pues estaremos muy pendientes de conocer los resultados de ese intento de trabajar en las reivindicaciones del Colegio de Psicología de Ceuta y también del Consejo General del Colegio de Psicología de España. Lola Escalante, enhorabuena, muchísimas gracias, que vaya todo muy bien.
2: Muchísimas gracias.
1: Felicidades también a todos los compañeros del colegio y también en específico a los compañeros del GIPEC, que también cumplen, en ese caso, doble aniversario, el 25 del colegio y el décimo del GIPEC. Y le damos también las gracias por acompañarnos a Francisco Santolaya, presidente del Consejo General de la Psicología de España, y a Vicenta Esteve, que es la secretaria de la Junta de Gobierno del Colegio Oficial de Psicología de la Comunidad Valenciana, y también, bueno, pues por adelantarnos parte de esa ponencia tan interesante que va a ofrecer mañana acerca de la atención psicológica en La Dana. Muchísimas gracias.
2: Gracias.
1: Un placer y bienvenidos. Que tengan muy buena estancia en Ceuta.
0: Muchas gracias. Muchas gracias.
1: Nos vamos con otros consejos, en este caso los que nos da la Asociación Española contra el Cáncer, que recomienda prevenir la piel durante todo el año. Alicia Urbano, muy buenas de nuevo.
3: Muy buenas, Susana. Pues hoy tenemos una conexión que está muy relacionada con la llegada del verano y del buen tiempo, y con ello pues el aumento de horas de exposición solar. Por ello, la Asociación Española contra el Cáncer recuerda que el cuidado de la piel no tiene que hacerse de manera estacional, sino que es algo obligatorio para nuestra salud. Nosotros nos encontramos con Isabel Hernández, con la responsable del área de promoción de la salud de la Asociación Española contra el Cáncer en Ceuta. Buenos días, Isabel.
4: Buenos días, Alicia. Buenos días, Susana.
3: Tenemos que hacer hincapié, ¿no?, en eso de que la piel tiene memoria.
4: Efectivamente, la piel tiene memoria y, como sabemos, el daño solar es algo que a la célula le puede afectar y puede debutar en un futuro en un cáncer de piel o un melanoma. Y entendemos que para la asociación la prevención del daño solar es fundamental, y en edades desde pequeños hasta mayores tendríamos que hacerlo todo el año y evitar ese daño solar, ¿no?
3: La ciudadanía, por no decir todo el mundo, de una manera más coloquial, tiene muy claro, ¿no?, que en verano hay que protegerse del sol, pero es que también es importante hacerlo durante todo el año. Cuéntanos esta importancia para que se pueda entender desde casa y en qué número o en qué porcentaje de tumores puede derivar.
4: Pues en principio la importancia es la siguiente. Tú no eres capaz de identificar cuando los rayos ultravioletas del sol llegan con más intensidad a la Tierra. Es verdad que podemos decir que en época estival de verano pueden llegar esos rayos con más intensidad, pero durante todo el año, y más en Ceuta con

0: La localización y el tiempo que tenemos, esos rayos llegan con frecuencia meses de marzo, en noviembre sigue a veces habiendo un sol intenso y entendemos que la población, si no entiende que en ese momento también tenemos que prevenir el daño que te hacen los rayos UVA, pues podemos causarnos una lesión. Eso no quiere decir que todas las lesiones debuten en un cáncer, pero sí es verdad que la lesión puede generar este daño, ¿no?, celular y tener memoria y debutar en un futuro en un melanoma. En España, por ejemplo, me has preguntado cifras, rondamos que en 2025 se diagnosticaron 6.800 casos de melanoma, con lo cual sí que podemos decir que hay incidencia en España porque tenemos una cultura que facilita, ¿no?, la exposición, tenemos una situación geográfica que hace que esa exposición solar sea todavía mayor, ¿no? La asociación intenta, ¿no?, y lleva ya años intentando dar la promoción de la salud del daño solar todo el año y que de alguna manera pongamos una mirada mucho más, más interesante en los niños y niñas, ¿no?, porque es en esas edades donde si se produce un daño celular, un daño solar, en un futuro puede debutar por un cáncer de piel o un melanoma.
1: ¿Cuáles son los errores que cometemos con más frecuencia?
0: Posiblemente los errores más frecuentes es que ciñamos el uso de protección solo cuando me voy a exponer a conciencia al sol. Y en principio, si tú tienes que ir a trabajar, vosotros, por ejemplo, que andáis mucho por la calle porque tenéis que iros de un sitio a otro, a lo mejor no contempláis que estáis exponiendo vuestra piel a horas de mucha intensidad de rayo UVA que llega al área terrestre, ¿no? Y a lo mejor no estás teniendo el uso de ponerte una crema o algo que te proteja zonas de piel que están muy expuestas. Por ejemplo, trabajadores que tienen que trabajar a horas solares, como pueden ser obreros o taxistas, ¿no?, que esto ha sido también punto de vista, ¿no?, porque les llega el sol a una zona donde están conduciendo y no se están protegiendo suficiente la zona. Pues a veces ahí olvidamos que el sol está y que los rayos UVA están. El sol tiene unos beneficios fundamentales para la salud, pero también tiene este daño, ¿no?, que genera en la piel.
1: ¿Qué recomendaciones le podemos dar? Pues, por ejemplo, hemos dicho que uno de los colectivos más vulnerables en este sentido son los niños. ¿Qué hacemos ahora que la incidencia es mayor? Desde primera hora que salgan de casa, por ejemplo, al colegio, que todavía no ha terminado, ¿los mandamos con su crema solar aplicada?
0: Yo sobre todo creo que con los niños tenemos que hacer esto de educarlos en los valores de salud, ¿no? Y como padres o madres o personas que trabajamos con colectivos de jóvenes, tener que no solamente decirle que sirve la crema, sino por qué la crema, ¿no? Porque el sentido de cuidar su piel, de protegerse, de que si van a estar jugando al fútbol en el patio esa media hora y justo en esa zona del patio les da el sol, pues que recuerden que por qué se pueden poner esa cremita o una gorra, ¿no? Hay centros escolares que hemos ido este año a dar talleres que el propio centro incentiva que lleven elementos que protegen, ¿no?, y que les dejan ponerse la gorra en el patio porque precisamente se tiran allí 20-30 minutos en zonas que no hay nada de sombra. Entonces, que ellos entiendan por qué mamá o papá o el profe me insiste tanto que me proteja de eso, que se me ponga la nariz roja o los hombritos rojos, ¿no? Que ellos entiendan por qué. Que la piel hay que cuidarla, que el sol es muy bueno para muchas cosas, pero que nos hace un poquito de daño en la piel y que eso puede ser en un futuro un problema y que por eso es importante que lleven la crema. Creo que ellos entiendan eso, es más importante que la lleven por llevar.
1: El educar en la prevención, ¿no?
0: Exactamente.
1: Y bueno, ¿qué señales podemos notar que nos alarmen un poquito y nos hagan ir a nuestro médico?
0: Bueno, siempre decimos que hay que tener cautela con esto, que los mensajes que tienen que ver con signos de alarma tengan que ver con que tú habitualmente también explores tu cuerpo, ¿no? Sobre todo que tú conozcas tu cuerpo y sepas que un lunar que antes no estaba ahí, que ahora tiene una forma diferente, oye, me llama la atención, pero porque yo me he procurado también observar, ¿no? Entonces tenemos que tener en cuenta pues el ABCD, este especie de guía, ¿no?, a la hora de tú tener que, pues tú por ti misma, ¿no?, observar si ha habido algún cambio en algún nublar o alguna zona, algo que no tenías en tu piel, ¿no? Pero siguiendo un poco esa cautela, ¿no? Ha cambiado la forma, tiene un diámetro no simétrico, tiene un color distinto, tiene una evolución, ha evolucionado de un verano para otro, de un tiempo para otro, y entonces esos signos no quiere decir que ya hacemos el alerta, ¿no? Ay, Dios mío, ya tengo yo aquí un cáncer de piel, ¿no? Pero sí que decir, oye, pues sería interesante, se lo comento a mi médico de atención primaria o voy a un especialista y que me haga una exploración de mi cuerpo, ¿no?, y que me diga, pues mira, este lunar, pues no me gusta, es verdad, cambiado y a lo mejor es positivo que lo podamos retirar y lo analizamos. Yo creo que eso sería, ¿no?, de alguna manera la instrucción que podemos dar a la población, pero no alarmarnos, porque todo no tiene por qué ser un cáncer, puede ser

0: otro tipo de herida solar o envejecimiento solar o un daño que no tenga que ver con el cáncer. Pero es bueno que tengamos esto en cuenta, una especie de características básicas en cuanto a la observación de lunares o manchas solares.
1: Y por último, Isabel, para recapitular un poquito todo lo que hemos hablado, unas recomendaciones básicas ahora que hemos dicho que hay una mayor incidencia al sol.
0: Pues las recomendaciones serían: protege tu piel,

0: y los UVB, que son los rayos ultravioleta, y que nos hidratemos, que tengamos esas pautas en la cabeza y que incluso, pues mira, antes de irme a la playa ya me he hecho la crema, ya me he protegido y eso, ¿no? Ya llego a la playa con esa protección y que vayamos, ¿no? Protegiéndonos a lo largo del tiempo si estamos muy expuestos, ¿no? Que no esperemos a antes de irnos otra vez, sino que cada 50, 90 minutos estemos reponiendo, ¿no? O irnos a la sombra si vemos que llevamos muchas horas.
1: Sobre el factor de
2: Muchísimas
1: protección.
2: gracias, Alicia. Volvemos a conectar en unos instantes. Nosotros conectamos ahora en clave de celebración. Seguimos celebrando. Acabamos de celebrar el 25 aniversario del Colegio Oficial de Psicología, el décimo aniversario del GIPEC, del Grupo de Intervención Psicológica en Emergencias y Catástrofes, y celebramos ahora el 15 aniversario del Centro Cultural Al-Idrisi. Jalil Mohamed, coordinador, muy buenos días.
3: Buenos días.
2: Enhorabuena. Vale.
3: Gracias.
2: ¿Qué supone estos 15 años después de la creación? ¿Qué balance hacen de esta trayectoria?
3: Primero es una alegría llegarlos, que es muy difícil llegar, nos ha costado bastante trabajo llegar, y la alegría que te dan los niños, la verdad. Como eso no tiene... Yo creo que es en otra forma de ser, ¿no? El crearlo era para ellos y estamos solamente por ellos.
2: ¿Qué balance hace?
3: Muy bueno.
2: ¿Qué grado de satisfacción tiene?
3: Positivo, positivo. Hoy en día ya nos están visitando las niñas que estaban con nosotros de pequeñas. Estaban en la Universidad de Barcelona, de Granada, de Alicante. Tenemos ya médicas, arquitectas. Y algunas vienen hasta con sus hijos. ¿Sabes lo bonito que es eso?
2: A lo largo de todos estos años, 15 años, ya han desarrollado actividades educativas, culturales, sociales, con la convivencia y la cultura como ejes, como focos. ¿Cuál considera que ha sido la principal aportación del Centro Cultural Al-Idrisi a la ciudad?
3: Lo que acaba de decir es enseñar una cultura que estaba totalmente desconocida en esta ciudad, a pesar de que vivimos en una misma ciudad. Nunca se ha escuchado la música musulmana, la música árabe, nunca ha habido teatro, y hasta aquí hemos llegado, gracias a Dios, ya está todo el mundo acostumbrado y muchas veces está tratando las canciones nuestras.
2: De hecho, ahí estamos viendo imágenes de esa celebración 15 aniversario que también sirvió para celebrar el Año Nuevo.
3: Correcto, era el día 1 del Año Nuevo, 1448. O sea, hemos pegado una cosa con otra porque eran dos celebraciones muy importantes para nuestra comunidad.
2: ¿Cuáles son los principales retos que se marca ahora el Centro Cultural, Jalil?
3: Llegar a otros 15 años más.
2: A los
3: 30. ampliar un poquito el centro porque tenemos una lista enorme de listas de espera.
2: ¿Ah, sí?
3: Enorme, te digo enorme.
2: ¿De cuánto?
3: Yo creo que es casi superamos lo que tenemos los alumnos que tenemos ahora mismo, que ahora mismo tenemos 600 alumnos.
2: ¿600 actualmente?
3: Sí.
2: ¿Y cuántos habrán pasado por...?
3: Hemos calculado, superamos los 8.000.
2: ¿8.000?
3: Sí.
2: ¿En estos 15 años?
3: Sí.
2: Y ahora 600 alumnos.
3: Ahora,
2: ¿y en espera cuántos hay?
3: Más de 500.
2: ¿Casi el doble?
3: Casi el doble.
2: ¿Qué necesita? ¿El más espacio?
3: Por supuesto. Un espacio, un centro, yo no sé por qué, pero en esta ciudad tan multicultural, ¿por qué no tenemos un gran centro cultural? Porque hay muchas madrasas separadas, en lugar de eso hace un gran centro cultural, como Dios manda. Eso falta en esta ciudad.
2: ¿Ahora mismo cuántos espacios tiene el centro cultural?
3: Ahora mismo tenemos en total 9 aulas. 9 aulas que se dividen en 2 turnos, tenemos 9 profesores trabajando, 2 administrativas, total, tenemos 13 personas en nómina. Trabajando.
2: 600 alumnos, 500 en lista de espera. Entre esos alumnos hay, bueno, pues, como decías, personas jóvenes ya que se han dedicado a cada una su carrera profesional y tenemos cantantes, artistas.
3: Sí, además, muchos alumnos están trabajando también con nosotros.
2: Ajá.
3: O sea, se han formado y están trabajando de profesora con nosotros.
2: Y artistas, como por ejemplo Imad Mehdi. Muy buenas, Imad.
4: Muy buenas.
2: Estuviste aquí hace poco tiempo presentando tu anterior trabajo, porque el último ya es otro. Y acabas de presentar tu nuevo trabajo, que se llama Enajor, y que rompe totalmente con lo que venías haciendo hasta ahora.
4: Totalmente, sí. Es un tema totalmente diferente a lo que yo suelo hacer. Cambio de estilo, cambio de letra, o sea, cambio totalmente, una nueva era.
2: Una nueva era. ¿Quieres que veamos Enajor y que se lo presentemos a todos los telespectadores?
4: Sí.
2: ¿Cómo le darías paso tú al tema?
4: Que lo disfrutéis, está subtitulado para que lo entendáis y espero que os guste.
2: Es una historia de lucha, de reflexión y de superación personal.
4: Sí, la canción cuenta mi historia Porque la canción habla de cuando yo en el pasado la gente me decía que yo no

0: no iba a llegar a nada, que dejara la música, que no lo haga, que no sé qué. Entonces yo lo que estoy mostrando es que estoy aquí y que lo he logrado.
1: Que lo has logrado. Y tanto que lo has logrado, vamos a subir el volumen y a escuchar en Ajor el nuevo trabajo, el último trabajo de Iman Nedi.

0: Pegadizo, ¿eh? ¿Qué grado de aceptación está teniendo?
1: El público está volviendo completamente loco con la nueva canción, el nuevo estilo. De hecho, he estado por la calle escuchando por los coches esta canción y yo, es mi canción.
0: Sí,
1: y, o sea, increíble.
0: Qué bien. La última vez que pasaste por aquí dijiste, tengo un montón de cosas para el verano, ya es el momento de contarlas. O sea.
1: Pues una de ellas ha sido el concierto que hemos tenido el miércoles. Del 15 aniversario del Centro Cultural Idrissi, que ha sido ha sido lo mejor, que uno de mis mejores conciertos. Sí. Está un nuevo disco, nuevas canciones y luego conciertos por Marruecos también. Que me han contratado para shows que tengo por ahí, para festivales también y poco más.
0: Dijiste en ese concierto que te despedías de la música, no puede ser eso.
1: Eso ya me han parado mucha gente en la calle, me han escrito por Instagram, me han llamado por teléfono, de hecho, de que no deje la música, que no, entonces...
0: Entonces no lo vas a dejar, ¿no?
1: No lo sé.
0: ¿Qué piensas un manager y además autor de la letra y de la música, Jalil? No, enhorabuena.
2: El ser de la canción esta era por eso, porque se retiraba. Entonces la condición, yo no puedo decirle que no, que sí. Entonces digo, bueno, la única condición que te doy, que te exijo, antes de que te vaya, que me cante esta canción, porque esta canción tiene meses ya hecha.
0: Ajá.
2: Lleva bastante más de meses, entonces, vale, accedió, digo, si accedes, entonces te la dejo ir. Ese es el contrato que te lleva.
0: ¿Y
2: si
0: se va
2: no
0: ir,
2: te lo deja
0: ir? ¿Y se va a ir o no se va a ir?
2: Ese ya depende de él.
0: Ese no, dice no todo el rato, y Jalil me recordó mis comienzos. Ese.
2: Claro.
0: Bueno, yo quiero decirles que fuera de antena me dijo que no lo va a dejar, que le han comenzado, ¿eh?
2: Perdona, que te interrumpa. En el concierto había un instante de que le grabé un videoclip de cuando eras pequeñito.
0: ¿Sí?
2: Las canciones que hacía él. Y ahí es donde le dolió más. Yo creo que eso le ha hecho.
0: Yo recuerdo ese momento en el que era pequeñito en los actos del Teatro Auditorio del Rebellín. Imam Mehdi, muchísimas gracias por compartir con nosotros. Enhorabuena, que vaya muy bien el tema, que vaya muy bien el verano y que te replantes esa posibilidad de dejar la música.
1: Gracias.
2: A vosotros siempre.
0: Mohamed, muchísimas gracias por acompañarnos y enhorabuena también a toda la familia del Centro Cultural Al Idrissi. Nos vamos en clave de campamento a las cabañas de Miguel de Luque, Raúl. Muy buenas de nuevo.
3: ¿Qué tal, Susana? Buenos días de nuevo. Pues efectivamente estamos en el complejo Miguel de Luque con la clase del Beatriz de Silva, que fueron los ganadores de la clase Sin Humo, y vamos a comenzar esta conexión con una de las... Dejado esta canción. Venga, adelante.
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3: Bueno, José, ¿qué tal? Buenos días.
5: Pues nada, aquí estamos.
3: ¿Qué estás haciendo? ¿Esto qué?
5: Pues esto es un baile que hacemos los chiquillos para que se motiven un poco, para que vayan cogiendo confianza con nosotros y se desinhiben un poco.
3: ¿Cómo lo estáis pasando?
5: Pues la verdad que genial. Bueno, desde el punto de vista mío como monitor de ellos, creo que es el primer campamento que he tenido que ha sido brutal, en el que hemos disfrutado mucho, hemos conseguido dormir algo, y porque ha sido un grupo de clase muy bueno. Y yo creo que, hablando un poco por ellos, hemos visto una evolución muy, muy buena desde que vinieron, ahora que se van, fenomenal entre ellos, entre el grupo.
3: Pues vamos a hablar, José, si te parece, con algunos de ellos. ¿Qué tal? Buenos días. ¿Tú cómo te llamas?
6: Gonzalo.
3: Bueno, estáis aquí por un trabajo, ¿no?, de la clase Sin Humo. Cuéntame qué es lo que hicisteis para ganar.
6: Pues primero vinieron de la Consejería de Salud, de Sanidad, a hacernos unas pruebas para ver qué es lo que... si estamos fumando, si no. Nos hicieron algunas diapositivas, unas presentaciones, y nada, con el trabajo y el esfuerzo de no fumar, de no probar sustancias, pues nos lo hemos ganado.
3: Estupendo. ¿Y tú qué tal? ¿Cómo te llamas?
7: Daniel.
3: Bueno, Daniel, cuéntame qué actividades... ¿Habéis hecho aquí estos últimos 4 días?
7: Pues hemos hecho muchas actividades como paintball, béisbol, hockey, hemos estado en la piscina jugando con el balón y un montón de cosas, nos lo hemos pasado tope bien.
3: ¿Qué tal? Buenos días, ¿tú cómo te llamas?
8: Irene.
3: Irene, ¿cómo es convivir aquí estos 4 días con los amigos de clase?
8: Sí, la convivencia muy bien, porque bueno, ya nos conocemos todos, entonces pues hemos estado muy a gusto. Sí.
3: Y por último, ¿tú cómo te llamas?
9: Raúl.
3: Eres hermano. ¿No?
9: Sí.
3: Soy trillizos, ¿no? Sí. A ver, poner los tres. Mira, Susana, hemos encontrado unos trillizos. Mira, a ver la gente si le encuentra parecido o no. Yo creo que sí. ¿Te llamabas, me has dicho?
9: Raúl.
3: Anda, igual que yo.
9: Sí.
3: Cuéntame, ¿conocías este complejo rural? ¿Has venido alguna vez?
9: No, la verdad es que no lo conocía hasta ahora aún.
3: ¿Y qué te parece? ¿Está bien, mal, regular?
9: Sí, está muy bien, sí.
3: Ya hoy os vais, hoy ya se acaba el rollo.
9: Sí, bueno, un poco cansado también porque es mucho, pero también está bien.
3: Bueno, chicos, pues simplemente preguntaros a todos, ¿cómo lo habéis pasado? ¿Bien, mal o regular?
10: Muy bien.
11: Está muy bien.
3: Ya hoy que vais para casita y nada, pues que enhorabuena por haber ganado el concurso, ¿vale?
10: Gracias.
3: Bueno, Susana, pues ya lo ves, se lo están pasando genial. Lo malo es que dentro de un ratito, dentro de unas horas, creo que a las 3:30, vienen sus padres. Cuando vienen los padres ya se acaba el buen rollo, Susana. Así que están disfrutando de estas últimas horas aquí. Así que nada, van a continuar aquí en la piscinita y jugando a la pelota.
0: Oye, no digas eso, que tú eres padre, ¿eh?
3: Ya, pues por eso lo digo.
0: Por cierto, Raúl, para despedirnos, un resultado para el partido de España contra Arabia Saudí y otro para el del Málaga contra el Almería.
3: Es que me están haciendo bailar, Es que no sé cómo se hace. ¿Saltando?
0: Ole, muy bien, Raúl.
3: Esto lo cortas. Fuera. Esto córtalo. Postproducción, por favor, hagan algo.
0: En directo no se puede cortar nada. Nada, un resultado para el partido de España.
3: Vaya, por Dios. ¿Resultado para el partido de España? Bueno, espero que ganemos después de la porquería de partido que hicimos el otro día. Pues un 3-0, por ejemplo.
0: ¿Y Málaga-Almería o Almería-Málaga?
3: Almería-Málaga, espero que ganemos allí en Almería, un 0-2. Y así subimos a primera.
0: Que tengáis suerte. Raúl, muchas gracias. Buen trabajo y buen fin de semana. Y gracias a todos los chicos, que disfruten. Enhorabuena también por ganar el concurso La Clase Sin Humo. Nada más, hasta aquí la conexión de hoy con la actualidad local en directo. Ya saben que pueden seguir conectados con Beatriz Palomo y todo su equipo de a esta hora hasta las 2 de la tarde, que llegan los servicios informativos. Que pasen muy buena tarde, que tengan un fin de semana estupendo y muchas gracias por su compañía. Nos vemos el lunes. Adiós.

¿Qué tal? Muy buenas tardes, hemos llegado al viernes. ¡Qué suerte tenemos de haber llegado al viernes! Créanme que hay gente que no llega, ¿eh? Hay gente que esta mañana, desgraciadamente, no se ha levantado pues, como nosotros, con más o menos pegas, pero al final, al fin y al cabo, pues aquí de pie cantando y contando cosas, que es lo que nos gusta hacer en esta hora, desde aquí hasta las 2 menos 5 aproximadamente, como hacemos de lunes a viernes. Hoy me voy a relajar para empezar, porque yo sé que me voy a sentir cómoda, si no cómoda, por lo menos estoy contenta con los primeros invitados. Así que vamos a poner un poquito de relax, vamos por una exposición con miradas y así nos relajamos. Ahora todo el mundo quiere llamar a esta hora, así que es la hora de llamar. Dentro exposición.

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2: Pues yo decía que me iba a encontrar cómoda, lo doy por adelantado, salvo que me salga algo que no pueda yo resolver. Pero contenta, Mochi, estoy muy contenta.
3: Yeah.
2: Porque es que no sé cuánto tiempo hace que no nos vemos.
3: Y yo encantado de verte y de que me invites a tu programa. Yo estoy súper encantado.
2: ¿Pero dónde estás, tío? ¿Dónde estás? En todas partes.
3: Yo estoy en Ceuta.
2: Sí, pero no, estás...
3: Mi corazón siempre en Ceuta.
2: Eso lo sé.
3: Mi casa en Ceuta, mi familia en Ceuta, pero yo, pues a donde me llamen. Y agradecido de que me sigan llamando. Porque...
2: Pero no paras.
3: Sí, gracias a Dios, no paro, la verdad que sí.

0: todos los fines, el 2026 está completo, no tengo fecha y nada, y voy a todos los sitios. Llevo, como alguna vez he comentado, dos artistas, bueno, llevo tres artistas, una de ellas es mi novia, que está aquí.
1: Y novia, lo
0: y aparte a Russell y a Sara de la Chucha, de, y con ellos, más mis sesiones de DJ, pues que a eso he venido, a una sesión DJ hoy.
1: Porque vamos al Holi.
0: Al Holi, increíble, vea.
1: Bueno, a ver, yo...
0: Es ¿tú que... no vas al Holi?
1: Yo me he perdido a quién no va al Holi. Al Holi hay que ir. Además, hay que no preocuparse. Si uno se mancha, porque luego a la ducha, se mete debajo de la ducha con la ropa puesta. Cuando salga ese color, ya puedes desnudarte.
0: Todo perfecto, todo nuevo.
1: Lo tengo todo procesado. Porque, primero, porque lo hacemos todo el año. Y segundo, porque Ramés se encarga, el presidente de la comunidad hindú, se encarga en decirme cómo lo hace él. Y como Ramés lo hace siempre igual, que guarda hasta el polo, pues no tenemos ningún problema. Irina, buenas tardes.
2: Buenas tardes.
1: Bueno, aparte de novia de aquí del personal, eres Irina, ¿no?
2: Irina.
1: Cantas, bailas, haces un poco de todo. Un artista en potencia, ¿no?
2: Sí, bueno. Eso intentamos.
1: Es tímida.
2: Intentamos.
1: Es tímida. No vende... Es tímida, ¿no?
0: No, ella no es tímida. Ella es súper... Aparte, tiene un TikTok, yo te lo digo ya.
1: Sí, ya.
0: Que ella hace unos directos increíbles. Que se metan en Irina Trajkovic en TikTok y ya verá cómo nos cortada.
1: Bueno, mira, me alegra eso.
0: ¿Sí?
1: Es que también es verdad que es la primera vez que se sienta con nosotros. Sí. Entonces, bueno, aquí hay que conocerse. ¿Por qué no empezamos recordando cómo fue el inicio? Que
0: claro.
1: Yo sé que te has convertido en una estrella tan férrea,
0: no
1: tan dura.
0: Eso.
1: Sí, es verdad. No, bueno, a ver... De jockeys hay mucho en el mundo.
0: Sí.
1: Tú empiezas en un momento en el que esa profesión.
0: Yo sabes lo que digo,
1: esa vocación.
0: Soy como un funcionario musical. ¿Tú has visto al funcionario del ayuntamiento? Digo, pues yo soy funcionario musical, ¿no? Tengo el privilegio y de gente, promotores y oficinas que me quieren y cuentan conmigo. Para, pues ya te digo, para un
1: pero
0: festival...
1: Pero eres de todo menos un funcionario.
0: Sí, si funcionario, eres funcionario.
1: De todo menos eso. Eres el más inquieto, el más innovador, que más puertas ha abierto, el que el escenario da igual donde esté porque allí te sientes bien. Que eso no es ser funcionario.
0: Yo lo tomo...
1: ¿Cuál fue el principio? ¿Te acuerdas?
0: ¿Pero el principio en qué estilo? Porque el principio de los principios de los principios...
1: ¿Fue?
0: De los principios fue la Plaza Vieja.
1: Es verdad.
0: En el año 92. Ese fue el principio. Estaba el Zampo, ¿te acuerdas? Que estaba allí Juan Carlos. Pues enfrente de mi hermano abrió un pub con un socio, mi hermano Mariano, se llamaba Ícaro. Y yo, ya de chico, con mi madre, siempre estaba con los radiocasés, allí con el equipo que todavía lo tengo en mi
1: ¿lo
0: casa.
1: ¿Lo conserva?
0: Claro. Con los radiocasés, Toshiba, eso, así, que comprábamos los bazares. Y ponía el play y yo me ponía a hablar y a presentar en radio. Que de hecho tengo un programa en Radio La Península, en Gozadera FM, tengo un programa todos los miércoles. Ahora en verano lo suspendo porque tengo mucho trabajo, pero en invierno lo retomo y hago mi programa de música urbana, ¿sabes? Entonces, a eso es lo que yo empecé desde chiquitito. Y ya después vino todo lo demás. Vino la Plaza Vieja, después vino el Ribe con Manolo, con mi Manolo Rejano, que en paz descanse,
1: pobrecita.
0: Que ha sido para mí, bueno, pues todo, ¿sabes? Ha sido también en la Bogoteca también estuve, espera, que
1: claro.
0: Se me ha olvidado Pilín, que se me ha olvidado que estuve con Pilín también allí. O sea, que yo soy... Y luego ya fue el Sarao con Luis Márquez, que también me trató muy bien. O sea, que aquí fue ese el inicio. Y ya después, que por eso es el Holi, me llaman Ramés, Ashoki, Richie, de la comunidad hindú. ¿Tú eres capaz de pinchar esta música? Y yo me empapé toda la música Bollywood, toda. Y gracias a ellos me convertí en internacional. ¿Por qué internacional? Porque hice Europa, o sea, hice Londres, hice Francia, he hecho la India, he ido a la India, Dubái, y fue porque ellos aquí en Ceuta, que desde aquí se lo agradezco, me hicieron de ser un DJ nacional, open format, como digo, de formato abierto musical a internacional. Y yo desde aquí, desde Ceuta, que salió todo agradecido, de verdad.
1: Desde Ceuta, de la que nunca te alejas y de
0: la que siempre estás.
1: Además, donde vaya que va, donde sea que vaya, allí que lo cuentas.
0: Mi casa está aquí. Yo tengo mi casa aquí, mi familia aquí, yo tengo todo aquí. Pero tengo, es verdad, si me solicitan afuera...
1: Pero fíjate, de música abierta, eso que parece tan sencillo. Ahora voy contigo, Irina, pero es que tenemos que recuperar un poquito el personaje. Ahora hablaremos de lo tuyo. De música abierta, eso dicho así, mira que bien ha quedado. Pues música abierta. Pero es que es eso, es que es música... Es que no importa la música.
0: Yo no me cierro a... Nunca me cerré un estilo. Yo soy, como te digo, de formato abierto... pinchado Bollywood. Del Bollywood es verdad que pinché también música israelí.

0: que a la comunidad judía de aquí también. Y lo que más que te lo comento ahora es la música francesa, árabe. Estoy solicitado mucho en Marruecos y en Marruecos también tengo mucho que agradecer porque en la actualidad estoy haciendo Marrakech, Rabat, Quinitra, que hice el otro día, Tánger, tengo una residencia con un tío que es para mí como un hermano, que ya hablé con él, de él, se llama Mustafa y tiene allí 5 discotecas en Tánger, bueno, y es como familia. Él me dice, esta es tu casa y aquí tienes tu residencia, tú coges la fecha que tú quieras. Y yo digo, esta fecha, ¡pum! Y imagínate lo que tengo allí en Tánger con él, increíble. Y ahora mismo, ahora abren una discoteca aquí al lado, en Tetuán, y ya me han llamado allí, me escriben y entonces yo tengo que agradecer a Ceuta, a la cultura y por el...
1: Bueno, eso también ayuda, ¿no? El ser de una ciudad donde las culturas están perfectamente hermanadas.
0: Ceuta me dio eso, entonces yo, pues, open format.
1: Open format, además el...
0: Formato abierto, pero me dicen, este estilo me gusta, este estilo me gusta. Puedo quitar algo muy... que no lo voy, pero... Soy yo he sido siempre así. De hecho, la música que estoy produciendo, que ahora podemos saltar a Irina, la música que estoy produciendo, hoy he sacado, ayer saqué un tema con el remix con de música afro con De Marco Flamenco, un artista increíble, que me ha dado licencia por un tema de él para sacarlo. Con mi artista, con Russell, también tengo canciones que tengo autoría, como El Son de Lunares, que ahora sale como banda sonora en una película. Se llama Las 3.000 Maravillas.
1: Si me lo cuenta ahora, no puedo preguntarte después por los proyectos. Bueno, bueno.
0: Bueno, yo te los cuento ya. ¿Y
1: qué hace Irina en tu vida? ¿Cómo conoces
0: Irina,
1: a Irina?
0: ¿Qué hace? Pues yo la conozco y ella canta... Bueno, tiene una voz increíble. Pues entonces empezamos a trabajar con ella. Empezamos a producirle... La primera canción fue una salsa que, mírala, ahí está. Porque Irina... Tú la ves, mira, tú ves altavoz, pues con ese altavoz ella se puede poner en una plaza de Cádiz, en una plaza de Jerez o en San Fernando, y ella pues hace eso, lo que tú estás viendo ahora mismo en esa imagen.
1: Vamos a verla, vamos a escuchar un poquito, vamos a ponerla en situación para que ella también sepa, se sienta un poquito acompañada. Vamos.

0: ¿Qué cambio, Irina? ¿Se cumplió el sueño?
1: Totalmente.
0: Sí. ¿De dónde vienes?
1: Pues yo soy de
0: Cali. ¿O por qué estás aquí? ¿O cómo funciona? Llamándote Irina, el apellido lo dices tú, porque es complicado.
1: Irina Trajkovic.
0: Trajkovic, hasta que me lo aprenda. Irina, ¿de dónde? ¿Originaria de dónde?
1: Soy de aquí, soy de Cádiz.
0: ¿De Cádiz?
1: Soy andaluza. Lo que pasa es que mis orígenes son rusos por parte de mi abuelo. Y bueno, porque pues, como siempre digo, yo iba en una gran familia de artistas de circo. Y bueno, y siempre he andado por toda España y algunos sitios fuera de España. Y de ahí vengo.
0: Una gaditana que se llama Irina, ¿no?
2: Digo. Con todo el arte.
0: Pero además, ya veo yo que no. Bueno, además es un atributo más, ¿no? Cuando dice el nombre, ya te invita a conocerla un poco mejor. ¿Cómo conoces a Monchi?
1: Pues precisamente en un concierto. Lo vi en un concierto de que estaba Daddy Yankee, bueno, es unos artistas muy urbanos, muy conocidos. Y bueno, lo vi, lo seguí, nos seguimos por las redes y así ya hablando, así lo conocí.
0: ¿Y te enamoraste o se enamoró?
1: Las dos cosas,
0: se enamoraste y se enamoró. Es muy difícil como artista hacer la vida que hacéis porque estáis aquí, estáis allí o estáis no se sabe dónde.
1: Él todo el tiempo está viajando, todo el tiempo está afuera, yo también con mis proyectos, bueno.
0: ¿Cómo compagináis eso?
1: Bien, muy bien. Bien, lo llevamos bien.
0: ¿Cuál es tu música preferida? ¿Qué música haces tú? Porque ahora si veíamos el altavoz, cómo te ubicaba, bueno, pues va a cantar otro tipo de música. Cuando empiezas a cantar ya la cosa cambia, ¿no?
1: Sí, sobre todo me enfoco más a la música latina. Canto de todo, yo soy muy versátil, siempre lo digo. Pero sobre todo bolero, salsa, música muy latina, algún flamenco.

0: Me quito, hago de todo.
1: Qué suerte has tenido, ¿no?
2: Sí.
1: Imagínate que sea una, que seas una novia que no, a la que no le guste la música, no podrías, ¿no?
2: Ella le encanta, pero no solo a ella, su madre es increíble. Oh, si tú hubieras escuchado a su madre, su padre con los instrumentos, toda la familia, son muchos, son todos artistas y aparte humildes, ¿sabes? Son gente trabajadora y eso es lo bonito.
1: Eso es lo que hace grande, ¿no?
2: A mí, yo es que, como te lo he dicho antes, ¿no? Que yo soy, ¿no?, funcionario, pues yo, es así, porque trabajar y lo que Dios quiere.
1: Los dos tenéis proyectos que pueden ser individuales. Tú puedes tener un bolo en no sé dónde, tú en no sé qué. A veces lo tendréis, bueno, ya veo que tenéis más cosas juntos. Nadie le impide al otro que haga que cumpla su deseo, ¿no?
3: Para nada. Aquí cada uno somos autónomos de nuestro trabajo, pero lo compartimos todo.
1: Hoy aquí, mañana allí, pero hay proyectos comunes.
2: Sí.
1: Porque ahora estás en otra historia.
2: Sí, sí. Mañana, por ejemplo, estoy hoy aquí y mañana estoy en Granada. Ahí ya voy llevando a la otra artista, que es Sara de la Chuche, una ex componente del grupo La Chuche, mítica de toda la vida. Uh-huh. Pues Sara, una de ellas, pues la llevo llevando. Incluso ella también trabaja con Sara. Mira, en este vídeo sale, mira, ahí está Sara, mírala, ahí está. Y Irina, pues está de actriz en este videoclip, ¿sabes? Está de actriz ahí.
1: De lunares.
2: Sí, son de lunares. Y mañana pues ella me acompaña también porque le hace los coros en los conciertos de Sara, ella le hace coro también a...
1: Pero esto ya no es, Monchi, porque sí, eso ya es. ¿Cómo te llamas profesionalmente? ¿Cómo se llama tu empresa?
2: No, yo soy Monchi DJ.
1: Pero yo, si es que...
2: Tú te metes en el Spotify y buscas mis canciones...
1: Pero escucha, eso ya ha crecido.
2: Nah,
1: eso ya no vale...
2: Sigo igual, de verdad. Yo... Lo que digo, con Dios, es donde quiere que llegue. No voy a seguir igual, voy a seguir lo mismo y yo no me subo a nada. De verdad, no quiero subirme a nada. Quiero seguir igual, tener salud sobre todo y seguir trabajando. Y ya está. Y este tema, bueno, de Marco. De Marco lo que pueda decir es gloria. Vaya persona humilde y vaya... Si tiene una oportunidad de conocerlo y que sepas la historia de él, es increíble. Y es ahora mismo, para mí... En Marruecos el otro día puse el tema que he estrenado ayer con él, lo puse y me miraban y los DJs me decían, me puedes pasar tema. Todos los DJs, me puedes pasar, escribiéndome por Instagram, me puedes mandar tema, por favor, me puedes mandar. Se han quedado asombrados con la voz de Marco Flamenco. ¿Sabes? No, es increíble.
1: Qué guapa estás ahí, Irina. Eres guapa, pero ahí se te ve genial. Pero vamos a escucharlo, venga. Dice Carlos, vamos a escucharlo.
2: Sí, ¿no?

0: si es importante uno de ellos, Russell es todo, ¿no?
1: No, Russell es mi hermano, mi artista, mi número uno, mi todo. O sea, yo Russell, de hecho, en Quinitra, este sábado pasado, le llamó la atención al dueño de una sala en Marruecos. Me dice, no conocen su música, pero la fuerza y la expresividad, y quiero traerlo a actuar. Y en mi Instagram está el vídeo en Quinitra de él. Increíble. Fue sin saber el idioma, sin la que nadie supiera las canciones de él. Se quedó la gente asombrada. Entonces, eso es lo que vamos a hacer ahora. Tirar también mucho por el tema de... Porque es que en Marruecos, de verdad, gusta el nuestro producto, nuestra música. Le encanta allí. Y a la vista está de que estoy yendo y estoy llevando ahora... Bueno,
0: pero que está yendo, que tiene que seguir yendo. Porque
1: sí,
0: eso
1: sí,
0: lo va a
1: parar, ¿no? Sí, sí, claro. Seguimos probando, seguimos yendo y allí... Yo es que estoy trabajando mucho y digo lo que hay. Esto es, esa es
0: cuando mi... te mueves, ¿qué llevas? ¿Llevas a Irina? ¿Llevas a...? Yo qué sé,
1: puedo mover.
0: ¿Qué espectáculo presentas? Yo qué sé.
1: Puedo mover desde 15 personas hasta ahí muchas veces en showcase y vamos dos personas, que soy yo y el artista, ¿sabes? O sea, que imagínate, desde un showcase pequeño

0: con una formación, pues, por ejemplo, los bailarines que vienen hoy son mi formación, vienen hoy para el Holi, que van a estar en el Holi. Y ellos son de Córdoba y son mi formación y los traigo para el Holi porque son increíbles.
1: Esa es una manera distinta de vivir, la de un artista, ¿no, Irina?
2: Totalmente.
1: Porque conoces otra gente, otros ambientes, de repente vas con él, de repente vas con 15 más,
2: sí.
1: De repente conoces cómo hace uno, cómo hace otro, cantas, actúas, no sé, sí. Es una vida muy amplia.
2: Sí, totalmente. Sí, sí, no sabes lo que te va a esperar con Monchi.
1: Él es así, tú sabes, ¿no? Sí. Pero, no sé, me da la impresión de que está todo muy, muy cohesionado, ¿no, Monchi? Lo tienes todo muy, muy
0: yo
1: atado.
0: Yo es lo que llevo haciendo toda mi vida y ya
1: ¿Hubieras cambiado alguna vez?
0: No, ¿qué va?
1: ¿Alguna vez te has planteado...?
0: Lo que me quité fueron los negocios. Antes tenía negocios, sí, y tenía discoteca y tal, y ya me quité. Lo último que fue algo en Cádiz que tuve con varios socios y ya dije, ya se me quitó esa... Ya me dedico artísticamente.
1: Era el más serio del lugar, porque cuando había movidas, pues yo qué sé, de fin de año, de esto... Mochi, ¿qué ambiente hay? Y nos lo analizaba. ¿Es seguro o no seguro? Le llamábamos no solo para ver la música que se iba a oír, o si le quedaban entradas, que muchas veces también lo hemos hecho.
0: Sí,
1: también para que nos dijera si el sitio era seguro o no era seguro.
0: Sí, verdad, sí,
1: ha hecho un poco de padre de todos. Yo creo que toda la gente de esta ciudad te aprecia, ¿no?
0: Sí.
1: En cualquier te vea, donde te vea.
0: Y esta ciudad me lo dio todo y yo agradecido a la ciudad, a todo, de verdad, tanto como he dicho. Comunidad hindú, comunidad hebrea, comunidad musulmana y la cristiana. O sea, que es que desde, no sé, desde todo musicalmente agradecido a mi ciudad porque fue desde aquí, nací, desde aquí me formé y después desde aquí me reclamaron afuera y ahí estoy aquí, porque aquí está todo, como he dicho, pero me voy, me llaman.
1: Va y viene, va, su trabajo es así, es que no se puede cantar siempre.
0: El de Hacienda me llama y me dice, venga usted. Y yo digo,
1: asustado.
0: Y me dice, ¿usted qué se dice? No, yo es que... ¿Pero usted vive en Ceuta? Claro, porque digo, claro, vivo en Ceuta, tengo mi casa en Ceuta. ¿Y por qué usted...? Digo, porque soy artista, me llaman allí. Y yo soy el único que declaro IVA y IPSI.
1: Es complicado, ¿eh?
0: IVA, sí, factura con IVA. Porque dice, bueno, pues usted IVA y sí. Y yo a mi asesor Manolo Casa, que lo tengo de toda la vida conmigo, Manolo, eso es el número uno. Manolo, por favor, que yo no quiero problema con Hacienda.
1: No, con todo menos con Hacienda, nene.
0: Nunca, de verdad.
1: Te pasa con Manolo Las Flores, tiene que estar todavía llevando.
0: Madre mía.
1: Escucha una cosa, ¿hay alguna música que tengas aparcada del todo? Que digas, esto es que por más que lo intento...
0: Pues la música que tenía aparcada del todo era la salsa. Y la salsa es con la que estoy sacando con ella. Ahora estamos con un nuevo proyecto de salsa, aunque a ella también le gusta cantar de todo. Te canta bolero... Pero yo cuando ella canta bolero... Bueno, hicimos uno que lo grabamos con Alejandro de Pinedo allí en Madrid, que es muy bonito, que Alejandro de Pinedo es una eminencia, el que le hizo la canción a Daniel Dije, el de Algo Pequeñito. ¿Te acuerdas de esa canción? Pues ese hombre... Que es muy amigo mío y grabamos un bolero, pero a mí lo que es la salsa, me encanta.
1: Pero si no te gustaba.
0: Sí, ¿cómo ahora que no? Sí. Si yo bailo salsa, ¿cómo
1: ahora
0: que no?
1: Ya, ahora, ¿cómo la has cambiado, Irina? Irina,
0: yo bailaba salsa, ¿qué dices? Sí. ¿Cómo que no me gustaba la salsa?
1: No.
0: Sí.
1: No, te gusta Irina.
0: Si he sido telonero, si yo he estado de telonero de Marc Anthony dos veces, me fui a la Cartuja, le hice de telonero a Marc Anthony, que flipé, y después me fui al Mare Nostrum, allí en Fuengirola, que también le hice.
1: ¿Con quién has estado?
0: Pues musicalmente hablando. En mi Instagram está todo.
1: No, quiero ir a Instagram. Quiero
0: ¿no
1: que
0: has
1: la
0: visto
1: gente...
0: que si vine aquí con...?
1: Sí, pero quiero que la gente que nos está viendo ahora haga memoria.
0: Estoy con la Jennifer López, yo que me hice una foto y le hice de telonero y pude hablar con ella. Y todo eso fue para mí, ¿no? ¿Ves? Porque Jennifer López es increíble. Y vine, lo conté. Ah, fue en Salvador la feria. Claro, sí. Se lo conté. En Salvador. Y fue... Yo no lo esperaba, pero en Fuengirola hubo un problema en el concierto... Y no pude actuar yo, porque había un viento, las pantallas, y estaba todo el mundo. Se iba a suspender, pensaba que se suspendía. Y entonces me dijo, mira, tu sesión no se puede hacer Fuengirola. Le dije, bueno, no pasa nada, claro, yo no voy a crear problemas, yo cojo. Y me iba y me dice el promotor, como me había conocido en Cádiz todo estuvo muy bien, dice, no te vayas, quédate. Y le digo, no, hombre, si ya está, ya claro, me voy. Porque ya vi a Jennifer López el día antes en Cádiz. No me voy a ver todavía a otro concierto, aunque es increíble. El show.
1: Merece la pena.
0: No, es increíble. Y me dice, no, que te espere. Y bueno, yo esperando, y digo, yo al final me tengo que ver otra vez el concierto. Y me quedé, y ahora veo a Juanma Moreno, presidente de la Junta de Andalucía, estaba allí Juanma Moreno, a la mía, digo, me van a presentar, claro, si está aquí Juanma Moreno.

0: porque va a conocer a Jennifer López.
1: Claro.
0: Y yo estoy aquí. Pues claro, Juanma Moreno fue el primero y yo fui el segundo.
1: Ni te lo esperabas. Sí, pero sí. Esos grandes momentos que te da la música, ¿no? Porque sí, al final es la música la que te lo da.
0: Sí, de verdad, de verdad. Yo no me lo esperaba y la conocí, hablé 30 segundos con ella y le dije que he sido tu DJ warm up, que te he hecho el calentamiento. ¡Oh, qué bien! Y gracias, y digo, te deseo lo mejor, tu carrera. Bueno, es que no sé qué decirte.
1: Es que cuando ves a una persona así, ¿verdad?
0: Y ella me deseó lo mismo. Sigue con la música, te deseo mucha suerte, muchas gracias por venir.
1: Oye, Monchi, ¿dónde guardas toda la música? ¿En tu cabeza? Al margen de la parte técnica que la tendrás
0: en 5.000 discos duros, vinilo, CD, tengo en mi casa de todo. Vinilo, CD.
1: ¿Qué es lo más antiguo que tienes? De manera que lo puedas tocar.
0: Pues, yo no sé, un radio Case Sanjo.
1: Mira, eso está muy bien.
0: Bueno, ese es el origen. Un radio Case Sanjo. Sí. No sé, es que. Y el equipo de música de mi madre de toda la vida, que era un Toshiba, plateado así, que tenía su radio y todo eso, pues todavía lo mantengo allí en mi casa, lo he restaurado y de ahí lo tengo en mi casa.
1: ¿Y a modo de disco tienes vinilo? ¿Tienes algún vinilo de esos de toda la vida?
0: Claro, tengo de Julio Iglesias, que me encanta Julio Iglesias. Tengo de Camarón. Tengo, no sé, de música cuando empezaba lo que es rollo música discoteca, así de la que yo pinchaba, ¿no? De la más antigua. Pero sobre todo heredé muchos discos de mi madre.
1: Irina, cabe todo en casa, ¿no? No te queda otra, ¿no?
2: Toda la casa llena de...
0: Ah, mira, esta foto de la película, El Sol
1: bueno,
0: de Lunares.
1: Película. ¿Qué película? ¿De qué película?
0: Mira, la película sale en septiembre y se llama Las 3.000 Maravillas.
1: Las 3.000 maravillas.
0: Sí, y ahí hay un reparto de actores muy buenos que no me acuerdo los nombres. Solo sé que está De Marco y esta mujer que sale en lo que se avecina, que no me acuerdo de su nombre. Es que lo siento mucho.
1: Ay,
0: no
1: sí, venido es verdad.
0: No he venido preparado.
1: Oye, está muy cambiada. Sí, es muy graciosa.
0: Y pues yo, ahora, la canción Son de Lunares, en donde yo soy uno de los autores, pues sale banda sonora en esta película. Russell también hace un papel en esta película. Russell también. Y ahora, esta mujer, esta era una escena de un bar, ¿no? Y ahora necesitaban un borracho. ¿Y quién fue el borracho?
1: Tú, claro.
0: Yo no bebí alcohol en mi vida. Pues ya,
1: además lo sé porque te lo he preguntado muchas veces.
0: Sí.
1: ¿Y tú borracho ahí del
0: todo? Al lado de ella, haciendo así. Sí.
1: Borracho del todo.
0: Sí, sí.
1: Borracho del todo.
0: Sí, así que cuando salga 3.000 maravillas, que seguramente la pondrán en Amazon, no sé, en alguna de estas de pago. De...
1: ¿Qué es? ¿Una serie? ¿Una película?
0: No, una película.
1: Una película.
0: Sí.
1: Y se va a llamar Las 3.000 maravillas.
0: Está grabada en Sevilla, Las 3.000 viviendas.
1: Ah, claro.
0: Sí, entonces tiene muchas escenas muy graciosas y tal. Tiene... Sí, sí, la verdad que...
1: ¿Y ahí incluís el disco? O sea,
0: la canción.
1: La canción
0: de... La canción Son de Lunares, que es la que has puesto tú antes. Uh-huh. Esa es banda sonora, la canción principal de la película.
1: ¿Cómo es el cine entonces? ¿Te gusta de esto?
0: Bueno, ahí para hacer de borracho 30 segundos me pegué 7 horas allí. Si tengo que hacer...
1: 7 horas sin beber, pero no hice papeles.
0: Pero escúchame, 7 horas en Sevilla en agosto. En un bar que no tenía aire acondicionado. Mira mi cara. Si es que estoy allí que me voy a morir ya.
1: Pero que sí que está un poco para el otro lado.
0: Digo, el de Marco está el tío, mira, perfecto, mira la pobre. Si es, tú has dicho, uy, es verdad, ¿cómo ha cambiado? Claro, si es que está a 40 grados, 400 grados en Sevilla. Esto es una locura.
1: Bueno, ese es el proyecto más inmediato. Es que ¿se estrena cuándo?
0: Septiembre.
1: En septiembre. Ayer se estrenó la canción.
0: La canción, un tema de Marco, que él me ha cedido en licencia por discográfica por Warner Music para que yo hiciera una remezcla. Y bueno, y salió ayer y va muy bien de número, va de número increíble porque lleva un día solo y estoy súper contento con los números en Spotify.
1: ¿Dónde está la clave, Monchi?
0: No, en trabajar, pero vamos, que yo no he conseguido nada, ¿eh? Ningún... que no me han dado... O sea, que yo...
1: ¿Te parece poco estar en la palestra todo el tiempo?
0: No, pero no es que... Esto lo que te da es trabajar. Pues a ti ya está, trabajar. Seguir de que la gente ve, hay confianza... En que eres un profesional, yo me considero un profesional,
1: claro,
0: eso sí, un profesional sí, y que te llaman y que cuentan contigo y como Ramés. Yo agradecí a Ramés me llama siempre y me dice, Monchi, ¿pero por qué? Porque es que desde el año 2000 te puedo garantizar que yo no le he fallado ni una sola vez.
1: Si digo
0: sí, si le digo sí, es sí. Si digo que no, no puedo.
1: No puedes.
0: De hecho, el Holly era un sábado. Y él lo ha puesto un viernes para que viniera yo, porque yo no tengo sábados libres. No tengo sábados libres. Y lo ha hecho un viernes. Ramé se ha adaptado a mí. Yo digo, Ramé, no lo hagas. Vamos a buscar a alguien.
1: Vamos. Bueno, ¿qué vas a hacer mañana en el Jolín?
0: Pues poner música.
1: Mañana no, hoy.
0: Hoy. Poner musicón. Vienen los bailarines, como te he dicho, que ya estarán en el barco a llegar. Los recogemos.

0: van a hacer coreografía, van a venir de salsa a primera hora, dos grupos que se llaman Bachata 23,
1: sí,
0: y luego Jesús y María. Jesús y María, o Ángel, no, Ángel y María, perdona, es que no me lo he visto. Son dos grupos de salsa de aquí, de Ceuta, son increíbles, lo he visto en su Instagram, y son profesionales, y vienen a primera hora, a 5:30, junto a una chica que va a presentar, que no me acuerdo, tampoco me acuerdo el nombre, Beatriz.
1: ¿Tú te crees que se podía llevar la vena?
0: Ya, Beatriz, pero perdóname,
1: vamos, hija. Vamos a ver, ¿qué es que se acuerda de que tiene
0: espérate,
1: que...?
0: Espérate, busco el nombre.
1: Nada, ¿se acuerda que...? Bueno, ¿se acuerda de que tiene que trabajar más esta tarde porque...?
2: Son muchas cosas.
1: Porque se la habrán repetido. ¿Se puede vivir así?
0: Mira, se llama Margui y ella va a hacer una sangría allí y una presentación. Margui, vale. Se llama. Que eso es a las 5:30, vale. Cuando se abre. Y pincha a las 5:30 un número uno, que también lo tengo que decir. Pincha Jesús Pollito.
1: Hombre, Pollito ya Pollito, va, está en la escalera.
0: Pollito ahí, es mi hermano.
1: Está ahí en la escalera en...
0: ¿No te ha contado el Pollito que se vino una vez a Madrid conmigo porque yo me tuve que pegar 24 horas para que me firmara Cristiano Ronaldo una camiseta para mi sobrino Álvaro y porque me prometieron que sí,
1: lo iban a firmar.
0: Que me lo iban a firmar. Y el Bernabéu está aquí, el Colegio San Agustín está allí. Pues yo llamé, el pobre estaba en vida, al padre Albino.
1: Y uy, le, dije,
0: pues, le dije, padre, digo, me tiene que abrir el colegio, que yo soy agustino, y déjeme meter el coche, que aquí...
1: Aquí no se puede.
0: Aquí no se puede aparcar, porque era un partido súper importante, no me acuerdo cuál fue. Y el padre Albino y el padre Prada, ¿se acuerda el padre Prada de música? Me abrieron el San Agustín, me trataron como Dios, me presentó y le dijo a todos los curas que estaban allí, veía este, dice, pues era el peor estudiante.
1: Es la mejor estrella,
0: dice,
1: pero...
0: ¿Tú lo ves? Dice, pues era lo peor del San Agustín.
1: Sí, pero mira, ahí está, acordándose de San Agustín.
0: Y metí el coche y Jesús y yo allí vimos el partido sentados. Y cuando Jesús, el pollo, vio a Cristiano Ronaldo delante, pero ahora vienen los tres que iban con Cristiano Ronaldo.
1: ¿Te acuerdas? Parte?
0: No, no me firman la camiseta, se la llevan y me quedo sin camiseta y se va. Y al final, Dios, ¿esto cómo va? Y después me llamaron, no, vete tranquilo que te mandamos la camiseta por correo. Y me la mandaron. Pero no me fui sin camiseta después para allí con el Jesús. Eso es una anécdota buenísima. Bueno, pues Jesús, te perdona la anécdota. Jesús pincha hoy.
1: Jesús pincha hoy.
0: A las 5:30.
1: Hasta... ¿De quién ha aprendido Jesús?
0: No, él. Yo solo. No le he enseñado. Jesús me ha pedido consejo siempre, pero ha aprendido él solo. Aparte, es carismático, pero él siempre me veía, me lo decía. Yo te veía, ¿sabes? Pero yo no le he enseñado. Pero me pedía consejo, se los da como a todos, ¿eh? Ayer te puedo decir un niño de 17 años que me escribió y te puedo decir el mensaje animándolo. Porque quiero cantar, quiero... Yo lo animo. Sigue, tienes todas las herramientas. YouTube, móvil, Instagram, Facebook, desde ahí...
1: Si hubieras tenido todo eso en el principio, Monchi...
0: Pues seguramente... pues a lo mejor hubieran venido mejor las cosas, pero yo estoy
1: bien. Bueno,
0: que
1: no han venido mal, ¿eh? Que no han venido
0: sí,
1: mal.
0: Ya está, yo estoy contento. Yo estoy contento, la verdad, yo como estoy bien, a lo mejor hubiera sido mejor, pero el que quiera dedicarse a esto tiene todas las herramientas en casa ya, antes no las teníamos.
1: Por eso digo, antes costaba, ¿eh?
0: ¿Antes?
1: La cantidad de...
0: Pero se valoraba más la música, también, ¿eh? Ahora se consume la música como chicle. Tú ahora le das al ordenador y dices, hazme una canción que sea así, te la hace.
1: ¿Pero eso es música?
0: Pues algunas están colando, ¿eh?
1: Muchas están colando. Bueno, ¿tú qué tienes así a la vuelta de la esquina?
2: Bueno, pues
1: porque este hombre no para.
2: Estamos en un proyecto muy chulo también, que empezamos la semana que viene, una salsita muy chula, y sacando música y trabajando mucho también.
1: ¿Cómo tienes el verano?
2: Bueno, a lo que salga, pero bien, no me puedo quejar.
1: Es que, la verdad, tener que mantener tu estatus y acompañar aquí al amigo, complicado, ¿eh?
2: Sí.
1: Hay que decidir muchas veces.
0: Cuando hagáis la caseta a la feria de la tele, tú la traes, la traigo, que yo os regalo para que os cante dos o tres canciones allí en la de hecho.
1: Ahora mismo, ¿la has escuchado, no? Pues...
0: Dale, Salva, tú me llamas. ¿Está ahí Salva escuchando?
1: No, supongo yo, si no lo escucho ahora se lo dirás en cuatro.
0: Vale, pues ya está.
1: Hubiera venido, pero vamos, ya se lo...
0: Yo tengo que venir el día 3.
1: ¿Tú vienes el día 3?
0: Porque viene un artista, te lo digo. Viene? No. Este tío es muy bueno.
1: ¿Qué viene el día 3?
0: Está ahora mismo en la lista de Spotify, pero al lado de Quevedo, ¿eh? De Bad Bunny, pues él ahora mismo se llama Aisa. Él es musulmán, pero nacido en Madrid, uh-huh. Y es una estrella. De hecho, todos los chavales lo conocen. Todos los chavales.
1: Aisa
0: se llama. Yo lo llevé a Algeciras, fue un éxito. Lo he llevado también a Jerez de la Frontera, un éxito. Y
1: ¿el día 3 de agosto?
0: El día 3 de agosto. Y entonces me enteré que venía aquí y voy a hacer un warm-up de DJ delante de él. El día 3 de agosto, aquí también el último.
1: A ver, que el día 3 de agosto está aquí Monchi con Aisa.

0: la feria, plena feria, y Irina va a estar en la tele. Ya está, ya lo
1: anunciamos. Yo encantada siempre de volver aquí.
2: Pero la verdad.
0: Ya lo anunciamos,
2: claro,
0: ya está.
2: Claro.
0: Ya hablará del departamento.
2: Claro, sin problema.
0: ¿Qué harás después? ¿Cómo tienes? Dices, tengo el verano completo. ¿Qué tienes para el verano?
2: Ah, mira, actuaciones con Russell, actuación con Sara, actuaciones con ella. Yo como sesiones como DJ, la tengo, pues yo, no sé, es que hago Andalucía casi entera. El otro día estuve en Huelva, en Punta Umbría, mañana, como te he dicho, Málaga. El domingo hay una caseta de la Feria de Algeciras que siempre me llama Monchi, pues, y bueno, pues voy el domingo allí, hago una sesión de 3 horas de tardeo, que es el domingo rociero. Y todos los años me llaman y bueno, pues nada, pues iré. Sí, allí a la caseta La Paloma, que es una caseta muy antigua, pero se pone muy buen ambiente, la verdad. Y estaré allí. Luego el fin de semana que viene tengo el Ojeando, que es un festival en Ojén. Luego tengo el sábado, al día siguiente tengo concierto con Russell. O sea que festival, concierto, sí, los sábados y viernes, gracias a Dios, están cerrados, ¿no? Del 2026. Y ya estamos abriendo la agenda del 2027. Contento. Vale.
0: Como no puede ser de otra manera, para nosotros es un orgullo.
2: Tú también tienes la agenda cerrada a tope. Sí, está aquí totalmente. El teléfono pim, pim, pim.
0: Sí, totalmente cerrada. La voy a cerrar. Unos días, que
2: ¿sí? Claro, ¿hará vacaciones?
0: Claro, hombre, eso tendrá que terminar. Terminamos esta semana que viene. Y ya hasta septiembre.
2: Tú te coges la misma fecha de vacaciones que Ana Rosa Quintana. Te va para Soto Grande allí y ya
0: no, pero Ana Rosa tiene lo que tiene, ¿sabes? Nosotros.
2: Pero vea, di pureza.
0: Pureza. Bueno,
2: ¿eh, o no?
0: Bueno, ya cuando descanses me metes en tu espectáculo y me voy también contigo.
2: ¿También te quieres?
0: Claro, ya, no, aquí a probar suerte.
2: Oye, viene una programación buena a la Feria de Música Española en el parque, lo está viendo, está muy bien la programación.
0: Sí que está.
2: O sea, este año ha sido, lo veo mucho, muy, mucho mejor.
0: Nos falta una sesión tuya. En otro momento que
2: hoy,
0: no sea la feria.
2: ¿Hoy?
0: No, hoy tenemos Holly, tenemos
2: pero
0: a Monchi.
2: Pero pongo de todo.
0: Y vamos a disfrutarlo muchísimo y además ya has visto cómo se pone de gente. O sea,
2: mira,
0: que
2: quedan entradas en la puerta. Hay entradas,
0: bueno,
2: pero
0: dijo,
2: quedan.
0: Dijo Ramés ayer que por obligación, por ley, tiene que dejar unas entradas en la puerta por si alguien llega de última hora. Así que se puede ir. Y después tenemos el día 3 de agosto, que le vamos a ver también. Irina, muchísimas gracias por venir.
1: Muchísimas gracias.
0: Que te vaya muy bien. Y aguanta, que esto es un torbellino de colores. Yo, menos mal. O no, es un torbellino, ¿no? Eres un inquieto. Monchi, un placer tenerte.
2: Vea, gracias siempre por invitarme a tu programa, de verdad. Yo encantado.
0: Un besito fuerte. Siempre. Y nada, que nos vamos viendo, que esta tarde va a empezar. Me voy con María José, que está aguantando el personal para que podamos ver. Pero es que ya te lo he dicho, María José, venía Monchi, esto es lo que hay. A esta hora, ¿dónde estás?
3: Muy buenas, Beatriz. Pues sí, lo tenía claro que con el invitado que teníais en plató, bueno, pues íbamos a tener que esperar un poquito más. Pero es cierto que estábamos todos esperando, bueno, pues este acontecimiento, porque, bueno, pues tenemos a Marta López en el Colegio San Agustín, tercera mejor nota de la PAU. Y, bueno, pues el colegio con prácticamente todos sus profesores, mucha más gente, Beatriz, que está justo detrás de cámara, bueno, pues están aquí dándole este reconocimiento a esta alumna que dentro de un ratito hablaremos con ella porque querríamos saber, bueno, cómo ha sido esa tercera mejor nota. Antes que nada, ponemos micro, Beatriz, si te parece, y vamos a escuchar al director, al padre David.
4: Hola, buenos días a todos y bienvenidos a este gran día. Ya son varios los años que por estas fechas tenemos el privilegio y el orgullo de poder reconocer a alguno de nuestros alumnos. Este año le ha tocado a nuestra querida alumna Marta, como bien decías, Beatriz, ha sido la tercera mejor nota de la PAU aquí en Ceuta, un 13 y pico, quien lo pillara. Y por eso, como todos los años, junto con la Asociación de Padres de Alumnos, queremos concederla el Premio Excelencia, ese reconocimiento, no solo a este día ni a esta nota, porque seguro que es el esfuerzo de muchísimos años y muchísima dedicación y esfuerzo. Pues mejor nota tiene como persona. Como director del Colegio San Agustín, lo único que puedo decir es que es un orgullo y un privilegio presumir de alumnas como Marta, que dan prestigio al colegio y además la familia crece, siente los colores y por eso con más alegría todavía queremos darle este más que merecido homenaje. Pues le pido también al presidente de la Asociación de Padres,

Tres, que le haga entrega del talón, premio excelencia, que Marta equivale a estos 300 euros que puedes gastarte en algún capricho que otro. Y agradecer también

a poder contar con alumnas como Marta. Pues también ese merecido aplauso a todos los profesores que día tras día dedican lo mejor de sí mismo para acompañar a nuestros alumnos. Así que este aplauso también para vosotros. Y Marta ya ha dejado huella aquí en el cole, en nuestros corazones, pues también queremos, Marta, que no nos olvides nunca y que tengas ese pequeño recuerdo para cuando vueles dentro de muy poquito, pues que lo coloques en algún rinconcito de tu nueva habitación y te acuerdes siempre de tu querido cole, que por supuesto estará encantado de recibirte siempre con las puertas abiertas.

0: Por aquí, por favor.
1: Bueno, pues Beatriz, mientras vemos esa foto de familia de Marta, bueno, pues con todos sus profesores, con el director del Colegio San Agustín, y ahora creo que nos toca hablar con la protagonista. Bueno, pues le vamos a preguntar 13,29, nada más y nada menos. Marta, enhorabuena.
2: Muchas gracias.
1: Bueno, vamos a ver, tú cuando empezaste a estudiar pequeñita en el cole con 3 añitos, ¿pensabas en algún momento que ibas a acabar en los Agustinos con estas notas, con este reconocimiento en un día importante, tercera mejor nota de toda la ciudad, ¿no?
2: No, la verdad que nunca he pensado que llegaría tan lejos, pero siempre he estudiado mucho y me ha gustado mucho sacar buenas notas, y además el colegio también lo hace fácil, tengo unos profesores que me apoyan siempre, así que ha sido más fácil.
1: Bueno, ahora va a ser como difícil preguntarte cuáles han sido esos profesores que te han apoyado siempre, que te han dado esa palmadita en la espalda para decir, venga Marta, que tú puedes, sigue un poquito más.
3: Que nosotros somos cotillas, nos gusta saberlo todo.
2: He tenido unos profesores muy buenos y pues parte de mi nota también es gracias a ellos.
1: ¿A cuál vas a echar más de menos?
2: No sé.
1: ¿O cuál vas a echar más de más? Como en plan, menos mal que ya ha terminado con esto.
3: A ver.
2: No, de menos a don Miguel.
1: Ah, ¿sí? A ese seguro. ¿Está don Miguel por aquí? A ver, don Miguel se emociona, no se emociona un poco. Sí, tú fíjate, tiene, no sé, a lo mejor alguna parte importante de esa nota también, haber sido un profe recto, que siempre aprieta un poquito más las tuercas.
2: Sí, sí.
1: ¿Te ha costado mucho trabajo conseguir notazas con él? O...
2: A ver, he trabajado mucho, pero a mí me ha resultado fácil este
1: ¿Qué
2: año.
1: ¿Qué quieres hacer, Marta, con ese 1329?
2: Medicina.
1: ¿Medicina? ¿Y entras como sobrada? ¿O?
2: Bueno, todavía en Sevilla tiene que bajar un poco, que es donde quiero ir. A ver si baja y si no, pues me iré a Madrid.
1: ¿Tenías pautas desde hace muchísimo tiempo de estudios, de horarios? ¿Has sido una alumna súper sacrificada? ¿O si se quiere, se puede?
2: A ver, si quieres, puedes. Y yo lo que he trabajado los 2 años pues me ha servido para sacar esta nota.
1: ¿Dos últimos años es cuando realmente...? ¿O ha sido también...?
2: Toda mi vida, pero estos 2 años más, porque al final lo que cuenta.
1: Pues muy bien. Por mi parte, a ver, hablar...
4: ¿Cuál es el secreto? ¿Cómo te organizas para haber llegado a esta nota?
2: Pues por la mañana mezclaba teóricas con prácticas y por la tarde también, y también iba a clases particulares.
4: ¿Algo que hicieras para olvidarte un poquito de los estudios que te impulsara un poco más a estudiar?
2: Pues quedaba con mis amigas y prohibimos hablar de la PAU, así que... Pues eso nos vino muy bien.
5: Vas a estudiar medicina, no sé si siempre has querido ser médica, desde pequeña soñabas con eso.
2: Sí, además mi madre también es médico y siempre lo he visto en casa y pues, siempre he querido.
5: Y aunque aún es muy pronto, ¿sabes más o menos qué camino vas a querer tomar?
2: No, todavía no lo sé.
1: Pues me imagino que hablando de padres orgullosos tenemos que traerlo para acá para que se vean. Así que los padres orgullosos de Marta, veniros por aquí. Bueno, me imagino que, no sé, cómo contenéis esa emoción, porque al final Marta termina diciendo que es que quiere ser médico porque en casa lo ha visto, ¿no?
6: Bueno, pues estamos muy orgullosos de ella y contentísimos porque ha conseguido su objetivo. Ella ha trabajado mucho, es una niña muy responsable desde...

0: desde siempre, y que haya esté consiguiendo su sueño, pues para nosotros es un orgullo enorme, claro.
1: ¿Lo imaginabais años atrás? Este día de, bueno, ya decía el director del centro que año tras año, bueno, pues siempre tenían la suerte o sobre todo la implicación con los alumnos de poder tener alumnos así. ¿Realmente en algún momento pensaste, y bueno, pues a lo mejor Marta puede ser una de ellas?
0: A ver, ella siempre ha sido muy buena estudiante y yo he confiado siempre mucho en ella y en que consiguiera su objetivo, que era conseguir una buena nota para entrar en medicina. Lo de que haya quedado la tercera y la mejor del cole, pues hay alumnos también muy buenos y eso era más complicado. Ha sido una sorpresa y obviamente un orgullo, pero eso tampoco lo teníamos tan claro. Confiar en ella siempre.
2: ¿Siempre ha querido estudiar medicina o tenías otra cosa en mente?
3: Sí, siempre he querido, desde chica siempre decía que quería ser médico.
1: Bueno, pues no sé si el papi tiene algo que decir.
4: A ver, poca cosa, pero algo seguro.
5: Lo mismo que ha dicho Susana, que es un orgullo y yo creo que es el esfuerzo que ella ha tenido durante tantos años y el trabajo es lo que la ha llevado aquí. O sea, que no es, bueno, es casualidad a lo mejor que haya sacado esta gran nota, pero sabíamos que ella va a llegar lejos, ¿no? Por su esfuerzo, ¿no? Y su trabajo, realmente.
1: Pues solo nos queda decir, Beatriz, enhorabuena a Marta, a sus papis y a todo el equipo del Colegio San Agustín, que este año 2026 en la PAU, que no ha sido nada fácil por lo que hemos oído desde el principio, tenemos un 1329 en este cole, dos superiores también, ¿eh? Habrá que hablar con ellos.
6: 1329, hay dos más, ella es la tercera, pero además su colegio la ha reconocido como premio excelencia. No sé qué habrá pasado con los otros dos alumnos y alumnas, que no sabemos eso. Sí, en sus centros ha ocurrido lo mismo, pero en el San Agustín a Marta la han reconocido como premio excelencia después de ser la tercera mejor nota de la PAU en la ciudad en esta edición del 26. Pues enhorabuena, disfrútalo y prepárate. Lo tiene tan claro que a lo mejor hasta nos apetece que haya médicos de esa categoría, que pueda haberlos en el futuro por si lo necesitamos. Enhorabuena a todos, al centro, a los padres por influenciar en su hija de esta manera y a ella por los resultados obtenidos. Me voy con Ana, ¿no? Porque está por ahí perdida y no sé qué hace, no sé a qué se dedica a estas horas de la tarde. ¿Qué haces, bueno, Ana? ¿Dónde estás, Ana?
7: Está claro que de lo que vamos a hablar, Beatriz, no nos vamos a dedicar ni tú ni yo, ¿vale? Por mucho que no se insista.
6: Bueno.
7: Pero las cosas hay que contarlas.
6: Sí, bueno, ¿no? cuéntame, dame pista. A ver, ¿a qué no me voy, bueno, a dedicar? No me voy a dedicar.
7: Va a joder más. No, te puedo cantar. Va a joder más.
6: Ala, que yo lo veo bonito. Pero que no, a la que te dejo, ya sé.
7: Yo también.
6: Venga.
7: Que bajen ellos. Bueno, Beatriz, pues eso, que a esto no nos vamos a dedicar, pero hay que contarlo porque nuestro fondo marino, porque nos encanta, tanto a Beatriz como a mí, pero para eso estáis vosotros, para que nos lo contéis lo que hay en nuestro... bueno, es que fíjate, nada más que con esa foto, que yo no sé si es de Ceuta o no, pero es que es una pasada, Javi. Monse y Javi, Club Burbuja, ¿qué tal? ¿Cómo estáis?
8: Buenos días.
7: Buenos días. Bueno, pues... primero vamos a preguntaros por ese evento que tenéis el próximo 18 de julio, que se celebra el Día de la Mujer Buceadora, que no soy yo, pero que sí que se celebra y ya lleváis años haciéndolo, ¿no, Javi?
8: Sí, bueno, es la 12ª edición que se hace ya, el Día de la Mujer Buceadora, coincide muy cerquita con la festividad de la Virgen del Carmen, por lo tanto pilla dentro de nuestro pico alto de temporada de trabajo. Y bueno, y la actividad en sí es, sobre todo, es darle visibilidad, ¿no?, a ese auge que tiene la mujer en muchas actividades y sobre todo también en el mundo del buceo, que bueno, que cada vez hay más buceadoras. No formas parte tú de esa estadística, pero bueno, de momento.
7: Bueno, el pobre lo intenta, después ya vendrá Beatriz. Oye, sí que es verdad que al final se están aficionando muchas mujeres, ¿no, Javi?
8: Sí, en Ceuta cada vez hay más, o sea, bueno, en Ceuta y por los datos globales que hay, el porcentaje cada vez es más alto, ya casi creo que estaba el año pasado en un 50-50 de cursos de iniciación entre hombres y mujeres, y bueno, y al final pues se nota de que la mujer va subiendo, va abriendo la mente y se va animando todo este tipo de actividades que siempre parecía que estaban, ¿no?, encasillados para el hombre y para un tipo de hombre. Y para...
7: Pues no.
8: Bueno, eso ya pasó a la historia.
7: Ya era hora, hijo. Oye, ¿cómo nos tenemos que apuntar, Javi, a eso?
8: Aquí en las instalaciones nuestras, como siempre, o a través de las redes sociales o de la página web. Estamos ahora mismo definiendo las actividades que vamos a realizar en ese día. Uh-huh.

0: Pero la información la podemos ir dando, incluso nosotros iremos dándole más repercusión, todavía nos falta un mes. Pero bueno, como la certificadora nuestra dio el pistoletazo ayer de que a nivel global ya empieza a moverlo en redes sociales y todo, pues nosotros lógicamente también tenemos que empezar a moverlo.
1: Tenés que mover eso y tenés que mover muchísimas actividades, porque ahora digamos que Burbuja llega a su temporada alta, porque a ver, ¿quién se iba a meter debajo del agua? Vosotros sí, en invierno, pero ahora en veranito como que apetece un poco más, ¿no?
0: Sí, bueno, ahora también es verdad que hemos tenido estos meses atrás de entretemporales, borrascas, el invierno que ya de por sí, y bueno, pero la gente está muy animada, la gente tiene mucha ansia de poder coger y de poder reactivarse un poquito en todo este mundillo. Y nada, y eso, pues estamos ahora mismo hasta septiembre, octubre, es la época nuestra fuerte, ya en noviembre ya empezaremos otra vez a bajar, pero bueno, que contento que ya llevamos 10 años con unas instalaciones físicas, unas instalaciones estables, y nada, y seguimos dándolo todo, con un poco más de, con algunas canas por ahí después de esos 10 años, pero sí, hay que
1: estar. Un filtro nosotros, eso no se ve, Javi.
0: Tiene que haber callado entonces.
1: Eso no se ve. Bueno, háblame de Monse, que no se le ve a la chiquilla con esta camiseta que se ha puesto. Monse es una de las que te acompaña a toda esta aventura, ¿no, Javi?
0: Sí, bueno, Monse ahora mismo es la instructora de buceo. Uh-huh. Forma parte de uno de los pilares grandes de aquí de la escuela. Y nada, y lo mismo, aquí también dándolo todo, como todas las pequeñas empresas, ¿no? Que al final, detrás de todos los proyectos, detrás de toda una ilusión, pues siempre hay un medio de vida, es nuestro modo de vida. Y es el que nos toca, bueno, pues de pelear, de luchar y sacar a la familia para adelante.
1: Esa Monse que llegó de repente a hacer un curso de buceo, y mírala donde la tenemos, que ya lleva tiempecito aquí con Burbuja, ¿no, Monse? Buenas tardes.
2: Buenas tardes. Sí, ya llevo como 5 años aquí trabajando.
1: ¿Y eso empezó así?
2: Sí, empezó con un bautizo. Después, pues, ¿qué más hay aparte del bautizo? Y me dijo Javi, pues, sacarte el curso. Y ahí poquito a poco empecé hasta que mira.
1: Porque te gustó, mujer.
2: Hombre, claro.
1: Por eso yo no lo hago yo, por si acaso.
2: Bueno, Javi, podrías probarlo, ¿eh? Seguramente que te gusta.
1: Oye, el lunes ya empezáis con las actividades, ¿no?
2: Sí, ya empezamos con la escuela de los juniors. Uh-huh. Y nos pegamos pues todo el verano hasta final de agosto, pues por quincena con niños.
1: Con concursos, ¿no?
2: Sí. Hay niños que repiten mucho porque al final se lo pasan súper bien. Hay niños que no, los que repiten, porque lo que hacemos es la formación continua. En vez de quedarse en el curso de Open, pues van formándose a medida que van, pues que van, vienen con su quincena. No es decir que se quedan siempre en el Open.
1: ¿Todavía?
2: Pues sacan el avanzado.
1: ¿Todavía hay plazas?
2: No, yo creo que no.
1: No hay muchas, Javi.
2: Yo creo que no volaron, ¿no? A los 2 o 3 días nos llamaban preguntándonos si podíamos hacer algo, porque es que volaron las plazas.
1: ¿Volaron las plazas?
2: Sí.
1: ¿Qué
2: sí.
1: tiene esto ahora al final?
0: Tiene aceptación, claro. Tiene aceptación. Ten en cuenta que desde que empezamos en mayo hasta que llega septiembre, mitad de septiembre, entre Exploradores del Mar, que forma parte de la guía educativa, y la escuela de verano que tenemos con el ICD, pasan por estas instalaciones tan chiquititas casi 1000 niños. Fíjate. Entonces, eso, le sumamos la parte turística, la parte de los buceadores locales. Es un punto de referencia muy importante, entonces pues tiene mucha aceptación, ya no solamente los niños, sino la parte de la enseñanza con los colegios, los padres que tienen a sus hijos y también pues lo van poquito a poco metiendo con la nueva regularización que hubo, la nueva legislación. Hay niños que ya pueden, los niños ya pueden bucear desde los 10 años. Yo empecé a bucear con 20, imagínate la diferencia que nos lleva esta generación tan grande.
1: Sí, con un niño ya, cuando llega a tu edad, fíjate,
0: claro,
1: dar 1000 vueltas.
0: De experiencia, de poder elegir, de poder decir esto me gusta o esto no me gusta, y de ahí pueden surgir, pues quién sabe, a lo mejor futuras carreras relacionadas con el mar.
1: Qué bonito, vea, qué bonito lo pinta Javi y qué bonito color de piel tiene Monse de estar todos los días en la playa, hija, con esa camiseta se luce mucho más. Vea, yo creo que lo único bueno que tiene eso es que está mucho rato en la playa y con eso nos vamos a quedar, Javi, de momento. Javi tiene el pinganillo por si quiere preguntarle algo. Ojo que está dispuesto a convencerte, Beatriz.
3: Javi, sí, Javi el pobre lo lleva intentando toda la vida. Sí, lo que me falta es un poco de... Ya sabes de eso que no tengo, de valor. Y ya está, no me falta
0: queda
3: otra cosa.
0: Un poquito nada más,
3: pero mira, aunque sea, de verdad, te prometo que lo voy a intentar. Te prometo.

0: ¿Sabes? Te lo prometo. No sé si lo cumplo. Intentaré.
1: Aunque sea a la orilla, Beatriz, de rodillas.
0: Ya estoy más convencida. Si solo es en la orilla y de rodillas, a lo mejor lo hago. Oye, Javi, en serio, ¿hacia dónde vas? Porque sabemos de dónde vienes, sabemos cómo han ido pasando las cosas, pero esto no se detiene. El centro de burbuja, ¿hacia dónde va?
1: Bueno, gracias por lo que me acaba de decir. Nosotros este año hemos ampliado, hemos comprado un segundo barco, nos hemos metido en una inversión bastante importante para nosotros, con la idea de trabajar turísticamente más fuerte, intentar de duplicar la capacidad que tenemos con la parte turística. Ya será muy difícil de poder seguir avanzando, ¿no? Los primeros años es fácil de avanzar, puesto que, bueno, empezamos de cero, pero ya con que estos años futuros, estos años venideros, sean normalmente como el que estamos teniendo el año pasado o incluso este, ya nos podemos dar mucho más que satisfechos.
0: La verdad
1: también es en la parte turística.
0: Eso.
1: Y perdona, Beatriz, como parte reivindicativa, también sí, la parte turística dependemos mucho del avance de la ciudad.
0: Claro.
1: O sea, no podemos crecer mucho si la ciudad no avanza tampoco. Se sabe de por todo el mundo de que hay un déficit muy grande en una capacidad hotelera, y entonces por mucho que el año pasado se quedó mucha gente con ganas de venir a conocernos, y ahora estamos prácticamente igual. Gracias a Dios no paran de haber eventos deportivos, digamos la parte del modelo económico está dando resultados, pero hay que seguir poniéndose las pilas. No podemos nosotros seguir avanzando si la ciudad no avanza. Esto tiene que ser todo en equilibrio.
0: De eso te iba a preguntar, porque es verdad que hay todavía muchas cosas que nos faltan muchas capacidades, nos faltan espacios, pero también yo creo que también habéis contribuido, ¿no?, a que son muchos años ya insistiendo, repitiendo, trabajando, haciendo cosas, trayendo gente. Yo creo que también habéis contribuido a despejar un poco el panorama turístico, ¿no?, a que se vean las posibilidades turísticas referidas al mar que teníamos olvidadas, ¿o no?
1: Bueno, sí, en esa parte te lo tengo que volver a agradecer, pero sí, sí que es cierto que es nuestro martillo pilón, ¿no? Seguimos siendo simplemente una referencia. O sea, no es el resultado de lo que realmente nosotros queremos, como estaba diciendo. Esto puede ser algo muy grande, puede ser algo realmente significativo para la ciudad, porque al final, bueno, si nos va bien a nosotros, le va bien a la ciudad, y si le va bien a la ciudad, nos va bien a nosotros. Pero que podemos hacer mucho más de lo que realmente estamos haciendo, sin duda, vamos.
0: Pues yo deseo que sigáis haciendo muchas cosas, que la ciudad escuche, que habilite. Lo que pasa, Javier, que la ciudad habilite zonas, establecimientos. ¿Qué sería lo que les recomendarías empezar a hacer? Porque por vuestra parte habéis puesto, si no todo, casi todo. ¿Qué necesitáis para seguir abriendo puertas?
1: Nosotros, como te estaba comentando, el tema de las plazas hoteleras es algo que realmente no es ningún secreto, que todo el mundo, claro, en la ciudad sabe la situación. También es verdad que con los destinos que competimos necesitamos que haya una ordenación del litoral, es muy importante,
0: sin duda,
1: puesto que eso definiría pues quién puede pescar, quién no puede pescar, con qué arte se pueden pescar, y evitaríamos mucho esto de estos últimos días que están saliendo tantos cetáceos muertos en la orilla, mutilados y tal, puesto que, bueno, por el tema de las redes de deriva. Necesitaríamos, vamos, para nosotros a nivel específico, la ordenación del litoral sería un cambio brutal para ir en el camino que realmente se podría dar un cambio muy grande a las personas que luego vienen aquí y ven realmente de que, bueno, porque los fondos están sanos, que los fondos están protegidos con la categoría que quiera darse al Ministerio de Medio Ambiente y todo, pero sería el eslabón más importante.
0: La verdad es que eso lo venís reivindicando hace mucho tiempo, incluso habéis contribuido primero como club, luego como centro, habéis contribuido a la limpieza, al reconocimiento de zonas, porque habéis ido a hacer buceo, pero también habéis contribuido en eso. Quizás sea esa la pieza más importante. Es verdad que os habéis encontrado con casi de todo y es difícil de explicar, ¿no?, cuando viene alguien de fuera, que en otros lugares sí que está acostumbrado a casi sea, y que aquí no lo tengamos. ¿Hay conversaciones, Javier, al respecto? No sé, delegación, ministerio, porque claro, eso ya se sale de la ciudad. ¿Hay conversaciones?
1: Bueno, nosotros hace dos o tres semanas...

0: estuvimos asistiendo a la mesa sectorial del medio ambiente, que fue la primera vez que nos llamaron, y la verdad es que nos alegró mucho, ¿no?, que contaran con nosotros para ese tipo de actividad, ¿no?, que al final, bueno, pues se nos puede oír a nuestras reivindicaciones y coincide con otros organismos, y es difícil. Sabemos que es difícil, puesto que al final, aparte de la voluntad política, la situación geoestratégica, ¿no?, de la ciudad, con el litoral de Marruecos al lado y todo, nosotros contacto con la delegación del gobierno no tenemos, pero tampoco lo hemos pedido. O sea, porque siempre estamos a nivel medioambiental con las consejerías de aquí de la ciudad, pero creo que sí que debería de merecer la pena de crear unos pasos a seguir, una hoja de ruta o algo, porque al final beneficiaría a todo.
1: ¿Cuántos buceadores han venido a lo largo del año? No sé si tienen la cifra exacta, pero...
0: Olía que me iba a ir a preguntar eso.
1: Claro.
0: Lo he mirado.
1: Ah, muy bien, has hecho muy bien.
0: De momento, le preguntan a Tamón, se lo estaba mirando aquí el ordenador, han llegado a Ceuta hasta día de hoy 384
1: personas. 384
0: personas
1: en lo que va de temporada.
0: Desde Semana Santa aproximadamente hasta este último fin de semana.
1: Vale, ¿cuánto queda por venir?
0: ¿Cuántas? Me lo he estudiado, ¿eh?
1: Matrícula de honor. Hoy te doy matrícula de honor, no tengo más remedio. A ver, ¿qué nos queda por llegar?
0: Tenemos con servicios turísticos, tenemos un convenio, tenemos un contrato de planes de acciones, y deberíamos llegar a 800.
1: Bueno,
0: no sabemos si llegaremos o no. Nuestra intención es que sí, pero tenemos ese hándicap también de las plazas hoteleras, de que, claro, las personas quieren venir a bucear por los fines de semana, con el turismo de cercanía, de Málaga, de Sevilla, de Granada, que quieren venir los fines de semana, y los fines de semana está siempre la ciudad a tope. Es que no hay dónde meterlo.
1: Eso es verdad. Bueno, hay que dar la cifra, que a mí me parece una cifra muy importante, teniendo en cuenta que hace unos años, y no han pasado tantos, pues buceábamos los de aquí, los que tenían trajes de buzo, porque los demás tampoco. Así que me parece que es una base importante. Y además es un turismo que teníamos descartado y que por naturaleza no correspondía tener, ¿eh? Pero la iniciativa privada, o sea, la vuestra y la de otros ceutíes que también lo hicieron en su momento en otras medidas, es la que lo ha puesto sobre la mesa, ¿no?
0: Sí, pero también hay que reconocer la colaboración público-privada.
1: Sin
0: la mano de servicios turísticos desde el primer minuto que confió en nosotros, no hubiéramos podido conseguir mucho. O sea, hay que reconocerlo, y hoy en día el hecho de poder venir a Ceuta con los bonos que hay, con el ferry de fin de semana que sea barata... O sea, es verdad de que, como decíamos al principio, la ciudad está apostando, para mi gusto, no todo lo que se merece, pero sí que es verdad de que la colaboración público-privada es súper importante.
1: Esto ha cambiado, está cambiando, y ojalá vayamos a más, Javier, porque necesitamos 1.800, que mar tenemos para enseñarle y para que buceen y para que lo vean, y fondos tenemos increíbles si no se llegan a estropear con las algas. O sea, que posibilidades de futuro tenemos.
0: Hay que acostumbrarse a ello.
1: Ya, no, esas no se van a ir. Bueno, sí tienen, me decía el biólogo que tienen un determinado periodo, ¿eh? Se expanden y luego
0: son ciclos,
1: pero bueno. Nos queda, hijo mío, es que vivimos en una zona muy privilegiada y todo el mundo se siente cómodo aquí, hasta las algas, Javier, es que esto ya es demasiado. Esto ya es demasiado. Bueno, Javier, que tengas un estupendo verano, que sigas creciendo, que sigáis haciendo cosas y que se encuentre también, se siga encontrando el apoyo de las instituciones que tanta falta nos hace, porque como tú decías antes, no se beneficia el centro de buceo Burbujas o el centro no sé qué, es un beneficio para toda la ciudad. En gastronomía, hostelería, lo que sé, en todo, comercio. Así que bueno, que sigas disfrutando, que sigas tú disfrutando y nos hagas disfrutar a los demás. Javier, muchas gracias. Un besote, Monse, muchas gracias.
0: Un besote.
2: Un besito, Monse, muchas gracias.
3: ¿Viste el color de Monse, Beatriz?
1: Ya, mira. No quiero verlo. Y con el color que lleva puesto, pues todavía...
3: Creo que lleva puesto se le ve más.
1: Me lo pone peor.
3: Es verdad.
1: Gracias. Ana, hasta dentro de un poquito. Nos vamos, dejamos a Burbujas.
3: Venga, perfecto.
1: Y nos vamos a ir a la pregunta de hoy. Hablando de turismo, de buceo, nos hemos preguntado algo tan evidente como que le parece que usted te cuente con un barco, hoy barco, no, el barco del que lo tiene Javi, con un autobús turístico. ¿Qué nos han dicho? ¿No usted qué me dice?

0: Fantástico, me parece muy bien, la verdad. Sí, sí, yo creo que es bueno para la ciudad, tiene mucha historia, mucha cultura y es bueno que la gente la conozca y que venga aquí a Ceuta, por supuesto.
1: No lo he visto, ¿no? Si beneficio para el pueblo está bien. Es que no lo he visto, no sé cómo es. ¿Que es cuando se negro ayer? Pues bueno, que bienvenido sea.
2: Pues todavía no me he montado, pero me voy a montar. Ah, me parece muy bien, está muy bien, ¿sí? Que traiga, no venga el turismo aquí a Ceuta, porque los montes, que le den paseito, que vean lo bonita que es Ceuta. Me parece muy bien, hija.
3: Es bonito para la ciudad, es bueno, así la gente puede dar un paseito, verlo todo por aquí. Me encanta.
4: Lo he visto por ahí, pero vamos, que no he subido, pero que me parece fantástico. Un buen de esto para pa Ceuta.
5: Lo he visto, no lo hemos visto, no, todavía no. No lo he visto.
6: Bueno, pero ¿qué le parece?
5: Hombre,
6: es buena
5: iniciativa. Si es para que conozcan Ceuta, la gente que viene de fuera y eso, me parece muy bien. Uh-huh. Y que se le explique todo lo que es Ceuta y eso.
7: No lo he visto, la verdad.
8: Pues no lo hemos probado todavía. Llegamos ayer y no lo hemos probado todavía. Lo probaremos.
7: ¿Sí? Claro, es que aterrizamos ayer aquí. Bueno, en barquito.
6: ¿Y lo van a probar?
7: Sí, claro.
6: Primero vamos a desayunar.
9: Esperando que lo ponga, que tengo muchas ganas de cogerlo.
1: Y bueno, pero hay que reconvertirlo un poquito, ¿no? No solamente que lo utilicen los turismos, los pocos turismos que vienen aquí, para los niños, para las excursiones, para las personas mayores, para las excursiones, que se reutilice un poquito.
7: Hombre, yo me parece que está bien, ¿no? Que le den a la gente un paseo por Ceuta, que Ceuta es muy preciosa. Claro que sí. Todo lo que sea bien para Ceuta, me gusta. Bueno, cambio de tema. Estoy aquí pensando porque me ha dicho una cosa nuestra invitada que me ha hecho pensar. Dentro cabecera y ahora ya les cuento. No hay feria, no hay rocío, no hay... Y tú vienes toda flamenca. Tú vienes Pietricia González, toda flamenca.
10: Hoy vengo de casi despedida.
7: ¿Te vas?
10: Me voy.
7: Bueno, nos vamos, ¿no?
10: Ya nos vamos. Ya se termina este maravilloso año de podología.
7: Bueno, pero vendrán otros, no te preocupes. Terminamos solo la temporada, ¿eh?
10: Me da pena, ¿eh?
7: ¿Te da pena?
10: Sí, me la estaba preparando y digo yo, oye, tal, que ya viene veranito y ya descanso.
7: Bien. ¿Te lo has pasado bien?
10: Yo me lo he pasado súper bien. Estoy súper agradecida y creo que ha pasado algo súper importante, que es que hemos recordado al gran olvidado del cuerpo humano, que son los pies.
7: Eso sí es verdad. ¿Tú
10: y
7: ves?
10: Los que nos acompañan toda la vida.
7: Nos sujeta, nos soporta. Esa gente sí que... Esa pieza de nuestro cuerpo sí que nos soporta, ¿eh?
10: La gran olvidada y creo que una de las que más funcionalidad tiene a nivel del cuerpo humano.
7: Tú imagínate qué nos pasa... Bueno, tú imagínate, ¿no? Ustedes también se lo imaginan. Cualquier cosita que tengamos.
10: Totalmente.
7: Por pequeñita que sea.
10: Te incapacita.
7: ¡Hala! Ya nos fastidia...
10: Te incapacita y te fastidia y tienes que acudir a la consulta de podología. Así que ha sido un año muy guay porque yo creo que hemos tocado todos los palos posibles.
7: Y además yo creo que también que hemos puesto, creo, no sé si tú ahora me lo dices, creo que también hemos presentado en sociedad a la podología.
10: También, que, ha sido muy,
7: que era
10: muy,
7: un poco
10: muy,
7: que estaba ahí
10: guay.
7: Para casos... Voy al podólogo porque me ha salido no sé qué, pero no era algo que formara parte de la cotidianidad necesaria.
10: Yo te lo digo de corazón, no te imaginas la cantidad de gente que ha llamado a la consulta. Y cuando nos hemos conocido en persona ha dicho, es que te vi en Teleceuta y estuve hablando de las plantillas o de la quiropodia o del papiloma y me sentí representado con lo que me estabas comentando. Y entonces te llamé, te lo prometo.
7: Pues me alegra muchísimo que...
10: Mucha gente.
7: Me alegra muchísimo que te haya servido. Ella se ha titulado hoy a sí misma y ha dicho especial despedida, mitos y realidades sobre los pies. Y es que hay más mitos, ¿no?, que otra cosa.
10: Buah, hay muchísimos mitos.
7: Y hay poco caso, ¿no? Mira que lo hemos intentado cuando pensábamos en esta sección. Yo también dudé de, Bea, estás un poco pilla a hablar de los pies. Pero claro, si hablamos de otras cuestiones, yo creo que es una parte del cuerpo fundamental y decir, pero es que al final no sabemos nada, solo cuando tenemos una urgencia nos buscamos la vida. Y yo decía, bueno, a lo mejor la gente no lo entiende como algo necesario. Bueno, yo al final creo que sí, y es verdad que hay muchos mitos.
10: Sí, a mí me pasó cuando ya estuvimos haciendo el tema de venir al programa, que digo yo, ¿y yo de qué hablo tantos programas? Y de repente me han faltado temas para hablar.
7: Que al final me lo dijiste.
10: Me han faltado temas.
7: Beatriz, ¿tú crees que hay temas para tanto? Y decía, yo a medida que ibas contando, yo creo que sí. Y no hemos dejado mucho aparcado.
10: Mucho margen.
7: Pero bueno, ya lo aparcamos.

0: Bueno, pues su primera propuesta, en la que quiere abundar, es, dice que sí es normal que los pies duelan al final del día.
1: Mira, esto es un rango de 25 preguntas, que son 25 preguntas que os prometo que he ido apuntando de pacientes que te lo preguntan realmente, que te acuden a la consulta y te dicen, oye, mira, Patri, tengo esta pregunta, y entonces tú se la resuelves. Y creo que es la mejor manera de finalizarlo porque es el mayor aprendizaje, lo que le pasa realmente a la gente y no lo que te cuento yo como podólogo.
0: Bueno, pues atento, porque esta pregunta no la hemos hecho todo en algún momento de nuestra vida, pero de nuestra vida más cotidiana, no cuando éramos, no, o cuando íbamos a, no, no, cualquier día. Cuando llegas a casa y dices, Dios mío, cómo me duelen los pies, me quito los zapatos, me quito no sé cuánto, al final del día descanso. Si no te han molestado todo el día, ¿por qué te duelen al final?
1: Mira, al final del día, que además de aquí te voy a sacar un truco súper bueno, hay una vasodilatación del pie, es decir, las ramas venosas, las arteriales y toda la circulación se activa. ¿Qué pasa? Que el pie se inflama. Problema del pie, tu pie no es el mismo a primera hora de la mañana que a última hora de la noche. ¿Qué solemos hacer? Que es otro problema que siempre cometemos, el zapato. Nadie se lo compra a media hora de que cierre la tienda.
0: No.
1: Es lo que se debería de hacer a última hora del día porque es cuando más inflamación tenemos. Con lo cual, la talla y todo lo que es la densidad del zapato y sobre todo la ocupación del mismo, lo ideal es hacerlo cuando tienes el pie en tu máximo, por así decirlo, en el hinchazón del día.
0: Claro.
1: Y luego, nunca se hace.
0: Claro, pero es que luego al final solo te lo puedes poner al final del día porque el resto del día te queda grande.
1: No, hombre, tanto no.
0: Que sí, que te lo digo yo.
1: Pero es mejor que te quede un poquitito grande a que luego te duela. ¿Por qué? Porque no es lo mismo un zapato holgado a que el zapato te esté molestando durante todo el día y luego realmente te lo quites y te duela.
0: Tienes razón la podóloga. ¿Qué voy a
1: Siempre a última hora del día comprarse
0: los zapatos. O sea, cuando vayamos a comprar, lo podemos ver por la mañana, por la tarde, por la noche, pero momento decidido de comprar a última hora.
1: Cuando lleves ya un poquitito de carga. O sea, nunca a primera hora de levantarte y irte a desayunar y a las 10 de la mañana. ¿Por qué? Porque realmente eso luego te molesta. No todo tipo de calzado me refiero. Por ejemplo, calzado deportivo suele ser ya de una horma amplia. Pero los calzados que nosotras nos solemos poner.
0: Sí, bueno, eso de todos los días.
1: Esos zapatos en las manoletinas, los estrechos, los tacones. Lo mejor a última hora de la noche. Así que sí que es normal.
0: Además te lo pones por la mañana, lo estrenas por la mañana y a mediodía ya tienes marcado el filito.
1: Todo, todo, ya tienes todo.
0: Y no ha terminado el día, solo estás a la mitad, imagínate, va por la noche.
1: Y sobre todo en embarazadas.
0: Bueno, y
1: súper importante, porque además ella, de hecho, en las embarazadas hay una patología que no le tiene que pasar a alguien, que es la uña encarnada. De lo que se inflama el pie de la persona que está embarazada, la uña deja de poder crecer en condiciones e incluso se llega a encarnar por el simple hecho de estar embarazada. Como la diabetes y el azúcar en el momento del embarazo, hay también patologías a nivel podológico.
0: ¡Qué barbaridad! Pero es que sí es que lo tenemos todo, lo reunimos todo de una, las mujeres, quiero decir. ¿Los juanetes son hereditarios y no se pueden prevenir?
1: Te cuento.
0: ¿Eso es verdad?
1: Ambas dos tienen su parte. ¿Son hereditarios? Sí. ¿Por qué? Porque es verdad que yo he visto a familiares que viene con la abuela, que viene con la madre y tienen los pies exactamente igual. De hecho, cuando se estudia la podología, todo el hecho del juanete, hay un factor hereditario y genético muy importante. Pero aquí es lo que yo voy, que es la prevención que he intentado durante todo el año. Si tu abuela y tu madre tienen juanete y tú estás en un inicio, ven al podólogo que hay sistemas de prevención. ¿Por qué? Porque tú en la vida compras muchas papeletas, pero si tú ya la tienes de por sí, intenta por lo menos prevenirla. Entonces existen las siliconas interdigitales, tema de calzadoterapia, plantillas para intentar que no llegues a ese rango. Pero sí que puede ser hereditario. De hecho, ya te digo, hay padres que tienen los mismos pies que su hijo. Es
0: lo que no evita que lo tenga alguien que no tenga antecedentes.
1: También,
0: ¿no?
1: Porque mira,
0: porque ¿qué es un juanete?
1: Un juanete es una desviación del hueso. O sea, tu primer
0: radio... ¿Por qué se desvía?
1: Se desvía. Calzado, terapia. Cuando tú tienes el calzado muy estrecho. Mira, los zapatos, por ejemplo, de seguridad, policías, canillas. Yo siempre digo que hay algunos trabajos que tienen esa mala condición de que el calzado no les acompaña en buenos momentos. ¿Por qué? Porque están muchas horas de pie. Tú ponte, por ejemplo, un vigilante de seguridad o un militar o un policía, tiene que estar muchas horas de pie. Entonces, ese calzado, si tú eliges mal la talla o lo que es el ancho, al final te empieza a desviar. No es lo mismo estar...
0: Vas evitando que te duela.
1: Claro, ¿no? Con el pie así que con el pie así. Simplemente mira mi mano. Ya tienes ahí el factor del juanete, pero es una desviación. De hecho, nosotros pedimos radiografía en consulta y medimos el ángulo. Y dependiendo del ángulo tienes un tratamiento u otro. Y hay algunas veces que necesitas incluso la cirugía, porque no hay ninguna forma ya de que eso mejore.
0: ¿Y qué
1: eso
0: se hace
1: sí
0: la cirugía? ¿Se raspa el cuello del hueso?
1: Hay muchos tipos de cirugía, porque está la abierta, en la que te abren y la mínimamente invasiva. Pero te pueden raspar el hueso, te quitan ese juanete o te alinean. Lo mejor es no tener que llegar a la cirugía.
0: No me gusta la idea. En fin, que si notan algo, que se vayan. Si notan algo o en su familia lo hay, más vale que vayan...
1: un buen estudio de prevención. ¿Cómo tengo esto? Oye, lo tienes perfectamente alineado, no te preocupes, vuelve el año que viene. Y se va viendo.
0: Vale, y si lo tiene, y si ya tienes algún indicio, pues más vale que no lo dejes para mañana, ¿no?
1: Exactamente.
0: Porque sí hay cosas, porque además eso dicen que duele tela, ¿no?
1: Molesta, yo siempre le digo a la gente que operar es como el último escalón terapéutico, pero hay personas que te vienen con tanto dolor y con tanta incapacidad que les digo, opérate ya, porque haga lo que te haga, vas a seguir con esa incapacidad tan grande. Entonces, si tú realmente sufres de juanete y tienes un juanete con mucho dolor, es muy fastidioso porque ni te puedes calzar, te pueden salir incluso heridas a nivel del juanete, hay personas que se le montan otros dedos. Entonces es una patología complicada porque es que duele mucho.
0: ¿Por qué se le llama juanete?
1: Duele mucho. Pues mira, yo antiguamente en la podología se llama hallux adductus valgus.
0: Vale, muy bonito.
1: Puede como el OMA, que se llama el ojo de gallo. Mm. Al fin y al cabo, en la sociedad también se van asociando muchos tipos de nombres, pero su nombre no es juanete realmente. De hecho, nosotros en los informes médicos que derivamos, por ejemplo, a traumatología, lo que ponemos no es juanete, ponemos H-A-V en mayúscula, que es hallux adductus valgus.
0: Vale, y lo de juanete será porque Juan lo tendría.
1: Porque Juan, el vecino Juan, yo juanete. Seguro que tiene una historia, prometo.
0: Estudiar
1: en la temporada mírala, que viene, iniciar el programa con lo del juanete.
0: Míratela. Bueno, ¿andar descalzo es siempre bueno para los pies?
1: Te cuento, andar descalzo tiene unas propiedades tan, tan, tan buenas que la gente no las conoce. Andar descalzo es bueno, pero como siempre digo yo, si andas descalzo desde pequeño, me refiero. Los niños, la propiciación de su pie al final se coge mucho con el tacto, con arena, césped, agua, con la pelota, cuando le dejas un calzado, cuando le dejas el otro, cuando toquetea con ese pie. ¿Qué pasa? Que yo, por ejemplo, he sido una niña que desde chica he estado calzada. Tú ahora mismo me pones de pie y no me calzo y yo que tengo un pie cabo me molesta. Yo, de hecho, al parque no puedo ir sin chancla. A las playas de Calamocarro yo no puedo ir descalza. ¿Por qué? Porque mi pie se ha formado sin estar descalzo. Entonces, lo que siempre le digo a los papis y a las mamis, que mientras menos calcemos, mejor. Que el niño camine descalzo. Entonces, es bueno dependiendo del tipo de pie que tenga. Yo, te lo digo como podóloga, con pie cabo, no puedo ir descalza en un terreno pantanoso como con piedra. Es imposible, me duele un mogollón. Entonces, ¿para mí es bueno? No, porque yo me hago daño. Para un pequeño bueno, sí, porque coge la propiciación y el pie se adapta al terreno.
0: ¿Y lo de la arena también? ¿En andar sobre la arena descalzo?
1: Sí, tiene muchas conchas reguleras. No. De hecho, los pies planos que tienen el hueso totalmente hundido también les suele molestar bastante. ¿Por qué? Porque ya eso es a nivel óseo. Entonces, ¿qué hay que hacer con los peques? Descalzarlos. Zapato fisiológico y que se adapten al terreno, porque eso de mayor es una condición de vida mucho mejor. Y esto sí que lo digo, porque yo veo a peques que van descalzos y que yo les veo por la playa y digo, qué envidia de que el peque sepa andar por encima de la arena y luego
0: sin
1: vaya
0: problema.
1: Yo medio coja con la chancla.
0: Sin
1: porque
0: problema,
1: ¿qué pasa?
0: Además, de verdad que da un poco de sí. ¿Las uñas encarnadas aparecen por cortar mal las uñas?
1: Aparecen en la primera causa casera. O sea, las personas que se cortan las uñas en casa mal, al fin y al cabo tú ten en cuenta que tienes todas las papeletas de encarnártelas. Ahora, mal calzado, sudoración, cortarte mal la uña, todas esas cositas también afectan. Pero sí, un mal corte de uña viene mucha gente a consulta. Y encima con granuloma.
0: ¿Eso qué quiere decir?
1: El granuloma es una especie de granito que te sale, que es un granuloma piógeno que se llama. Entonces, ese granuloma tiene una acumulación de sangre que se te mete por los laterales. Y no está bien que lo tengas.
0: Para nada, ¿no?
1: Para nada. Nada, nada, nada. Así que, por favor, corte de uñas siempre recto, nunca curvo.
0: ¿Siempre recto? Pero es que
1: siempre
0: claro...
1: Siempre recto.
0: Bueno, no sé, luego duele.
1: O sea, tú ten en cuenta que cuando... No, recto. Cuando tú te la encarnas porque tú te la perfilas mucho por los laterales.
0: Ya.
1: Entonces eso es malo.
0: Ah, vale. Bueno.
1: ¿Tú te la cortas recta o curva?
0: Yo no... No, a mitad de camino.
1: Bueno, bien.
0: ¿Los callos tienen raíz?
1: Hay dos tipos de callos. Está el eloma y está el callo.
0: Que por tanto no se llaman callos, ¿no?
1: Son elomas plantares realmente. Lo que pasa, la sociedad no tiene que saber el término podológico, obviamente.
0: Sí, pero podría haber puesto uno más bonito.
1: Se llama el ojo de gallo, que es el eloma, y luego el callo de toda la vida, que es el callo que conocemos. Entonces, el callo son muchas capas superficiales que tú vas deslaminando y quitando con el bisturí. ¿Cuál es la diferencia del callo con el eloma? Que el callo no tiene núcleo y el eloma tiene un núcleo profundo que tienes que abrir y extraer.
0: Es una chincheta, el ojo de gallo.
1: Es como una piedra. O sea, sí, la,
0: pero
1: el
0: es
1: típico
0: una cincheta,
1: chin. Sí, sí, sí, sí, sí. Además,

0: cogemos el bisturí nosotros en consulta, hacemos un agujero y lo quitamos. O sea, que es profundo, tiene unos milímetros de profundidad y entonces cuando termina te encuentras de repente un agujero en el pie.
1: Mira lo que dicen aquí, que si las verrugas plantares salen por pisar descalzos en la piscina.
0: Súper importante, la piscina y los vestuarios, no andar descalzo, porque sí, es un virus que contamina. Y es un virus que en terreno, por ejemplo, piscina, sobre todo terreno que tenga mucha humedad, se contagia directamente. Entonces, por favor, las chanclas en verano, todo el mundo en piscina y en vestuario. Porque luego venís a consulta y encima el papiloma, para tratártelo, tienes que no humedecértelo. Y tú imagínate cómo le dices a una persona que no se puede bañar en verano.
1: No te puedes bañar, querido, pues porque además es contagioso, ¿eh?
0: Es contagioso, por eso se contagia en piscina y en vestuario.
1: Por eso, porque alguien lo ha soltado allí y yo voy detrás y lo recojo. Exactamente. Nada, fuera,
0: nada,
1: todo,
0: de nada.
1: Todo el mundo con calzado. El calzado demasiado plano puede ser tan perjudicial como el alto, porque siempre nos han regañado por el alto, pero por ejemplo, yo no aguanto, no puedo. O sea, además, el traumatólogo me dijo.
0: Con el plano.
1: Que en el plano de muchas horas no puedo estar, tengo que tener un mínimo.
0: Te voy a decir dos patologías.
1: Venga.
0: Plano, fascitis, cabo, metatarsalis y neuromas de muerto.
1: Pero afecta también el plano a la columna.
0: También, tú ten en cuenta que todos los zapatos mínimo tienen que llevar 2 o 3 centímetros de tacón. O sea, un poquitito, un taconcito. ¿Por qué? Porque fisiológicamente lo necesitamos. ¿Qué pasa? Que la gente que se pone zapato muy plano tiende a tener una fascitis. Y la gente que se pone mucho tacón tiende a tener mucha sobrecarga y entonces tiene una metatarsalis o un neuroma de Morton.
1: ¿Que en condiciones normales cómo se llama el neuroma de Morton?
0: Es un atrapamiento nervioso.
1: Vale, pero ¿cómo llego yo y te digo, oye, que tengo un neuroma de Morton o un atrapamiento?
0: No, es que tú lo que vas a decir es, siento como un hormigueo muy grande y un quemazón muy grande. Y entonces se te hace el
1: pues ya tienes un neuroma de Morton.
0: Escúchame, mucha gente te viene ya.
1: ¿Con nombres?
0: Con nombres.
1: Es que está internet.
0: Está GPT, claro, el Gemini, todo. Entonces ya la gente te viene con lo que es tu patología.
1: ¿Y coinciden siempre lo que le dice la red con lo que tiene de verdad?
0: 70% sí que aciertan. Lo que pasa es que no aciertan al 100%. Es decir, te dicen más o menos que pueden llegar a tener, pero luego no tienen ni puñetería de él por qué lo tienen.
1: Bueno, esa es otra. Por cierto, ¿por qué se tiene ese neuroma?
0: El neuroma.
1: ¿Por presionar?
0: La princesa, bueno, la reina Leticia tuvo un neuroma de muerto. Eso fue la noticia tan sonada que hubo, que salió en Antena 3, en La Sexta. Tuvo un neuroma de muerto, un portacón estrecho. Tú ten en cuenta que ella está todo el día en actos. Entonces, el tacón le oprimía el nervio digital y llega un momento que hace clac. Se sube uno encima de otro y ahí tienes el atrapamiento nervioso. Y además, totalmente incapacitante, mucho, mucho, mucho dolor.
1: Bueno, dejamos ese. ¿Los niños deben usar zapatos ortopédicos para aprender a andar?
0: No. Yo esto es una cosa criticada antiguamente, sobre todo más o menos por vuestra época, no os ponían los zapatos esos ortopédicos, que la gente me dice, a mí de pequeño me pusieron las botas. No hace falta, de hecho te acabo de decir que es bueno que los niños estén descalzos.
1: Es verdad.
0: O sea, fíjate, la podología ha ido cambiando mucho. Las escuelas antiguas de podología son muy distintas a las nuevas.
1: Afortunadamente.
0: Incluso los materiales antiguos son muy rígidos, ahora se trabajan materiales muy flexibles. Entonces, yo creo que el peque, a no ser que lo necesite porque tenga una patología seria, no debe llevar un zapato ortopédico, que sí un zapato fisiológico, pero no ortopédico.
1: ¿Qué es un zapato fisiológico y qué es un ortopédico?
0: Un zapato flexible que realmente tenga la amplitud de horma es fisiológico, es decir, que se adapta al pie. Un zapato ortopédico es al que intenta corregir, pero para corregir ya está la plantilla. ¿Por qué? Porque el zapato ortopédico es universal y la plantilla es totalmente personalizada.
1: Vale, diferencia.
0: Entonces, eso
1: está aclarado. ¿Los pies planos siempre necesitan tratamiento?
0: Hay algunos planos que son totalmente flexibles y no necesitan plantillas y hay otros que son muy planos y que sí que hay que ponérselo. Así que depende del pie, pero no todos los planos necesitan plantilla.
1: ¿Crujir los dedos de los pies es malo para las articulaciones?
0: Crujir, que es crepitar, no hay que hacerlo.
1: ¿Por qué?
0: Porque no es malo. Pero he visto personas que de tanto...
1: ¿Pero cómo se van a crujir los dedos de los pies?
0: Sí.
1: Bueno, yo he visto gente que hace así con la mano.
0: Escúchame, hay gente que se come la uña de los pies.
1: Pero eso es imposible. Tiene que tener unas piernas muy cortas o
0: a mí
1: una,
0: me han reconocido,
1: un tronco muy largo.
0: Escúchame, me han reconocido que se han comido las uñas de los pies.
1: ¿Pero eso cómo puede? Mira,
0: yo no lo sé porque yo no llego ni a la rodilla.
1: Pero
0: hay gente que me lo cuenta. Entonces, crepitarse no es bueno. ¿Por qué? Porque al final tú vas rompiendo... Yo siempre lo explico como que hay unas burbujitas que unen las articulaciones. No nos carguemos todas las burbujitas, ¿vale? Entonces la articulación hay que dejarla tranquila.
1: Pero
0: todo el mundo
1: y,

0: O sea, que la gente que se lo hace en los dedos de la mano, por ejemplo, lo de los pies, no me lo puedo creer. Es que no sé cómo se llega a los pies. Pero lo de las manos sí que lo he visto en más de una ocasión.
1: Mucha gente.
0: ¿Qué está haciendo? Provocando una enfermedad a la larga, ¿no?
1: Es que ¿sabes qué pasa? Que no tiene por qué pasarte, pero el hueso muchas veces cuando se toquetea demasiado está las artritis, está las artrosis. Las manos no paramos de hacer fuerza, de cogerla. Entonces, el crujirse mucho rato no es bueno. Te tiene que crujir un especialista en caso de que lo necesite. Pero lo normal, tú no vas a un gimnasio y te dicen estira, calienta y cruje. ¿Sabes lo que te digo? Entonces, la gente es que se cruje mucho, pero nadie te lo recomienda. O sea, yo nunca he escuchado el... Me ha recomendado mi fisio, o mi trauma, o mi podóloga que me cruja. Nunca.
0: ¿Cómo se crujen los dedos de los pies? No lo entiendo. ¿Y cómo se come las uñas? Bueno,
1: y la sensación queda más mala, porque yo, vamos...
0: Buah, buah, buah.
1: Yo no puedo.
0: Las uñas necesitan respirar sin esmalte de vez en cuando.
1: Esta
0: ya
1: es
0: está bien a regañar.
1: La peor pregunta... Mira, me he pensado ponerla porque digo, yo me voy a meter en vereda.
0: Bueno,
1: la
0: sí.
1: Uña, realmente, voy a echarle un cable también al mundo de la estética,
0: venga,
1: ¿vale?
0: Venga, vale.
1: Porque además te digo una cosa, estamos las dos con las uñas pintadas.
0: Que ninguna podemos hablar.
1: O sea, que tampoco se puede criticar al 100%.
0: No, yo no critico, yo pregunto.
1: Una uña que está infectada por una onicomicosis, que tiene una uña encarnada, esa uña no es que tenga que respirar, es que esa uña no debe de ir pintada. Ahora, si tú te pintas la uña con buenos esmaltes, y la estética que tú tengas delante te hace un buen mantenimiento, tiene el material ordenado, tiene el material limpio, tiene buenos productos, no pasa nada. Lo que yo que sí que siempre recomiendo es que la uña descanse. No porque tenga que respirar, sino porque la uña no está diseñada para estar pintada. La uña, como buenamente lo conocemos, está diseñada para estar normal. ¿Yo qué hago? Yo me la pinto, sí, pero luego lo descanso. Entonces, no es, el hecho de respirar no es real realmente, porque... Hay estudios, que eso además es muy... Está un poco por estudiar, porque ahí hay una pelea muy grande entre estética y podología, de la uña no respira, vale. Pero la uña, si está enferma, tampoco hay que pintarla. Entonces, le pido a todas las compañeras que cuando vean uña enferma, que deriven a la podología. Nosotros le ponemos, por ejemplo, los geles antimicóticos.
0: No sigan pintando, no sigan maquillando, no sigan utilizando productos.
1: Sí, porque además, lo dije en un programa, nosotros tenemos la gran balanza de que somos sanitarios. Y a nosotros no se nos echa encima al paciente, a ellas sí. La estética me ha hecho tal, y a mí siempre me da mucho coraje porque digo, tú también has ido a la estética a pintártela. Me refiero, también uno tiene que tener conciencia
0: sí,
1: propia.
0: Sí, pero también la estética tiene que, si ve algún problema, tiene que no seguir maquillando.
1: Intentarlo.
0: Y recomendarle que vaya.
1: De hecho, mi estética cuando ve que tengo la uña mal no me las pinta. Te lo digo de corazón. Además, pero yo le digo, oye tal, me las pinto y me dice, Patri, las tienes sensibles, vamos a descansar. Y eso es ser buena estética también.
0: Claro,
1: entonces lo
0: vas
1: importante.
0: A volver, pero cuando te corresponda.
1: Exactamente, entonces ese dato es súper importante.
0: Bien, dicho queda, ¿eh? Atentos que es verano. Bueno, el verano igual no sabes si hay playa, piscina y
1: eso. En verano todo el mundo se la pinta, yo lo veo natural y normal. Y de hecho lo veo bien, porque prefiero que alguien vaya a la playa que alguien no vaya por la uña. Pero hay materiales podológicos que son sanitarios que quizá previamente a pintar en estética los pacientes necesitan. Entonces, patología... Podólogo y después el podólogo, sí, yo derivo siempre a la estética. Te lo
0: sí,
1: digo de corazón.
0: Entre otras cosas,
1: de verdad,
0: también,
1: de
0: ella
1: verdad.
0: También lo hacen. ¿Las personas con diabetes deberían revisar sus pies todos los días?
1: Todos los días, sí. Porque mira, la diabetes nunca se sabe cuándo es in situ. O sea, nunca se sabe cuándo te va a despertar el animal, como le llamo yo. Entonces, una persona, por ejemplo, que no siente el pie, se lo tiene que revisar. ¿Por qué? Porque a lo mejor tienes la mala suerte de que te has ido a andar, se te ha metido un cristal en el zapato, no te has dado cuenta y tienes ahora una herida. Y esa herida no te la revisas y pasa una semana y te das cuenta que tienes una úlcera. Son casos reales que te estoy contando. Entonces, todos los días revisión. Espejo, te miran los pies si no llegas bien o algún familiar que te ayude, pero todos los días, sí, sin duda.
0: Si eres diabético, obligación de hacerlo.
1: Sí, sin duda, todos los días.
0: Esto es raro, ¿eh? ¿Un pie más grande que otro es algo raro?
1: Existe también. Hay pies que tienen distinta talla.
0: ¿Pero eso cómo va a ser?
1: Muy poca gente, es cierto, pero yo he tenido pacientes que le, pues tú al hacerle un estudio biomecánico le preguntas el número del pie. 39-40. Vale, pero ¿con cuál te quedas? No, es que en el derecho tengo el 39 y en el izquierdo tengo el 40.
0: ¿Y quién te vende un par de zapatos con esas medidas?
1: Eso es lo malo.
0: Te lo tienen que hacer.
1: O hacerlo o te tienes que comprar dos pares. O comprarte el más grande. Y que tengas la suerte de que del espacio que se te queda... no te hagas daño ni traumatismos en las uñas.
0: O sea, nunca comprar el más pequeño,
1: no,
0: siempre el más grande,
1: nunca el más pequeño, eso prohibido totalmente. Entiendo que no todo el mundo se puede comprar dos pares de zapatos
0: bueno, es que...
1: para uno. Yo lo entiendo, porque es que es una burrada.

0: pero por lo menos que aprendan a comprarse el grande. Y entonces por lo menos no le ocupa ese espacio.
1: O sea, que hay
0: negativo.
1: Gente que tiene eso, un pie más grande que otro.
0: Sí, sí, sí.
1: ¿Los hongos de las uñas desaparecen solo?
0: Los hongos de las uñas no desaparecen solo. Hay una enfermedad o patología que es las uñas psoriásicas, que sí que es cierto que pueden llegar con muchísima suerte a desaparecer solo. Pero el hongo no, el hongo hay que tratarlo. De hecho, el hongo hay que tratarlo desde el inicio. ¿Por qué? Porque el hongo es muy puñetero, tarda mucho en quitarse y mientras más tardes en venir, más complicado es el tratamiento. Problema, la gente se cansa de tratarse porque dura un año y dos años. ¿Qué hace la gente? Tomarse la pastilla. Problema de la pastilla es hepatotóxica, con lo cual tú tienes que tener unos controles analíticos y no todo el mundo tiene una analítica perfecta para mandarle la pastilla. Con lo cual, como tú no sabes cómo están tus valores hepáticos de normalidad, ni cómo te va a afectar la pastilla, cuídate el pie, hazte la prevención y ven en el inicio.
1: Madre mía, ¿las deportivas son el mejor calzado del mundo y para todo el mundo?
0: Esa es complicada, pero yo te diría que a día de hoy, con la cantidad de gama y la moda que es lo que has hecho un poco a la gente, la deportiva sí es el mejor calzado, porque se está creando calzado muy bueno y muy malo, pero el malo gana al bueno. Entonces la deportiva por lo menos te aseguras de que no es estrecho o tiende a ser estrecho. Hay algunas marcas que sí son estrechas, pero de normal no. Entonces la manoletina, los tacones, todas
1: esas. La verdad es que
0: se
1: ha bajado mucho en calidad, salvo si te vas a determinadas marcas, que bueno, que no tienes por qué. Se está haciendo un calzado de inferior calidad a la de hace algunos años.
0: Y con características muy malas. O sea, ahora, si te das cuenta...
1: Ahora todo el mundo es zapatero, ¿que no?
0: Y se lleva el zapato estrecho en mujer. O sea, estrecho de puntera. Eso es malísimo para
1: sí, mí. Pero ha habido siempre zapato de puntera y no ha tenido por qué ser tremendamente... Ha sido el de tu talla y no ha tenido ese problema.
0: Sí.
1: Ahora es que se empeña, yo no sé si en ahorrar material...
0: Es que va por moda. Va por moda
1: pues
0: y va por marca y va por todo.
1: Yo creo que hemos caído en manos de aficionados.
0: Sí,
1: y no
0: sí
1: de,
0: también, también.
1: Y no de zapateros. ¿La fascitis plantar solo afecta a las deportivas?
0: No. La fascitis afecta, y
1: deportista,
0: siempre lo digo,
1: perdón,
0: al paciente con pie plano o el paciente que tiene un pie muy, muy, muy, muy, muy, muy... O sea, o tienes una pronación muy grande, o tienes un pie muy plano, o utilizas un zapato sin altura. Pero, por desgracia, biomecánicamente, hay veces que la gente sobrecarga mucho la zona del talón y eso también crea una fascitis, porque si tú...
1: Y también, yo que sé, bajar un escalón mal o resbalarte así...
0: También, pero eso es más raro para la fascitis.
1: Bueno,
0: es una inflamación.
1: Eso me ha pasado a mí, fíjate.
0: Pero escúchame, porque muchas veces se te coge el nervio de la fascia, que es distinto a la fascitis.
1: No, vale.
0: De hecho, todo el mundo se piensa que tiene fascitis y no todo el mundo tiene la fascitis. O sea, tiene unos síntomas que además tú dices en consulta...
1: Bueno.
0: Exactamente. Pero, sobre todo, pies pronados, pies planos y personas que utilizan mucho chancla.
1: Que la chancla no es buena, que ya nos lo ha dicho, nada más que para ir a la playa.
0: Todo el rato, todo el rato.
1: ¿Los tacones bajos son siempre seguros para los pies?
0: Tacón de 2 y 3 centímetros es muy bueno. Con lo cual, un taconcito de 2 o 3 centímetros yo lo recomiendo, no pasa nada.
1: Si no duele, ¿no hace falta consultar al podólogo?
0: Depende. Por ejemplo, un hongo no tiene que dolerte y tienes que venir al podólogo.
1: Vale. ¿El pie puede cambiar de talla con los años?
0: Sí. De hecho, hay abuelitas que van disminuyendo. Y, bueno, como pregunta trampa, esto es una tontería, obviamente. Los niños van creciendo de pie.
1: Claro.
0: Es súper importante las revisiones. Yo siempre digo que para los pequeños en septiembre es muy buen mes, porque como le compras el nuevo calzado para el colegio, sacas la horma, la pones en el suelo, plantas el pie encima y de ahí ya le ves si es su talla correspondiente o no.
1: Vale. ¿Los dedos en garra aparecen solo en personas mayores?
0: No, personas con pie muy cabo, con pie con mucho puente, aparecen. ¿Por qué? Porque de la sobrecarga tan grande, al no apoyar el arco medio, tú ten en cuenta que se intentan agarrar al suelo buenamente como pueden. Y cuando tú vas de escalada, ¿tú qué haces con las manos? Las engarrotas, lo mismo pasa con el pie. Se intenta adaptar al terreno, que en este caso es el suelo.
1: ¿En las plantillas son curan todo tipo de patología o...?
0: Yo hay gente que ha venido por plantilla y no le he hecho plantilla. La plantilla es recomendada para X patología y para el paciente que realmente la necesita. No se tiene que poner plantilla a todo el mundo, incorrecto.
1: Oye, ¿caminar ayuda a tener una buena salud?
0: Todo lo que es el deporte y llevar una vida activa ayuda, siempre. Ahora también, muy importante, el trabajo de fuerza. Muy importante y muy bien demostrado.
1: ¿Los pies fríos indican siempre una mala circulación. ¿Eso es verdad?
0: Mira.
1: Eso es mentira.
0: Yo estoy hartita. Sí. Yo tengo los

0: muy frío en invierno. De hecho, yo soy la típica que utiliza doble calcetín de los calentitos. Mi circulación está perfecta. Lo que pasa es que es verdad que hay personas que tienden en las zonas más distales a enfriarse. Esto no quiere decir que haya que hacerse revisiones, sobre todo cuando tú tienes otro indicio. Pero por tú tener manos y pies frías no significa que tengas mala circulación. Pero hay personas que yo sí que le hago un doble para verle a ver qué tal.
1: Vale. ¿Los problemas de los pies pueden afectar a las rodillas, las caderas, la espalda o no?
0: El cuerpo son eslabones, desde el pie hasta la cabeza. Todo afecta a todo, con lo cual siempre hay que hacerse estudios y hay que vérselos en condiciones.
1: ¿Una revisión podológica al año puede prevenir muchos problemas?
0: Mucha. De hecho, hay que venir mínimamente una vez al año al podólogo.
1: Me quedo sin tiempo. ¿Qué lo que nunca deberías hacer en casa? ¿Qué es lo que no debo hacer?
0: Mal corte de uña. Y ahora te hago un hincapié porque no hemos hablado de él, porque el resto al final lo hemos hablado. Por favor, los callicidas. Callicidas en personas con problemas arteriales, callicidas en personas con problemas circulatorios, callicidas en personas diabéticas y callicidas en gente que no lo necesiten, no utilizar sin prescripción médica o de tu podólogo. Sobre todo me atrevo a decir que de tu podólogo.
1: Vale.
0: Que es el que te va a decir si lo necesita. El 98% de las veces, no.
1: Vale, ¿qué más?
0: El corte de uña. Súper importante.
1: ¿Qué lo has dicho
0: para
1: antes?
0: Las uñas encarnadas. Y luego el uso del zapato, todo es súper importante. Son como pequeños
1: trucos. Compartir limas no, ¿no?
0: No, porque de normal nadie tiene hongo. Pero como esa persona
1: si
0: la tenga, exactamente.
1: Bueno, pues ya saben que cortar esquinas de las uñas, usar callicidas sin control, arrancar durezas, compartir limas o corta uñas, ignorar heridas en personas diabéticas. Eso nunca en casa. ¿Verdadero o falso? ¿Las chanclas son buenas para el calzado diario?
0: Si es en tiempos en tiempos cortos, sí, para todo el día, fatal.
1: ¿Los juanetes se operan siempre?
0: No, hay muchos sistemas de prevención.
1: ¿Los niños necesitan plantilla porque sí?
0: No. Simplemente cuando lo necesiten de verdad. A partir de los 3,5-4 añitos hay que traerlo a consultantes, no.
1: ¿Los callos tienen raíz?
0: Los callos no, pero los elomas sí.
1: Vaya, hombre, si es que apareció el ojo de gallo por ahí. Bueno, ¿los hongos son solo un problema estético?
0: No, es un problema de sanidad. De hecho, esto es muy raro que pase, pero hay un caso que pasó, que además nos lo contaron y me quedé totalmente alucinada. Tú de normal, la ropa interior te la sueles poner antes que los calcetines. Y hubo un caso que además se complicó, que fue una persona que tenía hongo y se le soltó un poquitito de uñita. La uñita le cayó en su ropa interior y tuvo una infección. O sea, hay veces que se encuentran el mismo hongo en partes que en uña. El 5% de la población, sí, muy pocas personas de las que tienen hongo, pero que puede pasar, con lo cual también es un problema sanitario, aparte de que te puede crear úlceras y todo por dentro.
1: Querida Pietricia, que es como ella se llama comercialmente, González Álvarez, un placer haber compartido la temporada contigo.
0: Muchas gracias.
1: Hemos aprendido mucho de pies, espero que lo que hemos aprendido lo pongamos en práctica porque nos va a cambiar la vida, aunque
0: totalmente.
1: No lo parezca, no hacíamos caso a los pies.
0: Totalmente.
1: Nada más que para vernos los zapatos.
0: Totalmente.
1: A veces ni para vernos la uña, porque no todo el mundo se las mima. Hemos aprendido mucho, estoy muy agradecida, estamos muy agradecidos en esta hora por haber podido compartirlo. Gracias, Patricia. Buen verano, ¿vas a la playa hoy?
0: Buen verano. Hoy no, pero mañana estoy en planta.
1: Vale, con las chanclas solo en la orilla, ¿vale?
0: Solamente en la orilla.
1: Bueno, no, que la hemos visto cruzar con ella, pero nos ha dicho que solo el ratito ese, así que lo dejamos. Gracias, de verdad.
0: Muchas gracias.
1: Bueno, seguimos. María José está preparada, ¿no? Pues María José, dime dónde estás a esta hora y ya luego te preguntaré por los pies, que ahora no. No quiero yo dejarte tampoco.
2: Vale, luego te lo cuento.
1: Venga, vale.
2: Vale. Beatriz, a esta hora nos hemos venido hasta el Conservatorio de Música de la ciudad. Bueno, nos vamos a adelantar a celebrar el Día Europeo de la Música. Próximo domingo, día 21, domingo además, pero nosotros queríamos adelantarnos un poco. Beatriz, vamos a hablar con Cristina, porque ella es música y además queríamos que nos contara cómo van a celebrar el Día de la Música en nuestra ciudad y sobre todo dentro de un ratito, Cristina, cómo celebra Cristina a nivel personal, bueno, lo que ha sido su vida, la música. Buenas.
3: Hola, buenas tardes. Pues mira, tú lo has dicho, mi vida ha sido la música porque yo empecé a estudiar piano concretamente con 7 años. O sea que ya a partir de ahí no la he abandonado porque además tengo la suerte de que cuando terminé mi estudio me fui a estudiar a la universidad y al volver pues empecé a trabajar en el conservatorio. O sea que entre los 34 años que llevo en el conservatorio,

0: más todo lo anterior, pues toda la vida.
1: Cristina, ¿cómo empezó a tener esos primeros acercamientos al piano? Con solo 7 añitos ya tenía claro que le gustaba la música y sobre todo tocar el piano.
0: Pues yo no, evidentemente, con esa edad no tienes conocimiento. Pero curiosamente mi tía, la hermana de mi madre, tenía una amiga que era profesora de piano. Entonces mi madre tenía mucho interés, le encantaba.

0: abandonado.
1: Y después de tantos años, ¿cómo se le sigue teniendo ese amor a la música? Ha pasado por muchos procesos, Cristina, alumna, profesora, directora del conservatorio.
0: Pues porque la llevo casi en la sangre. O sea, la música le gusta a casi todo el mundo. Hay personas que no les gusta, pero si encima la vives desde pequeñita, pues entra dentro de ti. O sea, ya mi vida sin la música, pues no la concibiría.
1: No, hablaba con Beatriz hace un ratito antes de venir a hacer el directo contigo, Cristina. Bueno, que la música es el lenguaje universal para todo el mundo. Hay gente que le puede gustar más o menos, pero oyendo música todo se une, todos somos iguales, ¿no?
0: Ese es el poder que tiene la música, la de unir a gente de distintas razas, de distintas religiones, de distintas edades. Es un, tú lo has dicho, un lenguaje universal, un lenguaje donde la palabra no cuenta, sino el oído y el corazón.
1: Empezar con 7 añitos significa, pues en el caso de Cristina era su tía, pero en el caso de otra gente, bueno, pues son los padres, las madres, los abuelos. Al final, el tener una disciplina en este mundo, sobre todo en el conservatorio, algo tan difícil y tan didáctico, ¿no? También es complicado, Cristina.
0: Sí que es complicado. Decirte que algunos niños y algunas niñas sí que vienen por motu propio, uh-huh. Que pues le llama la atención, porque en el le dan algo de música, debería darse más, la verdad que es una reivindicación que tenemos los músicos, pero muchos alumnos vienen, ya te digo, y alumnas vienen motivados por los padres, pero cuando entran aquí ven el buen ambiente que hay, que es un ambiente muy sano, algunos se enamoran de su instrumento y no se van, otros abandonan porque tienen muchas actividades también.
1: Eso lo tenemos. Cuando alguien se enamora de un instrumento como Cristina con 7 años, eso ya va en la sangre, ¿no?
0: No te abandona, es un amor fiel.
1: En momentos complicados, a lo mejor Cristina se daba la vuelta y tocaba el piano.
0: Sí, te ayuda en todos los momentos de tu vida, tanto en celebraciones como en alegría, con momentos de introspección, de tristeza. Pues el tener el apoyo de un instrumento te hace mucho para tu salud mental.
1: Yo casi que me quedo sin tiempo, me encantaría acompañar un montón más a Cristina, pero desde el conservatorio este año, como cae en domingo, no se va a celebrar, pero sí en la ciudad, ¿no, Cristina?
0: Sí, la ciudad, la Consejería de Cultura ha programado 2 conciertos mañana en la estación del ferrocarril y en el Polígono Virgen de África para demostrar o captar el espíritu que tiene esta festividad del 21, que es la música en la calle. Son conciertos gratuitos y van a estar muy interesantes.
1: Música en la calle y danza también, ¿verdad? Que no podemos irnos sin hablar de danza. Rápido, Cristina,
0: sí,
1: que me regañan.
0: Sí, mira, yo pertenezco a la Asociación Tigitana de Danzas Circulares y desde el Colegio de Psicólogos, que van a celebrar su 25 aniversario, contaron con músicos del conservatorio y con nosotras. Es decir, mañana tenemos una actividad doble de danza y música para celebrar también el Día Europeo.
1: Bueno, pues Día Europeo de la Música, Beatriz, nosotros lo celebramos 2 días antes de la mejor manera, con Cristina y el Conservatorio de la Ciudad.
2: Pues gracias, Cristina Querol, gracias, María José. El día 21, Día Europeo de la Música, y en la ciudad un año más se contempla. Nosotros hemos ido en busca de un músico, de una música genuina, porque no solo tardó o no en aprender, sino que además yo creo que ha gestionado, le ha servido para seguir profesionalmente en la vida. Te dejo ahí, María José. Gracias, Cristina Querol. Me voy con Ana. Ana, ¿dónde estás a esta horita?
3: A esta hora vamos a hablar de ropa de playa, Beatriz. Es
2: claro,
3: verdad que este
2: claro.
3: año...
2: Tú nada más que
3: no lo sé, yo, la sensación mía.
2: Sí.
3: La sensación mía, que este año es como que estamos empezando la temporada de baño un poquito más tarde.
2: Sí.
3: O es mi opinión, no lo
2: no,
3: sé. Porque
2: yo
3: creo que el año pasado ya a esta fecha...
2: Yo creo que sí, que estamos un poquito más tarde.
3: ¿No?
2: Hombre, hay gente que ha empezado mucho antes.
3: Sí.
2: Pero como luego ha habido tantos altibajos de climatológico, pues yo creo que no todo. Yo, por ejemplo, no he empezado, que a estas alturas pues ya estaba un poquito morena.
3: Yo tampoco.
2: Pues,
3: estoy
2: translúcida. Algo está pasando. Bueno, pues cuéntanos a qué te vas a dedicar.
3: Pues vamos a... Bueno, pues vamos a prepararnos para esos primeros baños. Mira ya con nuestra maletita súper bonita de sardina, que ese otro día, yo creo que la semana que viene me apetece hablar de sardinas porque me encanta y también, oye, que se comen los meses sin R. Pero bueno, no venimos a hablar de sardinas, venimos a hablar de bikini, de bañadores, de ropa de verano, de prepararnos para la playa. ¡Ay! Este abanico, que también me encanta. De abanico. Porque es verdad, Nuri, buenas tardes. Buenas. Estamos en su tienda, en Rudra, porque, no sé... A mí me daba la sensación, como hemos empezado la Beatriz.
4: Estás en lo cierto. Este es la...

0: estamos, ¿no? Más tarde.
1: Estás en lo cierto. El año pasado se empezó en mayo, a principios de mayo, pegó el calor. Todo depende del clima.
0: Del clima.
1: Entonces, todavía no se nota un calor de estos que tú dices, necesito un bikini ya, necesito mojarme e ir a la playa, no hay otra.
0: No,
1: sí es verdad que yo los estoy vendiendo, pero no tengo esa bulla que yo tengo cada verano, todavía no he empezado, estoy esperando ese momento.
0: Bueno, vemos muchos bikinis, en esta mesa está repleta de bikinis, de bañadores, no sé si es lo que más se lleva este año, si son los bikinis o los bañadores.
1: Pues depende. Yo siempre suelo aconsejar un bikini, porque a la hora de ir al baño, a la hora de cambiarte después de la playa porque te has dado el último baño y te quieres ir para casa, te cambias de muda, mucho más fácil un bikini.
0: ¿Y el tipazo qué? ¿Dónde lo dejamos? Claro.
1: Pues aquí tengo solución para todas.
0: Vale, muy bien. A ver, ¿cuál es?
1: Tengo un bikini que se asemeja a un bañador, ¿claro? Porque la braga es alta. Y para las personas mayores les encanta porque tienen barriguita, quieren taparse, se sienten cómodas y la verdad es que se van muy contentas. Además que el precio es inmejorable. Son 30 euros para las tallas grandes y 25 para las tallas pequeñas. Es completo, así que...
0: Y después están ahí los chiquititos, ¿no? Los bikinis que
1: los
0: tapan
1: tengo
0: poco,
1: todos, desde los más chiquititos hasta los más grandes.
0: Los que tapan poco, pero de bañadores sí, es verdad que antiguamente no veíamos esos bañadores con nuestras madres, no lo sé, ¿no? Que eran como así como colores muy... Pero es que un colorido, ya con el hombrito...
1: Sí,
0: o sea,
1: sí.
0: Ya
1: viene modernito.
0: Ha evolucionado el bañador.
1: Muchísimo, muchísimo. Además que una quiere verse moderna al final del día.
0: Oye, y que el bañador muchas veces también te hace como tipazo, sí, ¿eh? Más sí. Que a lo mejor el bikini.
1: Sí, como este, por ejemplo.
0: A ver. Eso es un triquini.
1: Un triquini.
0: A ver, espérate, explícamelo así.
1: Y queda chulísimo. Queda muy bonito puesto.
0: Bueno, te tapa al final la barrigota, ¿no?
1: Sí, lo que yo digo. Te tapa. Lo único que tiene es la espalda al aire.
0: Bueno, o para que se ponga morenita.
1: Sí, la verdad es que sí. Menos marcas.
0: Bueno, pues eso, por eso, bueno, pues ahora mismo podemos aprovechar, Beatriz, si queremos coger el bikini deseado, este que decía Nuri, de la barriguita alta, porque ahora todavía no tiene ese boom. Oye, que de aquí a mañana empieza el calorcito, que dice que el domingo, cuando empieza el verano, que es exactamente el domingo a las 9:00 de la mañana, no sé, por ahí, ahí es cuando el lunes prepárate.
1: El lunes me preparo.
0: Prepárate.
1: Sí.
0: Ahí está, Beatriz.
1: Además que te vendo el bikini con la ropa de baño y el bolso a juego. Así que...
2: Bueno, y si te despistas te traes completito. El collar, el incienso, el gom, te traes todo.
0: Si te despistas te traes el collar.
2: Apenas
0: dice, si te despistas te traes el collar, el incienso, te lo traes todo.
1: Todo completito.
2: O no es así, yo creo que haces eso, ¿no? Que si te despistas sí. Un poco te vienes con todo, completo.
0: Te traes todo.
2: El collar, el bikini, la toalla, el pareo, lo que haga falta, ¿no? No sé si
1: sí,
2: Nuri...
1: Sí, lo que haga falta.
2: Eso, ahora sí nos escucha. Nuri, muchísimas gracias. Un beso fuerte, que la temporada de baño sea importante. Gracias. Nos vamos...
1: Gracias,
2: adiós, Ana.
1: Gracias.
2: Nos vamos casi... Quedamos como siempre, sin tiempo. Nos vamos al número de hoy, que en el sorteo de Cruz Roja ha resultado premiado, que dirían en la antigüedad, el 560... Y 6, las monjas, o conocido por las monjas. Hala, pues que si les ha tocado, diviértanse que es fin de semana y si no les ha tocado, pues nada, seguir comprando, que no nos queda otra. Hay gente que se hace rico de muchas maneras y a otros que nos hacemos rico trabajando, pues ya está, o no rico, nos mantenemos. Pero habrá que seguir probando, por lo que pueda pasar. Bueno, es viernes y los viernes preguntamos por los planes que ustedes tienen para el fin de semana. Con los planes de cada uno de ustedes les decimos hasta el próximo lunes. Si no pasa nada, nos veremos en esta hora. Gracias, compañeras. Gracias también a ustedes por estar al otro lado. Adiós.
3: No, todavía no lo sé. Bueno. Iré a cenar con mis amigas y poco más.
4: Quería ir a la playa el sábado o el domingo. Porque llevamos una rasita que no hemos podido ir, por lo menos un ratito a la playa, pero besarla, porque la semana pasada estaba que no se podía uno bañar. Así que esta semana esperemos.
5: Estamos de vacaciones, para Puerto Real.
0: ¿Cómo
5: para Cádiz, ¿eh?
0: ¿Y por aquí?
5: Yo no voy a salir. Yo me quedo aquí, en mi playita. El domingo por la mañana me voy.
6: ¿Yo? Por lo de todas amas de casa, pero vámonos. Este fin de semana estoy más de eso porque mi nieta se gradúa hoy.

0: y el cumpleaños de mi hijo es el domingo. Así que estoy, que no veas tú.
1: Este fin de semana. A cena.
2: ¿Ninguno está en casa? No, ninguno está en casa o irme para afuera, una de dos.
1: Fin de semana, playa. Yo sobre todo playa y tapea un poquito.
3: Pues en principio marcharme a la zona de Estepona, por ahí, en principio. Y nada, estar ahí y luego vendré, venir el domingo otra vez, estar aquí otra vez. O sea, que esto es muy, muy, muy breve.
4: Para fin de semana, porque darme en Ceuta y dar vuelta para arriba y para abajo. No hay otra cosa, Ana. No voy a ir a Marruecos. Ya vine en Marruecos, he estado 8 días, ya está hora de descansar.
5: No voy a hacer, toca a la mujer, a la parienta, hay que sacarla a comer en la calle, tranquilo.
6: Pues esta tarde me voy a una casa rural, nos vamos a reunir una docena de amigos que nos vemos una vez cada eones y hoy los astros han coincidido y nos vamos a ir todos a pasar el fin de semana allí. Plan de barbacoa, de piscina, de intentar no quemarnos mucho y de, bueno, no bebemos cerveza la mayoría, solo un poquito de tinto de vez en cuando.
7: Esta semana tengo plan encargado. El médico, busco trabajo y ya está. Eso
8: que... El plan, quedarme en Ceuta, que es el mejor sitio de toda España.
7: Ninguno, de momento ninguno.

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1: Son ya más de 1.200 las toneladas de alga invasora retiradas de las playas. Lo de este año no tiene parangón desde que en 2016 fueron detectados los primeros depósitos de esta especie. Comenzó en la Bahía Norte y desde entonces no ha dejado de ir a más. Ninguna de las dos bahías se libra este verano de su proliferación, asunto en el que nos vamos a detener en esta primera edición de noticias, en la que además les contaremos la oferta de formación profesional para el próximo curso, publicado hoy en el Boletín Oficial del Estado. En cuanto al deporte, José Juan Romero ha ampliado contrato con la agrupación deportiva Ceuta hasta 2029. Medio Ambiente ha redoblado esfuerzos en los últimos días para retirar de las playas más de 1.200 toneladas de alga asiática. El viento de Levante ha acarreado una acumulación de esta especie invasora más intensa. Gran parte de la retirada se realiza a mano para minimizar las consecuencias que otra manera de actuar pudiera tener sobre la arena. En Benzú y Calamocarro hay una elevada presencia de algas aún en el agua. Eso hace prever nuevas actuaciones en los próximos días, porque si no toda, parte de esa masa acabará en la orilla. La proliferación de la especie invasora Rugulopteris ocamure es un desafío ambiental en el litoral del estrecho y del sur peninsular desde hace

0: hace una década.
1: Corría el año 2016 cuando se detectaron los primeros depósitos masivos de esta alga asiática. Fue en la Bahía Norte, en la zona de Calamocarro. Pero no ha sido hasta hace unos días cuando se ha visto tal volumen de depósito en todo el litoral ceutí. ¿La explicación?
2: Los fondos están poblados de una manera muy importante, en algunas zonas llegando al 100% de cobertura, es decir, que lo único que hay es este alga. Si estamos viendo toda esta biomasa, todo este volumen en las playas, pues ya os podéis imaginar lo que hay en el fondo y que está causando un grave desequilibrio ecológico en los hábitats y en las especies marinas.
1: A esto se suma la gran resistencia de las algas japonesas y su facilidad para reproducirse vegetativamente.
2: A partir de un trozo o de romperse un trozo, es capaz de generar un nuevo individuo, ¿no? De hecho, todos estos grandes depósitos que estamos viendo, esos son restos que todavía están biológicamente activos, y precisamente esa capacidad de desprenderse cuando el mar está agitado hace que eso sirva como medio de propagación de esos trocitos de alga y pueda haber colonizado nuevas regiones.
1: Algo no negativo es que no supone riesgo medioambiental y sus posibles usos potenciales. Ovimasa estudia qué uso se le puede dar en la ciudad.
2: La principal o la más sencilla es su incorporación con otros materiales para fabricar compost o algún tipo de sustrato vegetal que se pueda utilizar en la agricultura o en el mantenimiento de zonas verdes. Uh-huh. Usos potenciales, todavía no contrastados definitivamente, por ejemplo, con uso farmacológico o cosmético. Es un material que, convenientemente tratado, pues puede servir para elaborar otra serie de productos, desde embalaje o distintos tipos de tejido, de fibra.
1: Aunque sí tiene efectos socioeconómicos para la pesca o el turismo, Javier Martínez afirma rotundamente que su erradicación es imposible y el fenómeno de estos últimos días seguirá produciéndose. Todo esto no deja de ser un reflejo de las alteraciones globales del ecosistema producidas por el ser humano.
3: La acumulación de algas en las costas ha provocado que se refuercen los equipos para eliminar este tipo de organismo que invade las playas ceutíes. Con este objetivo, 6 trabajadores de Maquerel Medioambiental están limpiando zonas como la Bahía Norte.
4: A las tareas de Traxa y Servilimse se han sumado operarios de Maquerel Medioambiental, que estos días intervienen en la playa de Benítez.
5: Como está viendo mi compañero, uno se dedica a cargarla y mientras otro la carga, otro la sube para el camión, porque como podéis ver no hay ningún sitio donde podamos meter camión ni nada, las tenemos que subir a mano.
4: Unos trabajos a los que se incorporaron hace una semana para reforzar las tareas de acondicionamiento ante la afluencia de algas. Hasta 300 kilos se han llegado a recoger en el litoral costero.
5: El viernes nos comunican por la tarde que tenemos que venir a la playa a ayudar a los otros compañeros de las otras empresas, por lo que hemos estado viendo en la ciudad que las cantidades de algas son muy, muy, muy grandes. Uh-huh. Y lo estamos intentando hacer lo más rápido posible, pero es un trabajo muy costoso y duro.
4: Los trabajadores se afanan en cargar las espuertas con capacidad para 4 o 5 kilos y así tratar de limpiar la arena lo más rápido posible. Por eso piden comprensión a los bañistas.
5: Que tengan un poco de paciencia y que para eso estamos nosotros, para trabajar y quitarla lo más rápido posible.
4: La actuación de Maquerel Medioambiental se extenderá hasta Bensú.
3: Broche de oro a la cuarta edición del Betón Ceuta tuvo por escenario el Parque Marítimo del Mediterráneo, todo un símbolo de la transformación de Ceuta en el pasado que aprovechó la consejera de Transición Económica para hilvanar su discurso de clausura.
6: En los últimos años del siglo pasado, Ceuta miró hacia el futuro con el proyecto del canario César Manrique. Aún hoy, uno de sus principales reclamos como destino turístico.
7: Si el Parque Marítimo simbolizó una Ceuta que se abría a la modernidad desde su imagen urbana y turística, este sector, el juego, simboliza ahora una Ceuta que se abre a la modernidad desde la innovación, la tecnología, el empleo cualificado y la atracción de inversión. Hace apenas unos años todo esto era solo una idea, pero hoy podemos decir con total rotundidad que es una realidad.
6: Una realidad que ha sido objeto de análisis en el Betón. Más de 30 operadores trabajan ya desde Ceuta. El sector ha generado más de 1.200 empleos directos. Supone un 12% del Producto Interior Bruto y otra referencia de su evolución.
7: De las 10 empresas que más facturan en Ceuta, 9 son del sector del juego online.
6: A Chandiramani correspondió dar las gracias a todos los que están haciendo posible el sueño y en especial a quien atribuye el liderazgo de este camino.
0: decir

0: tímides, deme un punto de apoyo y moveré el mundo. Entender la irrupción del sector del juego online obliga a remontarse a 2018, cuando el régimen económico y fiscal incorporó una tributación específica.
1: Con la palanca sola no vale. Para que se produzca el movimiento hace falta voluntad.
0: El objetivo era ambicioso.
1: Ceuta es y quiere ser la casa del juego online en España. Una actividad legal, transparente, con capacidad para generar renta y riqueza y empleo, y una actividad que está transformando, ha transformado la estructura económica de Ceuta y para bien.
0: Explorar yacimientos de empleo es parte de la rutina pública. Los intentos por dar con la tecla constantes. El contexto está marcado por condicionantes. Extrapeninsularidad, superficie limitada, condición de frontera sur, alta densidad de población. En ese marco, y de entre todos los intentos...
1: Ninguno como este. El caso del juego online es absolutamente inédito en la historia de nuestra ciudad. Nunca antes una actividad económica ha tenido esta capacidad para afrontar estos condicionantes estructurales a los que me refiero.
0: El ariete para seguir en el empeño, el optimismo.
1: Me dicen los que entienden que no hemos tocado techo.
0: Aferrado a las posibilidades de crecimiento y diversificación, buscando nuevos incentivos, generando espacios, intensificando el esfuerzo en formación y fortaleciendo el ecosistema tecnológico, el cierre del cuarto betón no podía ser otro.
1: Muchas gracias a todos por confiar en Ceuta.
2: El Ministerio de Educación ha publicado este viernes en el Boletín Oficial del Estado una orden por la que autoriza la implantación de 7 ciclos y 8 nuevos certificados profesionales en modalidad presencial el próximo curso. El plazo de presentación de solicitudes empieza este viernes.
3: La oferta se amplía con 8 nuevos certificados profesionales.
4: De los que cabe destacar que va a estar el de habilitación para la docencia, que es muy importante porque mucha gente quiere después dar clases en academias privadas y no lo consiguen por no tener esta habilitación.
3: Con respecto a los ciclos, se mantiene la oferta del pasado curso prácticamente completa y se incluyen algunas novedades.
4: Tenemos un doble grado en el Ávila de instalaciones de telecomunicaciones e instalaciones electrónicas. En el Almina, el superior de higiene bucodental. En el CIF se instala también una básica de informática de oficina. Se va a hibernar uno de producción de proyectos de audiovisuales para reactivar uno de realización de proyectos audiovisuales.
3: El plazo de inscripción es del 19 de junio al 3 de julio, ambos inclusive, a través de la sede virtual Fenicia. El 9 de julio saldrán los listados provisionales que se pueden consultar a través de la página del Ministerio. Habrá un periodo de alegaciones y el 16 de julio se publicará el listado definitivo.
5: Aún así, bueno, se mantiene una lista de espera para que aquellos alumnos que no se matriculen puedan actualizar esas listas con esos alumnos que han quedado en la lista de espera, que no pierdan la esperanza, que siempre hay oportunidades.
2: Y mañana sábado, desde las 8:30 de la mañana, se celebran las pruebas para profesorado en Ceuta. Son unos 900 aspirantes para 83 plazas repartidas en 3 cuerpos docentes: secundaria, escuela de arte y formación profesional. Habrá 19 tribunales distribuidos en 6 centros educativos. Los interesados pueden consultar el tablón en la sede electrónica. El Servicio Marítimo de la Guardia Civil ha incorporado a su flota una nueva embarcación. El delegado del Gobierno ha sido el encargado de presentarla esta mañana.
6: La Guardia Civil cuenta con una nueva embarcación en Ceuta.
7: Es de tipo sierra, 12 metros de eslora, lo que le permite actuar con agilidad y rapidez en la zona cerca de la costa.
6: Con esta ya son 3 de estas características, más 2 patrulleras medias, los recursos con los que cuenta el Servicio Marítimo de la Benemérita.
7: El año pasado realizaron aproximadamente 10.000 rescates en el mar y realizan una tarea muy difícil en situaciones muy complejas.
6: Una inversión que ronda los 500.000 euros y responde a la modernización de las fuerzas y cuerpos de seguridad del Estado.
2: Habrá huelga autonómica. El sindicato médico apoya la convocatoria de una huelga aquí después del verano. Este es uno de los aspectos que se han dado a conocer tras la celebración este pasado miércoles de la Asamblea de Facultativos.
8: Por unanimidad, la Asamblea de Facultativos...

0: acordado apoyar una huelga autonómica en Ceuta tras el verano. Además, los médicos han determinado rechazar las jornadas extraordinarias o peonadas mientras dure el conflicto laboral. También trasladarán formalmente a la Dirección Territorial de Ingesa la premisa de regular las guardias localizadas. Califican asimismo de despropósito que se aspire a aplicar ahora un acuerdo de gestión firmado de manera exclusiva por la Dirección General de Ingesa, la Dirección Territorial y la gerencia, sin participación además de los facultativos. El sindicato médico reitera la falta de especialistas, las derivaciones constantes a la península y la privatización de servicios que, entre otros, están generando un malestar cada vez mayor entre los profesionales, quienes ven ya agotadas las vías ordinarias de diálogo tras meses de conflicto, obteniendo de la administración imposiciones y ausencia de negociación.
1: No consideran que sea un hecho aislado. Hablamos del apedreamiento a un camión de recogida de residuos de Servilince mientras se encontraba de servicio. El Comité de Salud Laboral va a pedir a la ciudad que ponga los medios necesarios para terminar con este tipo de incidentes que afectan directamente a la prestación de un servicio esencial para los ceutíes.
2: Vamos a dirigir directamente al consejero de Medio Ambiente que tome una determinación y que intente de poner los medios, que investiguen, que hagan cosas y que verdaderamente este vandalismo que intenten, por lo menos los que lo hacen, que intenten que digan, pues mira, están controlándolo, están estudiando y están intentando de averiguar quiénes son los que están haciéndolo, para que por lo menos a ver si podemos intentar de que no vuelva a ocurrir esta cosa.
1: José Juan Romero ha ampliado su contrato con la agrupación deportiva Ceuta hasta 2029. El técnico gerenense prolonga 3 temporadas su continuidad en el club blanco. Anteriormente, el director deportivo, Edu Villegas, había ampliado su compromiso con el Ceuta hasta 2028. Ambos tratarán de edificar de nuevo los pilares de un equipo competitivo en su segunda experiencia en la Liga Hypermotion. El primer torneo internacional de baloncesto de Ceuta ha sido presentado oficialmente. La selección española de baloncesto femenino sub-17 jugará este fin de semana en el Guillermo Molina 2 partidos amistosos de preparación para el Mundial. Costa de Marfil y Egipto serán sus oponentes.
3: Dentro de su gira preparatoria de cara al Mundial de la República Checa, la selección española femenina de baloncesto sub-17 medirá fuerzas el sábado con Costa de Marfil y el domingo frente a Egipto. Ambos encuentros se disputarán en el pabellón Guillermo Molina a las 8 de la tarde.
4: Lo que queremos es animar a todos los ciudadanos a que este fin de semana, tanto sábado como domingo a las 8 de la tarde, puedan disfrutar del espectáculo y puedan animar a nuestro equipo nacional, que siempre es importante para nosotros, pues en la medida de nuestras posibilidades, albergar competiciones y que ellos se sientan lo más arropados posibles.
3: El baloncesto internacional no llegaba a Ceuta desde 1999, cuando los Juniors de Oro, Gasol, Navarro y compañía se imponían a Estados Unidos y comenzaban a marcar una etapa dorada en el deporte de la canasta.
5: Y hacía 25 años que no había baloncesto internacional en Ceuta. No sé si se acuerdan que tuvimos un partido amistoso entre las selecciones U20 de España y Estados Unidos, en las cuales jugaba un jugador que no conocía a nadie, que era Gasol. Bueno, dicho esto como anécdota, podemos decir que a partir de hoy, estos 3 días, tendremos baloncesto mañana, tarde y noche.
3: La entrada será gratuita para ver los partidos.
6: El sábado hay entrenamiento de los 2 equipos que juegan por la tarde. El sábado por la tarde entrena Egipto. Y luego el partido a las 8 de España contra Costa de Marfil. El domingo, pues, España y Egipto entrenan por la mañana, Costa de Marfil entrena por la tarde y luego el partido entre España y Egipto. Las 3 selecciones se van el lunes. Nada, intentaremos que los chicos y chicas de la ciudad y todo lo que quiera pueda interactuar un poco con ellos allí mismo en los postpartidos.
3: El combinado nacional femenino sub-17 ha subido al podio en las últimas competiciones internacionales.
1: Y siguiendo con el deporte de la canasta, Ceuta participará este fin de semana en el Campeonato de España de Baloncesto 3x3 de selecciones autonómicas que se disputa en Melilla. Los combinados ceutíes masculino y femenino estarán representados en la categoría sub-13 dirigidos por Alejandro Hernández como entrenador principal y José María Rubio como asistente.

0: La visita a Ceuta de la selección española absoluta de waterpolo prevista para este verano ha quedado pospuesta al no haber fechas disponibles en el calendario del combinado nacional.
1: Teníamos prevista también la participación aquí de un torneo amistoso de la selección española de waterpolo masculina, actual campeona del mundo, pero lamentablemente hemos tenido que cancelar la actividad por temas de calendario de la misma, ¿no? No podíamos encontrar fechas en las que se pudieran desplazar y entonces la hemos decidido posponer. No es que no la vayamos a hacer, pero la pospondremos. No tenemos fecha, no sabemos si será este año o a principios del año que viene. Pero esta es nuestra idea, poder disfrutar de nuestros equipos nacionales.
0: El Imperio A de Ceuta de la segunda división de fútbol sala sigue reforzando su plantel recurriendo a jugadores locales de nivel. Es el caso de Nacho Torres, ex de la Unión África Ceutí, que se suma al proyecto del Ceuta, al igual que Anwar y Hamza.
2: Bueno,
0: la brasileña Tamiris Consensao regresa al Club Deportivo Camoens, que continúa reforzándose. La ala pívot de 24 años retorna al equipo naranja tras su paso por el Ceuta, equipo en el que las lesiones no la dejaron triunfar. Ceuta está a un paso de tener un segundo equipo en la segunda división de fútbol sala femenino. Para ello, el Ramón y Cajal deberá imponerse en la eliminatoria por el ascenso a partido único a la Peña Real Madrid de Melilla. El encuentro se disputará el sábado a las 12:30 en el Polideportivo Guadalhaire de Málaga. Vamos a ver la previsión del tiempo. Esta tarde predominarán los cielos con intervalos nubosos, temperaturas con pocos cambios entre 21 grados de mínima y 26 de máxima. Los vientos flojos de levante. Y mañana sábado cielos nubosos quedando poco nubosos por la tarde. Polvo en suspensión, temperaturas sin cambios de 20 a 26 grados. Y vientos variables flojos tendiendo a levante por la tarde. Pues esto es todo en la primera edición de Informativos. Las noticias vuelven a la pública a las 8:30, como siempre. Que pasen una buena tarde y tengan un buen fin de semana.

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Ya son las 8. 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
1: Son ya más de 1.200 las toneladas de alga invasora retiradas de

0: playas. Lo de este año no tiene parangón desde que en 2016 fueron detectados los primeros depósitos de esta especie. Comenzó en la Bahía Norte y desde entonces no ha dejado de ir a más. Ninguna de las dos bahías se libra este verano de su proliferación, asunto en el que nos vamos a detener en esta segunda edición de Noticias. Hay otros temas de interés este viernes 19 de junio. Les avanzamos en titulares algunos de ellos. Comenzamos. El Gobierno valora el Betón Ceuta, que cerró anoche su cuarta edición. El balance que arrojan los menos de 10 años de apuesta por el sector es incomparable a ningún otro yacimiento de empleo explorado. Juan Vivas elevó hasta los 1.300 los puestos de trabajo directos que sostiene y la consejera de Transición Económica aportó otro dato. 9 de las 10 empresas que más facturan son de juego online.
1: De los 73 años debo 50 años como servidor público y casi siempre en un ejercicio cercano a la promoción económica. He asistido a múltiples intentos de encontrar yacimientos de actividad y de empleo, ninguno como este. El caso del juego online es absolutamente inédito en la historia de nuestra ciudad.
0: El domingo es el Día Europeo de la Música, una jornada de promoción de la diversidad musical y del fomento del intercambio cultural. Ceuta lo celebra con conciertos en la Plaza del Polígono y en la estación del ferrocarril este sábado. Y el auditorio del Parque Juan Carlos I se ha llenado de música, gente, diversión y sobre todo colores. El motivo, el Holi, que organiza la comunidad hindú y festeja toda la ciudad ya desde 2018. En el tiempo para el deporte hablaremos del contrato firmado por José Juan Romero con la Agrupación Deportiva Ceuta, del primer torneo internacional de baloncesto de Ceuta y también de escalada. Ceuta estará en el Campeonato de España de escalada en edad escolar. Como les contábamos en anteriores espacios de noticias, la ciudad autónoma, mediante la Consejería de Medio Ambiente, se está esforzando de manera especial en los últimos días en retirar de las playas las algas de la especie invasora. Van más de 1.200 toneladas retiradas y esto es solamente un suma y sigue. Este trabajo se hace sobre todo a mano para minimizar efectos en los arenales que podría tener el uso de maquinaria pesada. La presencia de algas en el agua en Benzú y en Calamocarro es alta y antes después todo eso llegará, o parte de ello llegará a la orilla. El desafío ambiental en el litoral del Estrecho y del sur peninsular, que supone la presencia de esta especie desde hace una década, es este verano más evidente que nunca.
2: Corría el año 2016 cuando se detectaron los primeros depósitos masivos de esta alga asiática. Fue en la Bahía Norte, en la zona de Calamocarro. Pero no ha sido hasta hace unos días cuando se ha visto tal volumen de depósito en todo el litoral ceutí. ¿La explicación?
3: Los fondos están poblados de una manera muy importante, en algunas zonas llegando al 100% de cobertura, es decir, que lo único que hay es este alga. Si estamos viendo toda esta biomasa, todo este volumen en las playas, pues ya os podéis imaginar lo que hay en el fondo, que está causando un grave desequilibrio ecológico en los hábitats y en las especies marinas.
2: A esto se suma la gran resistencia de las algas japonesas y su facilidad para reproducirse vegetativamente.
3: A partir de un trozo o de romperse un trozo, es capaz de generar un nuevo individuo, ¿no? De hecho, todos estos grandes depósitos que estamos viendo, esos son restos que todavía están biológicamente activos y precisamente esa capacidad de desprenderse cuando el mar está agitado hace que eso sirva como medio de propagación de esos trocitos de alga y pueda haber colonizado nuevas regiones.
2: Algo no negativo es que no supone riesgo medioambiental y sus posibles usos potenciales. Ovimasa estudia qué uso se le puede dar en la ciudad.
3: La principal o la más sencilla es su incorporación con otros materiales para fabricar compost o algún tipo de sustrato vegetal que se pueda utilizar en la agricultura o en el mantenimiento de zonas verdes. Usos potenciales, todavía no contrastados definitivamente, por ejemplo, con uso farmacológico o cosmético. Es un material que, convenientemente tratado, pues puede servir para elaborar otra serie de productos, desde embalaje o distintos tipos de tejido, de fibra.
2: Aunque sí tiene efectos socioeconómicos para la pesca o el turismo, Javier Martínez afirma rotundamente que su erradicación es imposible.

0: Y el fenómeno de estos últimos días seguirá produciéndose. Todo esto no deja de ser un reflejo de las alteraciones globales del ecosistema producidas por el ser humano.
1: La acumulación de algas en la costa ha provocado que se refuercen los equipos para eliminar este tipo de organismo que invade las playas. Con ese objetivo, 6 trabajadores de Maquerel Medioambiental están limpiando zonas como la Bahía Norte.
2: A las tareas de Traxa y Servilimse se han sumado operarios de Maquerel Medioambiental, que estos días intervienen en la playa de Benítez.
3: Como estás viendo, mi compañero, uno se dedica a cargarla y mientras otro la carga, otro la sube para el camión, porque como podéis ver, no hay ningún sitio donde podamos meter camión ni nada, las tenemos que subir a mano.
2: Unos trabajos a los que se incorporaron hace una semana para reforzar las tareas de acondicionamiento ante la afluencia de algas. Hasta 300 kilos se han llegado a recoger en el litoral costero.
3: El viernes nos comunican por la tarde que tenemos que venir a la playa a ayudar a los otros compañeros de las otras empresas, por lo que hemos estado viendo en la ciudad que las cantidades de algas son muy, muy, muy grandes. Uh-huh. Y lo estamos intentando hacer lo más rápido posible, pero es un trabajo muy costoso y duro.
2: Los trabajadores se afanan en cargar las espuertas con capacidad para 4 o 5 kilos y así tratar de limpiar la arena lo más rápido posible. Por eso piden comprensión a los bañistas.
3: Que tengan un poco de paciencia y que para eso estamos nosotros, para trabajar y quitarla lo más rápido posible.
2: La actuación de Maquerel Medioambiental se extenderá hasta Benzú.
1: Como la presencia de esa alga, también evolucionan al alza las temperaturas. Protegerse del sol es una cuestión de salud. La Asociación Española contra el Cáncer recuerda que gran parte de los casos de cáncer de piel pueden prevenirse. ¿Cómo? Adoptando hábitos sencillos desde la infancia.
4: Los expertos insisten en que la piel tiene memoria. También que el daño provocado por la radiación ultravioleta se acumula con el paso de los años. Por ello, recomiendan evitar la exposición en las horas centrales del día, hidratarse y utilizar protección solar de forma adecuada.
5: Los factores de protección tienen que tener esta señalización de UVA en un circulito, eso que te está protegiendo de los rayos ultravioleta. Y luego el factor 50 tiene que ver más bien con el tiempo que esa crema es efectiva en cuanto a la protección de esos rayos.
4: Además, es aconsejable llevar gorra o sombrero, gafas homologadas y ropa que cubra la piel, especialmente en el caso de los niños, trabajadores al aire libre y deportistas.
5: A veces ahí olvidamos que el sol está y que los rayos UVA están. El sol tiene unos beneficios fundamentales para la salud, pero también tiene este daño, ¿no?, que genera en la piel.
4: También recuerdan la importancia de vigilar cualquier cambio en lunares o manchas de la piel y acudir al médico ante la más mínima sospecha.
5: Sí que decir, oye, pues sería interesante, se lo comento a mi médico de atención primaria o voy a un especialista y que me haga una exploración de mi cuerpo, pero no alarmarnos, porque todo no tiene por qué ser un cáncer.
4: Unos pequeños gestos que pueden marcar una gran diferencia, porque cuidar hoy la piel es la mejor forma de prevenir problemas de salud en el futuro.
1: El broche de oro a la cuarta edición del Betón Ceuta tuvo por escenario el Parque Marítimo del Mediterráneo, todo un símbolo de la transformación de Ceuta en el pasado que aprovechó la consejera de Transición Económica para hilvanar su discurso de clausura.
6: En los últimos años del siglo pasado, Ceuta miró hacia el futuro con el proyecto del canario César Manrique, aún hoy uno de sus principales reclamos como destino turístico.
7: Si el Parque Marítimo simbolizó una Ceuta que se abría a la modernidad desde su imagen urbana y turística, este sector, el juego, simboliza ahora una Ceuta que se abre a la modernidad desde la innovación, la tecnología, el empleo cualificado y la atracción de inversión. Hace apenas unos años todo esto era solo una idea, pero hoy podemos decir con total rotundidad que es una realidad.
6: Una realidad que ha sido objeto de análisis en el Betón. Más de 30 operadores trabajan ya desde Ceuta. El sector ha generado más de 1.200 empleos directos. Supone un 12% del Producto Interior Bruto. Y otra referencia de su evolución.
7: De las 10 empresas que más facturan en Ceuta, 9 son del sector del juego online.
6: A Chandiramani correspondió dar las gracias a todos los que están haciendo posible el sueño y en especial a quien atribuye el liderazgo de este camino.
8: Decía Arquímedes, deme un punto de apoyo y moveré el mundo. Entender la irrupción del sector del juego online obliga a remontarse a 2018,

0: cuando el régimen económico y fiscal incorporó una tributación específica.
1: Con la palanca sola no vale. Para que se produzca el movimiento hace falta voluntad.
0: El objetivo era ambicioso.
1: Ceuta es y quiere ser la casa del juego online en España. Una actividad legal, transparente, con capacidad para generar renta y riqueza y empleo, y una actividad que está transformando, ha transformado la estructura económica de Ceuta y para bien.
0: Explorar yacimientos de empleo es parte de la rutina pública. Los intentos por dar con la tecla constantes. El contexto está marcado por condicionantes. Extrapeninsularidad, superficie limitada, condición de frontera sur, alta densidad de población. En ese marco, y de entre todos los intentos...
1: Ninguno como este. El caso del juego online es absolutamente inédito en la historia de nuestra ciudad. Nunca antes una actividad económica ha tenido esta capacidad para afrontar estos condicionantes estructurales a los que me refiero.
0: El ariete para seguir en el empeño, el optimismo.
1: Me dicen los que entienden que no hemos tocado techo.
0: Aferrado a las posibilidades de crecimiento y diversificación, buscando nuevos incentivos, generando espacios, intensificando el esfuerzo en formación y fortaleciendo el ecosistema tecnológico, el cierre del cuarto betón no podía ser otro.
1: Muchas gracias a todos por confiar en Ceuta.
2: El betón terminaba anoche. Esta tarde el presidente Vivas recibía en el Salón del Trono del Palacio de la Asamblea a los miembros del Consejo de la Psicología de España. Mañana celebran aquí su reunión anual, coincidiendo con el 25 aniversario del Colegio de Psicología de Ceuta. Y hoy hemos conocido la oferta de formación profesional del Ministerio de Educación para el próximo curso. Les contamos las novedades y, ojo, si les interesa el tema, el plazo de presentación de solicitudes ya está abierto.
3: La oferta se amplía con 8 nuevos certificados profesionales.
4: De los que cabe destacar que va a estar el de habilitación para la docencia, que es muy importante porque mucha gente quiere después dar clases en academias privadas y no lo consiguen por no tener esta habilitación.
3: Con respecto a los ciclos, se mantiene la oferta del pasado curso prácticamente completa y se incluyen algunas novedades.
4: Tenemos un doble grado en el Ávila de instalaciones de telecomunicaciones e instalaciones electrónicas. En el Almina, el superior de higiene bucodental. En el CIF se instala también una básica de informática de oficina. Se va a hibernar uno de producción de proyectos de audiovisuales para reactivar uno de realización de proyectos audiovisuales.
3: El plazo de inscripción es del 19 de junio al 3 de julio, ambos inclusive, a través de la sede virtual Fenicia. El 9 de julio saldrán los listados provisionales que se pueden consultar a través de la página del Ministerio. Habrá un periodo de alegaciones y el 16 de julio se publicará el listado definitivo.
5: Aún así, bueno, se mantiene una lista de espera para que aquellos alumnos que no se matriculen puedan actualizar esas listas con esos alumnos que han quedado en lista de espera, que no pierdan la esperanza, que siempre hay oportunidades.
2: Mañana a las 8:30 se celebran las oposiciones de secundaria. Hay unos 900 aspirantes para algo más de 80 plazas repartidas entre secundaria, escuela de arte y formación profesional. Habrá 19 tribunales distribuidos entre 6 centros educativos. Los interesados pueden consultar el tablón en la sede electrónica. El Servicio Marítimo de la Guardia Civil ha incorporado a su flota una nueva embarcación. El delegado del Gobierno ha sido el encargado de presentarla esta mañana.
6: La Guardia Civil cuenta con una nueva embarcación en Ceuta.
7: Es de tipo sierra, 12 metros de eslora, lo que le permite actuar con agilidad y rapidez en la zona cerca de la costa.
6: Con esta ya son 3 de estas características, más 2 patrulleras medias, los recursos con los que cuenta el Servicio Marítimo de la Benemérita.
7: El año pasado realizaron aproximadamente 10.000 rescates en el mar y realizan una tarea muy difícil en situaciones muy complejas.
6: Una inversión que ronda los 500.000 euros y responde a la modernización de las fuerzas y cuerpos de seguridad del Estado.
2: No consideran que sea un hecho aislado. Hablamos del apedreamiento a un camión de recogida de residuos de Servilince mientras se encontraba de servicio. El Comité de Salud Laboral va a pedir a la ciudad que ponga los medios necesarios para terminar con este tipo de incidentes que afectan a la prestación de un servicio esencial.

Vamos a dirigir directamente al consejero de Medio Ambiente que tome una determinación y que intente de poner los medios, que investiguen, que hagan cosas y que verdaderamente este vandalismo que intenten, por lo menos los que lo hacen, que intenten que digan, pues mira, están controlándolo, están estudiando y están intentando de averiguar quiénes son los que están haciéndolo, para que por lo menos a ver si podemos intentar de que no vuelva a ocurrir esta cosa.

0: la manera de automatizar las medidas que habrán de seguirse en caso de que se produzca una agresión de cualquier índole. Es lo que Angevicesa ha informado hace solo unos minutos mediante un comunicado público en el que además ruega a los usuarios la máxima colaboración y también su ayuda para combatir de forma activa las agresiones. Ayer les mostramos el autobús turístico de doble planta y descapotable. Mide 12 metros y medio de largo, cuenta con 70 plazas, es 100% eléctrico y dispone de audioguía en 16 idiomas. Su compra con fondos europeos es fruto de la colaboración entre administraciones. Aún queda por limar algún detalle antes de su entrada en funcionamiento. Y por todo esto hemos salido a la calle, micrófono en mano, a preguntarles qué les parece y si tienen ganas de disfrutarlo, porque aunque hablamos de bus turístico, estará a disposición de todos, incluso con rebaja en el precio, que aún no sabemos cuál será para los locales.
1: No lo he visto, ¿no? Si beneficio para el pueblo está bien.
2: Pues todavía no me he montado, pero me voy a montar. ¿Dónde se coge? ¿Dónde se coge?
3: Ah, me parece muy bien.
4: Espectacular. Es bonito para la ciudad, es bueno, así la gente puede dar un paseíto, verlo todo por aquí. Me encanta.
3: Yo lo he visto por ahí, pero vamos, que no he subido, pero que me parece fantástico.
5: Hombre, es buena iniciativa.
6: Hombre, yo me parece que está bien, ¿no? Que le den a la gente un paseo por Ceuta, que Ceuta es muy preciosa.
7: Esperando que lo pongan, tengo muchas ganas de cogerlo. ¿Cuándo empieza? No sé.
0: No sabemos todavía cuándo empieza, lo que sí sabemos es que este domingo 21 de junio se celebra el Día Europeo de la Música, una conmemoración que se estableció en 1985 para dedicar esa jornada o los días previos a la promoción de la diversidad musical y el fomento del intercambio cultural. En Ceuta la música se vive y se siente de muchas maneras, ejemplos como la pianista Cristina Querol reflejan la preparación y profesionalización que requiere este arte universal.
8: Ese es el poder que tiene la música, la de unir a gente de distintas razas, de distintas religiones, de distintas edades. Es un, tú lo has dicho, un lenguaje universal, un lenguaje donde la palabra no cuenta, sino el oído y el corazón.
0: Pues para celebrar este Día Europeo de la Música, mañana sábado se van a desarrollar dos propuestas, los sonidos de Jacaré Band y el flamenco fusión de María la Mónica.
9: Sin etiquetas, como una especie de flamenco tuneado, así describe María la Mónica su estilo.

0: unos sonidos con mucho sabor a Cádiz que van a poder escuchar quienes se acerquen a la Plaza Estación del Ferrocarril este sábado a partir de las 8:30 de la tarde.
1: Es un homenaje pues a nuestra tierra, a la gente, al campo, a la playa, a las barriadas.
0: Flamenco condimentado mediante jazz, rap o latín, gracias a un repertorio con toque social.
1: Me gusta que las canciones también pues lleven un contenido de mensajes esperanzadores y también para que colaborar para un mundo más justo, como un repertorio en el que incluimos pues una canción contra el bullying o contra la violencia de género.
0: En otro punto, concretamente en la Plaza Polígono Virgen de África, también a las 8:30, Jacaré Band deleitará a los asistentes con clásicos de jazz.
2: Clásicos que hicieron famoso por Cole Porter, las Andrew Sisters. Este año también llevamos una chica que canta con nosotros, Emil, que hace también unas voces estupendas. Entonces, bueno, pues son clásicos del jazz, lo que pasa es que están un poco aderezados por el swing y la verdad es que están teniendo muy buena aceptación.
0: Para estos músicos, tocar en la calle es una oportunidad de sentir más cerca al público.
2: La verdad es que para nosotros es de los mejores momentos porque la gente, los niños nos ven, tenemos acceso a todas las personas que normalmente no pueden ir a un concierto o lo que sea, y entonces la verdad es que se vive muy bien porque es el sitio donde más nos gusta tocar la calle, donde la gente más recibe con mejor gana nuestra música.
0: Dos opciones sonoras de vivir y sentir la música este fin de semana.
3: Música mañana y música también hoy. Otro año más el Festival Holi llena de colores el Auditorio de la Marina, una fiesta tradicional que se ha convertido en parte de la identidad de Ceuta.
4: De nuevo Ceuta se cubre de colores en el Festival Holi organizado por la comunidad hindú. Ambiente festivo, música y mucha diversión es lo que se vive aquí en el Auditorio de la Marina, en esta festividad que se ha convertido ya en esencial en el calendario.

0: calendario de eventos ceutí. Sin duda una muestra más de la multiculturalidad que se siente, se vive y se disfruta en nuestra ciudad.
1: Mayores y pequeños han disfrutado de esta festividad lanzándose polvos de colores, una fiesta muy popular en la ciudad que vive con especial cariño la comunidad hindú.
2: Esta es una festividad que se celebra en la India, donde reúne a todas las personas de diferente condición religiosa, costumbre y tal. Aquí en Ceuta tenemos la gran suerte de tener un amplio abanico de religiones, como son las cuatro más importantes, y también pues costumbres diferentes, intentar traer todo el pueblo, toda la gente para compartir, convivir y estar un rato en unión.
1: El Holi en India simboliza la llegada de la primavera y la explosión de colores representa la vitalidad, la alegría y la renovación asociadas a esa época del año.
3: Muy bien, porque así estamos todos juntos. Estamos siempre lo que es una combinación. Estamos las cuatro culturas juntas. Y nos entendemos y estamos bien todos.
1: Todos han celebrado la tradicional explosión de colores que caracteriza al Festival Holi, participando en una jornada marcada por la alegría y la convivencia.
4: José Juan Romero ha ampliado su contrato con la Agrupación Deportiva Ceuta hasta 2029. El técnico gerenense prolonga 3 temporadas su continuidad en el club blanco. Anteriormente, el director deportivo Edu Villegas había ampliado su compromiso con el Ceuta hasta 2028. Ambos tratarán de edificar de nuevo los pilares de un equipo competitivo en su segunda experiencia en la Liga Hypermotion. Antes de dejar el fútbol, hablemos un poco del Mundial. Dirán que por qué hacerlo aquí. Pues por la sencilla razón de que España se enfrenta el domingo a las 6 a Arabia Saudí, necesita ganar después de haber perdido contra todo pronóstico en el arranque ante Cabo Verde, y les hemos preguntado a ustedes qué piensan, cómo lo ven. Esto es lo que nos han respondido.
5: Me gustó la primera parte, me gustó mucho.
6: España lo vi fatal, lo vi muy confiado.
5: La segunda parte se viene un poquito abajo, pero vamos, estuvo bien.
7: Calidad individual sobrada. Falta de definición, tal vez, o planteamiento por parte del entrenador. Pero vamos, fútbol es fútbol.
8: Tuvo mala suerte el otro día. Pues echó el equipo atrás, pero yo creo que jugó bien la selección.
9: El partido de la semana pasada, estos días pasados, vamos, horroroso.
10: Muy pena me da de cómo quedó el partido.
11: Lo vi bastante lento, muy poco movimiento de jugadores. Y el resultado, esperemos que como mínimo un 2-0. Como mínimo.
9: Este partido lo vamos a ganar, un 3-0, un 3-0, mínimo.
8: Yo creo que quedará 2-0.
12: Y esperemos que contra Arabia Saudí por lo menos estemos a la altura y ganemos por lo menos con 2-0, me conformo. Que seguro que lo ganamos.
7: Contra Arabia, 2-0.
10: Otro empate seguro.
5: 1-0.
8: Va a ganar.
12: Peor empezamos con Suiza y mira, ganamos el Mundial.
4: Contra Cabo Verde, España empató, no perdió, como por error les he dicho. Cambiamos ahora de disciplina. El primer torneo internacional de baloncesto de Ceuta ha sido presentado de forma oficial. La selección española de baloncesto femenino sub-17 jugará este fin de semana en el Guillermo Molina 2 partidos amistosos de preparación para el Mundial. Costa de Marfil y Egipto serán sus oponentes.
13: Dentro de su gira preparatoria de cara al Mundial de la República Checa, la selección española femenina de baloncesto sub-17 medirá fuerzas el sábado con Costa de Marfil y el domingo frente a Egipto. Ambos encuentros se disputarán en el pabellón Guillermo Molina a las 8 de la tarde.
14: Lo que queremos es animar a todos los ciudadanos a que este fin de semana, tanto sábado o domingo a las 8 de la tarde, puedan disfrutar del espectáculo y puedan animar a nuestro equipo nacional, que siempre es importante para nosotros, pues en la medida de nuestras posibilidades, albergar competiciones y que ellos se sientan lo más arropados posibles.
13: El baloncesto internacional no llegaba a Ceuta desde 1999, cuando los juniors de oro, Gasol, Navarro y compañía se imponían a

0: Estados Unidos y comenzaban a marcar una etapa dorada en el deporte de la canasta.
1: Y hacía 25 años que no había baloncesto internacional en Ceuta. No sé si se acuerdan que tuvimos un partido amistoso entre las selecciones U20 de España y Estados Unidos, en las cuales jugaba un jugador que no conocía a nadie, que era Gasol. Bueno, dicho esto como anécdota, podemos decir que a partir de hoy, estos tres días, tendremos baloncesto mañana, tarde y noche.
0: La entrada será gratuita para ver los partidos.
2: El sábado hay entrenamiento de los dos equipos que juegan por la tarde. El sábado por la tarde entrena Egipto y luego es el partido a las 8 de España contra Costa de Marfil. El domingo, pues, España y Egipto entrenan por la mañana, Costa de Marfil entrena por la tarde y luego el partido entre España y Egipto. Las tres selecciones se van el lunes. Nada, intentaremos que los chicos y chicas de la ciudad y todo lo que quiera puedan interactuar un poco con ellos allí mismo en los postpartidos.
0: El combinado nacional femenino sub-17 ha subido al podio en las últimas competiciones internacionales.
3: Y Ceuta participará este fin de semana en el Campeonato de España de Baloncesto 3x3 de selecciones autonómicas que se disputa en Melilla. Los combinados ceutíes, masculino y femenino, estarán representados en la categoría sub-13, dirigidos por Alejandro Hernández como entrenador principal y por José María Rubio como asistente. La visita a Ceuta de la selección española absoluta de waterpolo prevista para este verano ha quedado pospuesta. No hay fechas disponibles en el calendario del combinado nacional.
4: Teníamos prevista también la participación aquí de un torneo amistoso de la selección española de waterpolo masculina, actual campeona del mundo, pero lamentablemente hemos tenido que cancelar la actividad por temas de calendario de la misma, ¿no? No podíamos encontrar fechas en las que se pudieran desplazar y entonces la hemos decidido posponer. No es que no la vayamos a hacer, pero la pospondremos. No tenemos fecha, no sabemos si será este año o a principios del año que viene. Pero esta es nuestra idea, poder disfrutar de nuestros equipos nacionales.
3: El Imperio A de Ceuta de la Segunda División de Fútbol Sala sigue reforzando su plantel recurriendo a jugadores locales de nivel. Es el caso de Nacho Torres, ex de la Unión África Ceuti, que se suma al proyecto del Ceuta, al igual que Anuar y Hamza. La brasileña Tamiris Conceicao regresa al Club Deportivo Camões, que continúa reforzándose. El ala pívot de 24 años retorna al equipo naranja tras su paso por el Ceuta, equipo en el que las lesiones no le dejaron triunfar. Y Ceuta está a un paso de tener un segundo equipo en la segunda división de fútbol sala femenino. Para ello, el Ramón y Cajal deberá imponerse en la eliminatoria por el ascenso a partido único a la Peñarreal Madrid de Melilla. El encuentro se va a disputar el sábado a las 12:30 en el Polideportivo Guadalhaire de Málaga. La Federación de Deportes de Montaña y Escalada de Ceuta representará a la ciudad en el Campeonato de España de Escalada en Edad Escolar y en el Nacional de Carreras de Montaña. El primero de ellos, en sub-15 y sub-17 masculino, se va a celebrar en Cáceres del 25 al 28 de junio y el segundo será en Asturias.
5: Que este año, obviamente, no vamos a por los resultados, sino que vivan esa experiencia y ese disfrute, pero ¿por qué no unas medallas nacionales? O que representen a nuestro país a nivel Europa, a nivel internacional, que nunca se sabe. Si seguimos en este sendero de trabajo con la administración y apostando por el deporte de la escalada.
4: Estamos trabajando a ver si la administración va un poquito más rápido y podemos agilizar los trámites y los pasos para que esa nueva instalación sea una realidad en breve. Incluso podamos dotar alguna de nuestras instalaciones también con algún boulder más. Y podáis entrenar en las condiciones que requiere.
6: Va a ser la prueba reina, son 29 kilómetros 200 metros con un desnivel de 2.200. La verdad que es una prueba que está teniendo mucho tirón, va a ser una prueba dura y la hora de la salida es a las 3 de la tarde. Entonces, pues bueno, estamos hablando con los deportistas para controlar un poco el tema de la calor, ¿vale? Porque llevan una semana que está haciendo bastante calor, entonces ahora mismo ellos tienen el recorrido, yo creo que lo tienen súper memorizado.
3: ¿Cómo se presenta el fin de semana en lo meteorológico? Ha llegado el momento de salir de dudas. Para mañana sábado, AEMET pronostica cielos poco nubosos en general.

0: general, polvo en suspensión, temperaturas sin apenas cambios y vientos de dirección variable flojos que tenderán a ser viento de levante por la tarde. Y el domingo la situación será parecida, cielo poco nuboso o despejado, de nuevo polvo en suspensión, temperaturas sin apenas cambios y viento flojo de dirección variable con predominio de la componente este. La cartelera incorpora dos títulos, Toy Story 5, cine familiar de animación, y Obsession, un thriller de terror y notas románticas que también llega de Estados Unidos.
1: ¿Has tonteado alguna vez con Nicky?
2: Voy a por chupitos.
1: Voy contigo.
3: 100 minutos es lo que dura la cinta que dirige Curry Barker en torno al anhelo romántico y desesperado de un chico por su amor platónico de toda la vida.
1: Nicky, espera, iba a preguntarte...
2: ¿Qué?
1: Déjalo, se me ha olvidado.
3: Esa emoción desencadena un hechizo siniestro. Ella se vuelve irracionalmente obsesiva hasta convertirse en la sombra de él.
1: Sauce del deseo. Solo tienes un deseo. Deseo que Nicky me quiera más que a nadie en el mundo.
3: Parece una fantasía inofensiva. Sin embargo, se convertirá en una perturbadora pesadilla. Obsesión es una metáfora sobre la cosificación de las relaciones románticas y de los límites a los que estamos dispuestos a llegar movidos por el deseo de ser correspondidos.
4: Es súper en serio.
5: Sí, acepta sacar en Beverly como tu legítima esposa.
3: La oferta novedosa para toda la familia es la quinta entrega de Toy Story.
6: ¡Oh! ¡Oh! ¿Quién ha envenenado a la dama de honor?
3: Esta comedia de animación familiar trae de vuelta los juguetes. Esta vez, Buzz, Woody, Jessie y el resto de la pandilla se enfrenta a un nuevo reto cuando conocen a Lillipap.
7: Bonnie, basta de pantallas por hoy.
8: Vale, quiero hablar contigo, aparato.
9: Por favor, llámame Lily.
3: ¿Que quién es Lillipap? Se trata de una nueva tablet que llega con sus propias ideas disruptivas sobre lo que es mejor para Bunny.
9: Mira,
10: now look here, me and the toys have been working all summer.
9: ¿Y ahora en español?
10: Los gemelos nos dan al otro lado de la calle.
11: Yo me pido detrás de la cómoda.
3: ¿Qué pensáis? ¿Volverá a ser lo mismo la hora de jugar?
12: ¿Está la cosa tan mal por ahí para los juguetes como dicen?
13: Cada día encontramos a más juguetes abandonados.
14: ¡Es el fin!
15: La tecnología también ha invadido nuestra casa.
0: 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Buenas noches y buen fin de semana.

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Son las 10 y tenemos por delante otros 60 minutos de la mejor música en la Radio Pública de Ceuta. 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

Son las señales horarias de las 11, aquí, en la Radio Pública de Ceuta. Seguimos poniéndote la mejor música.

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Ya son las 12 y en la Radio Pública de Ceuta seleccionamos los mejores temas musicales para ti.

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Es la una, y en la Radio Pública de Ceuta tenemos para ti la mejor selección musical para los próximos 60 minutos.

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son las 2. Y en el 99.0 de la FM vamos a ponerte la mejor música durante la próxima hora.